0: liberar a 3 víctimas que se encontraban secuestradas y asegurar más de 40 armas largas, así como 2 ametralladoras Minimi, una ametralladora Broadwing M2 calibre 50. Para ABC Noticias, Felipe Barrera Jaramillo desde la Ciudad de México.
1: Deportes.
2: Esta tarde cierran la semana 2 de la NFL los carneros de Los Ángeles visitando a los gigantes de Nueva York. Estos, los gigantes de Nueva York, vienen después de un triunfo venciendo a los vaqueros de Dallas en su arranque de la temporada con un gran trabajo de Scatterbus, su corredor, y de su mariscal de campo Jackson Dart, mientras que los carneros de Los Ángeles vienen de una dolorosa derrota al inicio de temporada también ante San Francisco. Se espera que para este partido que cierra la semana 2 haga su aparición quien ya estaba retirado, pero regresó de ese mismo retiro, Aaron Donald, para ayudar a la defensa del equipo de los carneros. Rams contra Gigantes cierran la semana 2 de la NFL. Informó para ABC Deportes Andrés Guerra.
1: Espectáculos.
3: El Sol de México está de regreso. Luis Miguel confirmó una nueva gira para el 2027 a través de sus redes sociales, donde compartió una imagen con la leyenda Luis Miguel Tour 2027. Aunque el anuncio ya es oficial, todavía no se conocen las fechas, ciudades, recintos ni la información sobre la venta de boletos. La noticia llega después de meses de especulaciones sobre su regreso a los escenarios y tras el éxito de su última gira que terminó en el 2024.
4: Ale Burnes para ABC Noticias. 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

0: descubrí. Qué bonita canción de Camila, qué bárbaros, qué bárbaros. Es que sí tengo que poner otra vez este audio.
1: La buena noticia de hoy es que me avisaron que me prepararon un rico asado de puerco. Me urge por llegar a mi casa y con este tráfico. Te amo, Marisela.
0: Todos queremos, hashtag, todos queremos ser Marisela. Estamos platicando en Vitamina M. Completa la frase. Hoy mi buena noticia es...
2: Imelita y el señor del asado, preguntarle, estoy aquí en el Uro, parado, ¿le doy para el sur o me regreso?
0: Los canos del agua vino. ¡Qué rico un asado de puerco! ¡Ay, qué rico! Habrá gente que no le guste. A lo mejor sí, ¿verdad? Completa la frase. Hoy mi buena noticia es...
3: Imelda, muy buenas tardes a todos.
0: ¿Oli?
3: Para el asado yo llevo el postre. Después de que nos comamos ese rico asado, yo llevo el postre. ¿Qué pasa, ubicación?
0: Ay, me acabas de dar un buen tema. Postre, postre, postre, postre. Completa la frase. Hoy mi buena noticia es...
4: Imelda, qué pex que todos los que anuncian a sus nietos se escuchan como de 20 años.
0: ¿Sí?
4: ¿O en qué momento?
0: ¿Es en serio? Pero te juro que yo también estoy... Ah, estamos bien conectados. ¿De qué tengo nieto? ¿Tú te escuchas? Digo, nuestros abuelitos eran abuelitos, abuelitos, ¿sabes? O sea, eran abuelitos en la mecedora, ¿sí o no? Abuelitos que van caminando así, despacito. ¡No! Los abuelitos de hoy. ¡Cállate! Trae más energía que uno.
5: Aparte de las cocas y las caguamas que voy a llevar al asado, también voy a llevar el postre. Ah, y soy de los que llevan Tupperware por si las moscas, mira, a esas reuniones.
0: Mira, mira, mira. Completa la frase. Hoy mi buena noticia es...
6: Hola, hola, Aime, ¿cómo estás? Buenas tardes.
0: Oli.
6: Mi buena noticia del día de hoy es que me avisaron que me habían depositado 1,500 pesos de menos el viernes de un bono mensual que me dan.
0: Ok.
6: Y hoy me lo depositaron.
0: Yes.
6: Y dile al señor del asado que pase la ubicación. Yo llego por los refrescos y los kilos de tortillas.
7: Hola, Aime, buenas tardes.
0: ¡Oli!
7: Pues mi buena noticia hoy es que ya estoy a un brinquito de que me entreguen mi casa nueva. Estoy muy contenta.
0: ¡Qué bonito! Queremos open house, queremos open house, queremos open house.
8: Buenas tardes, Imelita. No he comido. Voy llegando aquí a un restaurancito para la raza que quiere venir aquí por Paseo de las Américas. Esquina con... A un lado de unos tacos muy famosos.
0: Oh, que la tacos de un amigo. Restaurante.
8: Un asadito de puerco, ¿qué les parece?
0: Oh, cállate.
9: Imelda, hoy mi buena noticia es que vengo con Mija de recoger su título. Oficialmente, criminóloga. ¡Yay!
0: Yes.
9: ¡Saludos a todos!
0: ¡Eso, lechuza! Lechuza, lo voy a poner, me emociono.
9: Imelda, hoy mi buena noticia es que vengo con mi hija de recoger su título, oficialmente criminóloga. ¡Yay!
0: ¡Yay!
9: Saludos a todos.
0: Lechuza, lechuza. Tengo a alguien muy, muy cercana a mí que está estudiando crimi. ¡Qué padre!
10: Oye, Melita, ahí el camarada del asado.
0: Okay.
10: ¿Qué pedí? ¿Qué pase la UBI? Me quedaron unos 10 botes de ayer, Indiana. Y ahorita compro tu cartoncito. ¿Cómo ves? Que sean los papayes, semana gitana de una vez.
0: ¡Ay, no!
11: Hola, Ime, buenas tardes. Pues la buena noticia es que hoy, gracias a 2 años después de trabajo y de estar insistiendo y todo, conseguí un buen negocio de más de $500,000.
0: ¡Oh! Supérenla, supérenla. Qué bonito programa estamos haciendo juntos.
1: Pues la buena noticia es que ya llegué a mi casa.
0: Ok.
1: Y la cazuela sí está grande.
0: Ok.
1: Todo lo que sobre ya le dije a mi amada Marisela. Que me prepare unos sopecitos y mañana los reparto. Me encuentro en el obispado. Chico, te amo, Marisela. Pues la buena noticia.
0: Espera. Yo no

0: sea, lo dice de una manera.
1: Te amo, Marisela.
2: Óyeme, ahí para el señor del asado, si se lo acaba no hay bronca, que me deje la olla. Y ahí con dos, tres, cuatro tortillitas yo la limpio, yo me encargo.
0: Ay, qué rico eso, ¿no? De manera.
3: Hola, Ime, que pase la dirección del obispado para ir por los sopecitos. Yo llevo las cocas.
0: Ay, el otro. Ya, refrescos ya tenemos. Refrescos ya tenemos. O sea, pongan otra cosa, chiquis. Otra cosa.
4: Yo tendré una hermana, Marisela.
0: Es que lo dice con una cosa. Ay, se me perdió tu audio. No lo encuentro. Ahí voy.
5: Hola, Ime. Lo mejor que me pasó fue que mi hermana se sacara un premio en el sorteo Tech y me va a invitar a cenar.
0: Yes.
6: One, two, one, two, three.
0: Te hacemos compañía, soy Mel Escobar. ¡Qué bonito programa! ¡Me encanta! 6:16 p.m. ¿Ya viste el amanecer hoy, tu tía? ¿Ya viste el atardecer? ¡Qué hermoso! ¡Qué hermoso se ve! Te amo, Marisela. ¡Ay! Entrelazado y Marisela, ya no sé para dónde ir. Esto es 91.

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2: 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Qué bonita canción. 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
7: Te amo, Marisela.
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0: Te amo, Marisela.
1: Hoy platicando en Vitamina M. Completa la frase. Mi buena noticia de hoy es...
2: Muy buenas tardes, Imelda, y buenas tardes para toda la audiencia.
1: Oli.
2: Pues bendito sea Dios, la buena noticia, estupenda noticia, diré yo. El mes pasado, con serios problemas de salud, triglicéridos, colesterol y... Bueno.
1: Todo.
2: Muchos problemas de salud, hoy fui con mi internista y el aceite del seguro. Dejé de tomar refresco y alcohol y todo se estabilizó, gracias a Dios.
1: Yes.
2: Ninguna molestia. Todo muy bien, gracias a Dios. Es una excelente noticia.
1: Qué bueno.
2: Bendiciones para todas, para todos. Muy eso, buenas tardes.
1: Muy bien, súper. Qué bueno, súper tranquilo. Completa la frase. Mi buena noticia de hoy es...
3: Hola, amiguita. Para el señor del asado, yo llevo el arrocito, un arrocito rojo así bien sabroso, hecho en cazuela de barro.
1: Oh.
3: Saludos, amiguita, y a todos. Bye.
1: ¡Qué rico, Clau! ¡Besos! ¡Deli!
4: Esa que se ganó el premio del sorteo, ¿a dónde vamos a ir a cenar o qué? Ando trabajando aquí, ando por Linda Vista.
1: ¡Ay, ay, ay, ay! El otro, espérate. Espérate. Date tranquilo. Completa la frase. Mi buena noticia de hoy es...
5: Hola, Ime, buenas tardes.
1: Oli.
5: Lo mejor de mi día fue que avancé mucho en mi trabajo. Eso fue maravilloso, bajar la carga de trabajo. Bonito día.
1: Eso, mamacita, súper.
6: Tengo la curiosidad de qué piensa la señora Marisela, de que va a alimentar panzas hambrientas mañana.
1: Curioso eres tú. Completa la frase. Hoy mi buena noticia es...
7: Oye, Melita.
1: Mande.
7: Esta voz del señor del asado, la verdad, a mí también me pone la piel chinita, no manches. Parece la voz de Paco Stanley, paz descanse, cuando decía, mercado de lágrimas. ¿Te acuerdas?
1: Para las nuevas generaciones que nos van escuchando, si no saben quién es Paco Stanley, denle un codazo a la persona adulta que va a su lado y pregúntele quién es Paco Stanley. No, muy triste la situación, pero como quiera, díganle.
8: Mi buena noticia de hoy es que has hecho mi tarde súper fabulosa.
1: Oh.
8: Que sigue siendo ese ser de luz que me hace reír, me hace estar bien, que si ando medio triste, con tu programa me siento mucho mejor. Gracias. Y pues el señor del asado y a Marisela, que nos diga dónde le caemos, exactamente qué punto del obispado, yo pongo tres tapas.
1: Qué bonito que me digas eso. Muchas gracias. Completa la frase. Hoy mi buena noticia es...
9: ¿Qué tal? Buenas tardes. Mira, yo siempre tengo buenas noticias. Una desde que tengo una familia que me ama, que yo los amo, desde que simplemente amanecí y respiro, cosas por el estilo, ¿no? Para mí eso son muy buenas noticias. El trabajo, mis alumnos, que son la belleza, mis pacientes.
1: Oh.
9: Pero ahorita la que está en mi mente es que ya tenemos una segunda sede de mi consultorio. Ahí estoy en sociedad con una amiga.
1: Yeah.
9: Y ya, aparte de uno que tenemos en Country, ahora vamos a tener otro... Allá cerquita en zona de Linda Vista, entonces pues imagínate, ya dos consultorios, wow. Bendito Dios.
1: Qué bueno.
9: Ahí andamos. Claro, la mala noticia para mi esposa es que menos tiempo voy a estar en la casa.
1: Oh,
9: bendiciones.
1: Pues bueno. Ay, me acabas de dar un gran tema. Pues estamos platicando en Vitamina M, que complete la frase. Hoy mi buena noticia es... Esta canción que vamos a escuchar describe la relación amorosa con una intensidad y una profundidad que trasciende lo terrenal, comparando el acto de estar con la persona amada con una experiencia espiritual. Y por eso se llama así esta canción. En esta canción reservamos lo divino a lo sagrado para hablar de una relación humana, lo que sugiere que el amor que siente quien la canta es poderoso y sobrenatural. ¿No has estado con alguien que digas estar contigo es una experiencia religiosa? Soy Imelda Escobar, esto es 91.7.

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0: Reina. Saludos.
1: ¡Qué bonito! Yo siento una conexión con ustedes de verdad. Increíble. O sea, no me canso de decirles que... A ver si me puedo explicar. Yo no tengo la idea del alcance que yo en mis comentarios hago, ¿sabes? O sea, yo no lo entiendo. ¿Y saben qué? Ni lo quiero entender. Porque es la radio, siempre han dicho, o sea, la radio es magia. Es que nada más tenemos la voz. No hay una imagen, no hay un cuerpazo, no hay, no, o sea, es simplemente una conexión. Y el otro día platicábamos de eso, de que un locutor nace o se hace. Ay, ese es un muy buen tema. Y ustedes me dan cada idea. De verdad, yo he llegado a esta cabina a veces muy triste. Digo, no me estoy tirando al piso tampoco, Escobar. Pero me encantan, me encantan.
2: Oíme, al que va a abrir la segunda sede del consultorio va a dar cupones de descuento por inauguración.
1: Oye, el otro.
2: Y si se arma un grupillo de WhatsApp, igual yo le entro, ahí me meten.
1: Oye, el otro.
3: Imelda, dile a Ernesto Alonso que yo llevo el arroz con leche para después del asado.
1: ¡Ay, qué rico! ¡Qué delicia!
4: Después del asado, jalo a ir a cobrar los premios. ¡Saludos!
1: Hola.
4: Ya dejando de WhatsApp, tantos mensajes de buenas cosas hacen que se llene de buena vibra todo el ambiente.
1: Así es.
4: Muchas gracias, Imelda. Te quiero. Abrazote.
1: ¡Oh, my God! ¡Qué lindo! No, yo no dimensiono. Yo no dimensiono. Y vuelvo a lo mismo, no lo quiero dimensionar. Yo así, en mi casa ni me escuchan. Vas a creer tú. Vas a creer tú. Mi viejo, ni me escucha. No, le vale. Digo, no le vale, pero es como que, pues Imelda, pues es Imelda. O sea, es mi señora, es mi mujer. O sea, no. Y eso está bonito, fíjate. Claro que es bonito que te reconozcan tu trabajo, como en todos los rubros, como en todo lo que ustedes hacen. Pero para mí, mejor así. No sé si me explique. Puro sueño que traigo. Saludos, chiquis. Saludos.
5: Y Melito, ahorita mencionaste que no te imaginas la magnitud que provocas en la gente o lo que provocas en el radio.
1: No.
5: En la mañana ahí en la semana te mandó un audio una persona de algo desagradable, el tripón tú le pusiste, y le marcaste para decirle qué onda, el vato se cabreó todo, y yo te puse un audio. Y Melita, márcame a mí de perdido para darme los buenos días.
1: Ay.
5: No pensé que lo fueras a hacer y sí me marcaste.
1: Te marqué.
5: Me marcaste y la verdad sentí una alegría muy chida. No se escuchó el audio porque creo que tienes problemas con la computadora, pero
1: sí.
5: El simple hecho de marcarme me alegró la mañana porque se nota que toman en cuenta a los radioescuchas.
1: Claro.
5: Felicidades, Imelda, por ser así y pues muchas gracias. Un abrazote.
1: ¡Qué lindo! Ya me voy a corte, chiquis. Completa la frase ya en esta última intervención del programa. Hoy soy feliz por... A mí nunca me marca. No me provoques. No me provoques. Vamos a ver. Le voy a marcar. A ver si sale porque... Ya te estoy marcando. A ver si se escucha. No sé si se escucha. ¿Hola?
6: No manejando.
1: ¡Ah! Adiós. No use el teléfono. No use el teléfono manejando. No use el teléfono manejando. A ver, ¿a quién le voy a marcar? Vamos a hacer un viernes de marcarle a las personas, ¿sale? Hola.
6: Hola.
1: ¿Cómo estás?
6: Bien, ¿y tú? Muchas gracias por marcar.

0: haciendo?
1: Manejando también, pero con manos libres.
0: Ah, ok. Ya te marqué. ¿Todo bien?
1: Pero perfecto. Me estás haciendo reír mucho. Ha sido un mes complicado.
0: Ok.
1: Pero la primera vez que me doy el tiempo de escuchar otra vez tu programa después de un buen rato.
0: Ok.
1: Salí a manejar y me has hecho reír bastante.
0: Ok.
1: Y bueno, te va a ir muy bien.
0: Te va a ir muy bien. Te va a ir muy a bien.
1: Con ese señor, con esa voz que la ama tanto.
0: Te va a ir muy bien, ¿ok? Todo va a estar bien, ¿sale?
1: Vale. Va. Y no digas que porque la radio no estás hermosa, porque eres muy bella.
0: Oh my God. Thank you very much. Cuídate, ¿ok?
1: Gracias por llamar. Me has hecho la noche, gracias.
0: Gracias, bye. ¿A quién más le marco? ¿A quién más le marco? ¿A quién más le marco? Traigo pasaje, ah, ya sé, yo sé.
2: Ah, celos.
0: Ay, no, para celos tengo bastante ella.
3: Hey, Melda, para noviembre, si tú vas a mi casa a festejar mi cumpleaños, va a haber asado de puerco, mole y chicharrón en salsa verde, ya sabes de dónde, la carnicería R.
0: Ok.
3: Ya los esperamos a todos.
0: Nada más que en noviembre también cumpleaños yo, ok. Vamos a marcarle a otra persona, ok. A ver si ahora sí se escucha, chiquis. Pues ves que te marqué y no me contestas. Hola.
4: Hola, bueno.
0: ¿Cómo estás?
4: Hola, Melita.
0: Bien,
4: gracias. ¿Y tú?
0: ¿Ya me escuchas?
4: Ya te escucho ahora sí.
0: ¿Qué haces?
4: Nada, oye, pues acabo de subir una pasajera que estaba escuchando.
0: Ay, ¿cómo se llama la pasajera?
4: Kareni.
0: Hola.
4: Kareni, la acabo de subir y pues ya me está marcando y pues aquí ya te escuchamos.
0: Hola, pasajera.
4: Clarito y todo.
5: Hola.
4: Le tocó la suerte.
0: ¿A dónde van? Ay, qué celosa.
4: La voy a llevar aquí de San Nicolás a Escobedo.
0: Ok, va a su casa.
4: Estamos trabajando un ratito más antes de la cena.
0: Súper. Que estén muy bien, cuídate.
4: Qué bueno. Cuídate mucho, y gracias por marcarme.
0: No, yo a la orden. Había quedado pendiente la mañana.
4: Y maldita la serie por la tarde y en la mañana de Topalle.
0: Cállate, la gente no sabe aquí. Saludos, cuídense.
4: Cuídate mucho, Melita.
0: Bye.
4: Saludos, cuídate.
0: Bye, adiós, Kelly.
4: Bye.
0: Oye, me gusta esta dinámica. Claro que sí.
6: Y maldita, fíjate que.
0: Madre.
6: Este mes cumpleaños y fui. Fue uno de los cumpleaños más padres, desde que dejé de ser un cringe.
0: Ok.
6: Saludos, Imeldita, abrazotes.
0: Madre santa de mi alma. Saludos, chiquit.
7: Imeldita, ¿te fijas cómo los tiempos de Dios son perfectos? Ah. Te contestó la persona que te tenía que contestar.
0: Sí.
7: Dijo que había pasado un mes difícil, que tenía tiempo que no escuchaba Vitamina M.
0: Sí.
7: Y que hoy le estabas haciendo el día y aparte le marcaste.
0: Sí.
7: Así de importante eres para los radioescuchas.
0: Oh.
7: ¿Tú no te das cuenta?
0: No.
7: Pero nos ayudas mucho.
0: Yo no me doy cuenta.
7: Saludos.
0: Saludos, Ramón. Vale, vamos a hablar aquí. Al 6860. A ver si me contesta. ¿Oli? ¿Tienes un...? A lo mejor ya se ocupó. De grillo, tienes una cosa de grillo. Yo creo que ya se ocupó. ¡Qué bonito! ¡Me encantó! Traigo pasaje. No, primero el pasaje. Primero el pasaje. Ya me voy, cuídense mucho. Te quedas con Carlos Sarmiento. ¿Cortaste mi audio al final? No, sí lo
7: puse. Amiga, te quiero.
0: I love you. Saludos. chula la otra persona. Sí que sí. Hola. ¿Y yo qué me pone? ¿Y yo qué? ¿Y no me contestas? ¿Creen que no les voy a marcar? ¿Sí les voy a marcar? ¿Por qué no me contestas si me estás poniendo yo qué? Hello. Mande.
5: Buenas tardes, dime. Oye, ya me andaba anotando para lo del asado también, pero que se me hace que mejor me voy con la del medio millón. Saludos.
0: Mira, ándale, me está hablando. Bueno.
8: Hola.
0: Pues no, que te marque y no me contestas.
8: Pues esta cosa que no entraba la llamada, que no se podía aceptar.
0: ¿Cómo vas en tu día?
8: Ya, gracias a Dios, ya terminé, ya voy en camino a casa.
0: Yes.
8: Escuchándote desde las 5 de la tarde, riéndome yo solo, yo creo que me ven los otros coches, me dicen, bueno, ¿y este güey qué?
0: ¿Quién te espera en casa? ¿Te espera alguien?
8: Mi padre y mi hijo. ¿Te acuerdas una vez me mandaste mensajes a don Gil que íbamos saliendo del laboratorio?
0: Sí, señor, sí me acuerdo.
8: Pues ahí está en casa, es que ya esperándonos, y mi hijo.
0: Ok.
8: Nada más.
0: Qué bonito. ¿Cuántos años tiene tu hijo?
8: Mi hijo 20.
0: Ay, está.
8: Mi hijo 20.
0: ¿Qué estudia?
8: 20, está en FIME.
0: ¡Ah, qué padre! ¿En qué semestre va?
8: Va en cuarto semestre de ingeniero en sistemas.
0: ¿Estás feliz?
8: Y la niña, sí. Digo, me falta mi niña que está en Tampico, pero a diario hablo con ella, a diario la extraño, pero siempre, todos los días es darle gracias a Dios por un día más.
0: ¿Cuántos años tiene
8: por
0: tu niña?
8: Por mi padre. Ella cumple 16 en octubre.
0: ¡Ah, qué día!
8: El 25.
0: ¡Qué bonito mes! Los de octubre son bien lindos, ¿sabes?
8: Sí, es una hermosa cachetona.
0: ¡Qué bonito! Me da mucho gusto saludarte y me da mucho gusto que nos escuches.
8: Gracias, Imelda, gracias. Te agradezco mucho tu llamada. Sigue así, con esa energía que nos contagies a todos los demás.
0: Que estés muy bien, maneja con cuidado y que cene rico y que descanses, ¿ok?
8: Gracias, muy amable.
0: Bye.
8: Igualmente.
0: Cuídate. ¡Ay, qué bonito! Voy a hacer esta dinámica más seguido, fíjate que sí.
9: Imelda, y la noticia también súper importante, el miércoles ya salgo de vacaciones y nos vamos a la playita.
0: ¡Yeah! Llévanos. Ya nos mandó el mensaje quién está con el asado puerco. ¡Ya me voy! Me encantan, de verdad. Vamos a hacer, qué padre dinámica. A ver, te voy a marcar a ti, a ver si me contestas. Me emociono. Te estoy marcando 433. Chiquis. Es que a veces van manejando. Hola.
10: Soy muy hermosa.
0: ¿Cómo estás? ¿Estás en el trabajo o qué? Estás en el trabajo.
10: No, para nada. Al contrario, sí, qué emocionante. Qué emocionante, está padrísimo la dinámica que estás haciendo, en serio.
0: ¿A qué te dedicas?
10: Yo estoy en el departamento de cuentas por pagar. Soy licenciada en administración.
0: Es la que estás.
10: Y aquí andamos.
0: Hable. Muñeca, me da mucho gusto saludarte.
10: No, y es que se hace una cosa, es que, o sea, es en serio. Yo me la paso riendo con ustedes en la mañana, en la tarde, y voy andando sola y riéndome y todo. Pero padrísima la dinámica, y pues me encanta tu programa, es súper padrísimo, y muchas bendiciones. O sea, créeme que estoy muy emocionante, ya no puedo hablar.
0: Que estés muy bien.
10: Estoy muy emocionada.
0: Cuídate mucho.
10: Muchísimas gracias.
0: Pasa bonita
10: muchísimas
0: noche.
10: Muchísimas gracias, hermosa.
0: Bye.
10: Gracias, bendiciones.
0: Bye, ya me voy. Cuídense, los amo.
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25: El partido Morena en Nuevo León presentó este lunes una denuncia ante la Fiscalía Especializada en Combate a la Corrupción en contra del gobernador Samuel García, familiares y funcionarios estatales por presuntas irregularidades relacionadas con el manejo y destino de recursos públicos. El partido solicitó investigar posibles delitos de enriquecimiento ilícito, peculado, abuso de funciones y operaciones con recursos de procedencia ilícita a partir de una presunta triangulación de recursos públicos mediante proveedores del gobierno de Nuevo León que, según los denunciantes, posteriormente habrían transferido parte del dinero a un despacho jurídico y fiscal relacionado con la familia del mandatario. De acuerdo con el partido Morena, las operaciones señaladas superarían los 1.400 millones de pesos. Las acusaciones plantean que recursos pagados por la administración estatal a empresas proveedoras habrían seguido una ruta financiera hasta llegar a la firma señalada por los morenistas. La denuncia incluye al gobernador, a su esposa Mariana Rodríguez, titular de de Amar Nuevo León, a su padre Samuel Orlando García Mascorro y a su medio hermano Samuel Orlando García Villarreal. También fueron señalados Miguel Ángel Flores Serna, secretario general de gobierno, y Eric Peñalver Serna, primo del funcionario, por su presunta relación con las operaciones que Morena pide revisar. La presentación de denuncia estuvo encabezada por el senador Alejandro Murat, delegado de Morena en Nuevo León, y René González Hernández, secretario general del partido en la entidad. La denuncia estatal da continuidad a otra presentada por Morena ante la Fiscalía General de la República el pasado 26 de mayo por hechos relacionados con la misma presunta triangulación.
1: Información nacional.
2: La Suprema Corte de Justicia de la Nación atrajo el recurso de apelación promovido por la Fiscalía General de la República para revivir las pruebas que entregó el gobierno de Suiza a México contra el exdirector de Pemex, Emilio Lozoya Austin, en el proceso penal que se le sigue por lavado de dinero, producto de los sobornos que recibió de la empresa brasileña Odebrecht. Con tal resolución, la Suprema Corte será la encargada de resolver si las pruebas entregadas por autoridades suizas a México pueden reincorporarse al proceso contra Emilio Lozoya, luego de que un juez federal las excluyó durante la audiencia intermedia de junio de 2024. La Fiscalía General de la República apeló esa decisión al considerar que la información fue entregada a México conforme al Tratado de Asistencia Jurídica en materia penal con la Confederación Suiza, el cual establece que los documentos transmitidos por la autoridad de ese país pueden aceptarse como medios de prueba sin necesidad de otra formalidad. En caso de que la Corte resuelva favorablemente a la Fiscalía General de la República, el exdirector de Pemex, Emilio Lozoya Austin, podría regresar a prisión. Para ABC Noticias, Felipe Barrera Jaramillo, desde la Ciudad de México.
3: Deportes. Alan Cervantes causó baja oficial de la selección mexicana este lunes debido a una lesión muscular sufrida durante el Clásico Nacional contra Chivas. El mediocampista del Club América tuvo que salir de cambio al minuto 59 el sábado pasado y la Dirección Deportiva de Selecciones Nacionales confirmó que no podrá participar en la gira de preparación. El director técnico Rafa Márquez no convocará a un futbolista externo para cubrir la plaza. Será Isaías Volante, quien ya formaba parte de la lista, pero planeaba unirse directamente en Estados Unidos y de esta manera solo modifica su itinerario. Se integra ya de inmediato, hoy lunes también, al Centro de Alto Rendimiento, el CAR, en la Ciudad de México, para que supla Isaías Volante a Alan Cervantes. Informó para ABC Deportes, Andrés Guerra.
4: Espectáculos.
6: Camilo VII pausará sus conciertos durante lo que resta del 2026. La banda anunció que pospondrá todas las fechas que tenían programadas, incluyendo su participación en festivales, tras el asesinato de su tecladista y cofundador Jonathan Jonas Meléndez. El grupo explicó que seguirán haciendo música y honrando la memoria de Jonas, pero necesita este tiempo para atravesar el momento. Además, adelantó que buscará reagendar la mayoría de las presentaciones para el 2027. Los fans que necesiten un reembolso deberán consultar directamente con la boletera donde adquirieron sus entradas. Ale Burnes para ABC Noticias. 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

7 de la tarde con 12 minutos. Soy Carlos Sarmiento y te acompaño arrancando en esta semana a través de Premier 917, activando tus sentidos. Estoy contigo hasta las 10 de la noche. Muchas gracias. Gracias por permanecer en Premier en esta semana. Oigan, es la semana número 39 del año. O sea que quedan 14 semanas para que se acabe el 2026. Dios mío, ¿en qué momento? El tiempo se pasa rapidísimo. Como esta hora que vas a ver, se te va a ir de volada. Mientras vas en el tráfico, vele subiendo un poquito la música porque tenemos unas canciones que obviamente vas a cantar aquí en Premier. Y vamos a darle. Te voy a recordar el número del WhatsApp para que mandes ese mensaje, saludos, comentarios, declaraciones de amor. Pero sobre todo también para hacernos el reporte vial, por dónde andas. Porque luego se colapsa algunas avenidas de las principales calles de Monterrey, del área metropolitana de Monterrey. Entonces no queremos pasar por ahí, a ver si podemos sacarle la vuelta. Así que tú que andas manejando, pásanos tu reporte a través del 818-0101-917. Va de nuevo, 818, bien sencillo, 0101-917. Quédate, estás en Premier 917, activando tus sentidos.

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3: Nuestra red de infiltrados informa que los pobladores de Cadereyta están entre la espada y la pared, pues, aunque reconocen que no soportan los malos olores que despide la refinería Héctor Herrera Sosa y que afectan también la zona metropolitana de Monterrey, también confiesan que prefieren seguir así que arriesgarse al cierre de la planta. Y no es para menos, pues estas instalaciones de Pemex dan empleo directo a 3.000 personas e indirecto a otras 20.000, y es sin duda el motor que mueve la economía de este municipio de 120.000 habitantes, cuyo alcalde es el emecista Carlos Rodríguez el Cuate. Dicen los infiltrados que, más allá de la resignación forzada de los jimenenses al preferir empleo a salud, está la promesa que hizo el secretario estatal del Medio Ambiente, Raúl Lozano, de exigirle al gobierno federal, a través de la Agencia de Seguridad, Energía y Ambiente, ASEA, una solución de fondo.
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0: Es la música de Maná, lo que acabas de escuchar a través de Premier 91.7, activando tus sentidos, 7 de la tarde, 7 de la noche ya, y con 24 minutos, 33 grados la temperatura en el centro de la ciudad de Monterrey. Gracias por sus mensajes a través del WhatsApp. Les recuerdo que el número es el 8180101917. Nos están mandando una foto del trafical que se ve en la avenida Lincoln rumbo a García. Nos están mandando esa información, así que ya sabes, dale tranquilo porque parece que ahí está un poquito congestionado. Si tienen más datos o más información, nos los pueden compartir a través del mismo WhatsApp. Les recuerdo que tienen un botoncito de micrófono, que nos pueden decir su audio porque nos mandan mucho texto también. Felicidades para mi amigo Luis del Uber, que anda normalmente conectado a través de Premiere a cualquier hora del día, yo espero, muchas felicidades, está celebrando todavía su cumpleaños, el sábado cumplió años. Un fuerte abrazo y un saludo a todos los amigos que andan en distintas plataformas digitales trabajando a esta y a cualquier hora del día, por toda el área metropolitana de Monterrey. Muchas gracias por llevarnos con bien a nuestro destino, gracias. Manifiéstense todos esos compas y las chicas también que andan trabajando en las plataformas. Tenemos un audio, más bien por acá. Vamos a escuchar qué nos dicen. Hola, hola.
1: Carlos Sarmiento, buenas tardes, noches. Noches ya, Ignacio Vázquez, un saludo para todos.
0: Gracias, igualmente.
1: Bendiciones. Oye, ¿nos puedes poner la canción de Luis Miguel? Como tú, ninguna.
0: O tú, ninguna.
1: Sí. Abrazos para todos. Cuídense del tráfico.
0: Igualmente. Un abrazo, mi querido Ignacio. Vamos a darle con más música. Si tienes algo que comentarnos, compartirnos, reclamarnos o decirnos, dilo a través del 8180101917. Reclamarnos igual y no, porque te voy a marcar como Imelda, que les anda marcando a todos por aquí. Muchas gracias. Quédate. Estás en Premier 91.7, activando tus sentidos.
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7:40, 20 minutos para las 8 de la noche. Vámonos con algo que nos están pidiendo a través del WhatsApp. Es Caifanes cantando Aquí No Es Así. Lo escuchas en Premier 91.7, activando tus sentidos.

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0: La música de Alexander Acha, Te Amo. Ay, Dios, qué canción. Es que aunque ni estés enamorado, la cantas y la sientes como si estuvieras, ¿eh? Qué bárbaro, qué rolón. Oigan, vamos a escuchar un audio que nos están mandando a través del 8180101917. ¿Quién anda por aquí? Buenas noches. Hola, hola.
1: ¿Qué tal, Carlos? Buenas noches.
0: Hola.
1: Venimos en el tráfico aquí en la carretera Laredo a la altura del Libramiento y queremos saber si nos puedes complacer con una canción. Una de los Guns N' Roses, Sweet Child of Mine, por favor.
0: Qué rolón, ¿eh? Oye, muchas gracias por tu mensaje, Eduardo. Aguántame tantito. Por ahí entonces también el tráfico debe estar intenso. Es la hora del tráfico, dale tranquilo, súbele un poquito a la música. Manda tu audio a través del 818-0101-917. Quédate, estás en Premiere.

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0: 7 de la noche con 59 minutos. 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

0: la música de Mecano. Qué buenas rolas de Mecano, ¿verdad? Soy Carlos Sarmiento, estamos arrancando la segunda hora a través de Premier 91.7, activando tus sentidos, 8 de la noche con 8 minutos, 8 con 8, ya sabes, si tienes algún reporte vial que nos quieras compartir a través del WhatsApp, es el 818-0101-917, y si quieres pedir alguna música, alguna canción en especial, mensajes, comentarios, saludos, declaraciones de amor, lo que quieras, el WhatsApp está disponible para que tu mensaje se haga escuchar. Y tenemos a alguien por aquí. Hola, hola, muy buenas noches. ¿Quién anda?
1: Carlos. Hola. Excelente programación, como siempre. Gracias. Aquí en el trafical de Fidel Velázquez rumbo a San Nicolás.
0: Ay, ay, ay, ya me imagino.
1: Buenas noches, saludos, Ángel Ayala.
0: Gracias, Ángel. Qué gusto saludarte. Con cuidado, porque si andas en el tráfico, bueno, pues agárrate paciencia, un poquito de volumen, o súbele un poquito más de volumen, para que disfrutes esta canción de Diego Torres con Julieta Venegas. La cantas aquí, se llama Sueños. Quédate, estás en Premier 91.7, activando tus sentidos.

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0: Whitney Houston cantando I Will Always Love You. Lo que escuchaste aquí en Premier 91.7, activando tus sentidos, 8 de la noche con 19 minutos. Gracias por sus mensajes a través del WhatsApp. Un saludo para Rox de Cancún que nos está escribiendo a través del 818-0101-917. Tenemos otro audio por acá. ¿Escuchamos? ¿Quién está? Buenas noches. Hola, hola.
1: Sí, buenas noches. Aquí vamos en el tráfico de López Mateos rumbo a Ruiz Cortines. Saludos, buena música, aquí Martín Frías, vamos rumbo a la casa, si puedes poner una canción de Enanitos Verdes o del grupo La Mosca, por favor, saludos.
0: Saludos Martín, muchas gracias por tu mensaje, con cuidado conduciendo en la hora del tráfico. Ahorita a las 8:20. Oye, yo nomás quería hacer como una reflexión y platicarte sobre el poder de una sonrisa. Pero ¿sabes? Te has dado cuenta que una sonrisa no cuesta nada, pero vale muchísimo. ¿No lo has notado? Porque luego entras a un lugar tenso, ya sabes, entras al banco o a alguna oficina o a algunas de estas tiendas de conveniencia y luego la gente está mal encarada. Pero si esa persona te sonríe, ya la hiciste, rompiste el hielo, porque esto te genera confianza, te genera como una cercanía. Y sin necesidad de decir nada, ¿eh? Entonces ponte a pensar y date cuenta que el poder de una sonrisa está muy, muy cañón y muy intenso. De cualquier lado, ¿eh? De aquí para allá y de allá para acá. Pero bueno, vamos a platicar más sobre esto más adelante. Por lo pronto, vámonos con más música mientras estamos escuchando más audios que nos están llegando. Aguántame tantito, ahorita los reproducimos. Vamos con más música aquí a través de Premier 91.7, activando tus sentidos.
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8 de la noche con 26 minutos. Y de Miguel Bosé nos vamos con Tiziano Ferro. Tiziano Ferro se llama Tardes Negras. Lo escuchas aquí en Premier 91.7, activando tus sentidos.

algo para todos esos Luis Mi Lovers que ahorita van manejando por algún punto del área metropolitana de Monterrey. Todos esos Luis Mi Lovers, hasta los de Closet, que por cierto ya anunció gira para el otro año, así que pendientes. Quédate, estás en Premier 91.7.

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0: 8 de la noche con 51 minutos, 8:51, 32 grados la temperatura en el centro de la ciudad de Monterrey. Vamos a escuchar qué nos están diciendo a través del WhatsApp, a través del 818-01-01917. ¿Quién por aquí? Buenas noches.
1: Noche, chamaco. Ea, ea, ea, ea.
0: Hola.
1: Aquel mix de los hombres G, retro. De que empezaba pa pa pa pa pa pa, visite nuestro bar, pa pa pa pa pa pa, bar. Saludos y bendiciones, chamaco. Ea, ea, ea. ¡Ánimo!
0: Eso, muchas gracias. Oye, qué buen ánimo, qué buena vibra tiran, Muchas gracias por sus mensajes. Les recuerdo que el WhatsApp está disponible para que nos manden ese saludo, comentario, o si quieren cantar, es más, hasta canten un pedacito de esa canción que quieren escuchar. Vámonos con más música a través de Premier 917, activando tu sentido.
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0: 9 de la noche con 11 minutos. 9 con 11. Te sigo acompañando a través de Premier 917, activando tus sentidos. Y tenemos más audios. Vamos a escucharlo. A ver qué nos están diciendo por este lado. A través del WhatsApp. ¿Quién por aquí? Muy buenas noches. Hola, hola, buenas noches. ¿Quién anda por acá?
1: Buenas noches, Charlie. Gusto saludarte y escucharte. Aquí escuchando la estación. Excelente programación, como siempre. No, yo no le cambio.
0: Eso.
1: Aquí preparando todo para mañana.
0: Muy bien. Muchas gracias.
1: Buenas noches, gracias. Hasta luego. Ah, no escuché el tema de hoy. Hasta luego, gracias.
0: Gracias a ti por tu mensaje y hoy estamos platicando sobre el poder de una sonrisa, porque hay veces, hay días que de pronto andamos bajoneados o llegamos entre la prisa, la rutina laboral de la casa, los huercos, todo lo que sea, pero de pronto llegas a un lugar y una persona que no conoces o te topas a alguien, entonces esas sonrisas como reales, esas sonrisas sinceras como que te cambian el día o simplemente nada más te cambian el chip, así que pues yo te recomiendo que sonrías más seguido. Oiga, por cierto, un saludo para todos los que están cumpliendo años. Me dijeron nada más que así pasar el mensaje y pues muchísimas felicidades, ¿eh?, a todos los que están cumpliendo años. El día de hoy, los que cumplieron años el fin de semana también. Felicitaciones también para mi compadre Toño Escobar, que estuvo cumpliendo años. Y tenemos otro audio, vamos a escucharlo antes de irnos con más música. A ver quién vamos a escuchar, quién está por aquí. Hola, hola.
2: Hola, ¿qué tal? Carlitos Sarmiento, no, buenas noches para todos. Igualmente. Se escuchan Premier 91.7 y bueno, para seguir con la energía que está desde muy temprano.
0: Eso.
2: Nombrando a tus compañeras Isaí Mares, a Ismelita Escobar, todo con muy buena energía y bien positivas. Bueno, a ver, para seguir con esa energía, algo de Ricky Martin, Chip Banks o de Chayanne, Fiesta en América, bueno, para seguir ambientado, ¿no? Saluditos, bendiciones para todos. Excelente inicio de semana.
0: Eso, muchas gracias. Pues vamos a darle con Ricky Martin, ¿te parece? Es María, lo escuchas aquí en Premier 91.7, activando tus sentidos.

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1: 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Nuestra red de infiltrados informa que las más de 428 familias afectadas por el fraude inmobiliario de la empresa Proyectos 9, propiedad de José Aurelio Lobatón, estarán hoy manifestándose pacíficamente frente al Consejo de la Judicatura, en la Macroplaza. Los inversionistas, quienes reportan haber perdido ahorros, herencias e inversiones por más de 860 millones de pesos, buscan presionar al Poder Judicial y a la Fiscalía General de Justicia, que encabeza Javier Flores, para que acelere los procesos. Dicen los infiltrados que con Lobatón detenido y sujeto a proceso, ahora los defraudados, en su mayoría originarios de Monterrey y San Pedro, buscan lograr la reparación del daño y recuperar lo más que puedan de su patrimonio, y por ello continuarán con sus manifestaciones pacíficas.
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0: noche con 23 minutos. Te sigo acompañando a través de Premier 91.7, activando tus sentidos. Oye, ay, es que estoy platicando sobre ese poder de una sonrisa, y porque de seguro te ha pasado que cuando alguien te sonríe, tú sin pensarlo, automáticamente le devuelves la sonrisa. Y es que eso, de eso se trata, del poder de una sonrisa, porque eso es algo natural. Nuestro cerebro está como programado para imitar esas emociones. De hecho, incluso creo que todas las emociones son como contagiosas, ¿no? Porque no sé si te ha pasado como cuando alguien está llorando en un funeral o algo, a ti también te contagia y te dan ganas, ¿no? Entonces lo mismo pasa en la parte contraria, porque sí, sonreír es contagioso, pero ¿sabes qué es lo mejor? Que puede levantar el ánimo de cualquier persona que ni siquiera conoces. Así que acuérdate que en algún momento, si no tienes algo que decir o ves como un día un poco turbio, un día gris más o menos, compartir una sonrisa con alguien, no sabes que a veces puede traer el inicio de algo que no sabes ni qué, ¿eh? Ya estoy hablando en plan general, de amistad, laboral, lo que sea. Así que, ¿por qué no puedes empezar tú una cadena hoy mismo o el día de mañana? Vas a ver qué lindo es contagiarte con una sonrisa. Vámonos con más música. Sigue escuchando Premier 91.7, activando tus sentidos.
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Lenny Kravitz. Nos vamos con esta canción de Alejandro Sanz, de mis favoritas, una producción de 1993, ¿Cómo te echo de menos? La cantas aquí en Premier 91.7, activando tus sentidos.

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0: Anoche, lo que significa que me voy despidiendo. Muchas gracias por dejarme arrancar tu semana en este lunes 21 de septiembre. Oigan, me voy, pero no sin antes cerrar el tema de esta noche, que realmente date cuenta sobre el poder de una sonrisa, porque eso también tiene un significado como de agradecimiento, de empatía, incluso como muy esperanzador. En un momento, a lo mejor, cuando andas todo apurado con cosas turbias, en la rutina laboral y todo esto, pues es un acto, sin decir una sola palabra, un acto de agradecimiento, ¿no? Como un significado de que todo va a estar bien. Y así que en esos momentos difíciles, a veces yo sé que nos cuesta sonreír, pero también es un acto de valentía, también es una manera de resistir, de no rendirte y sobre todo de seguir pues con esa conexión, con esa empatía, con esa fe de seguir adelante. Y tú sonríe, ¿eh? No importa cómo andes, no porque todo sea perfecto, sino porque tú estás eligiendo cómo ver la vida. Y eso, pues eso ya tiene un valor, hijo eso. Yo creo que es más que un valor, es un superpoder, ¿no? Esa cuestión de sonreír. Así que me despido con este mensaje. Quédate escuchando Premier. Mañana, recuerda que estoy contigo a partir de las 7 de la noche ya, ¿no? Desde las 7 hasta las 10. Muchas gracias. Gracias. Que la vida te dé mil motivos para sonreír. Hasta mañana. Muy buenas noches. Te quedas escuchando Premier 91.7, activando tus sentidos.
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vamos ahora con algo de Camila. Se llama Bésame. Estás en Premier 91.7. Hasta mañana, soy Carlos Sarmiento. Y en redes sociales me encuentras así, como Soy Carlos Sarmiento, tanto en Facebook como en Instagram, para ahí, para seguir en comunicación. Muy buenas noches.

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3: ¿Bueno?
4: Sí, sí, Talía, ¿hablas tú?
3: Sí, ¿quién habla?
4: Eric, ¿cómo estás?
3: Bien, ¿y tú?
4: Oye, pues hoy hay una función muy buena. Quería ver si querías ir al cine.
3: ¿Ahorita?
4: Es a las 8.
3: Es que me da pena.
4: ¿Pero por qué?
3: Pues porque hace mucho no te veo.
4: Yo tampoco, pero vamos, ¿no?
3: No sé, déjame ver.
4: ¿Qué tienes que ver?
3: Tengo que ver, pedir permiso.
4: ¿Y a quién pídele permiso?
3: Es que ahorita no está mi mamá.
4: ¿Entonces me hablas o te hablo al rato?
3: No, háblame al rato.
4: Okay.

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5: Hola, hola, bienvenidos una vez más a este espacio de Ya Oíste. Yo soy Génesis Sainz. Estoy más que feliz, emocionada de tratar un tema, pues del que se habla muy poco, la sarcopenia. A veces te sientes con menos fuerza, te cuesta más trabajo cargar cosas, subir escaleras, levantarte de una silla. Pues todos esos puntos hoy los vamos a aclarar. Y para eso tenemos una invitada muy especial. Nos acompaña la doctora Claudia Santillán Arriaga, que es especialista en medicina interna. Doctora, bienvenida, muchas gracias.
6: Muchas gracias, buenos días, gracias por la invitación. Y bueno, vamos a hablar de lo que la sarcopenia, como lo mencionaban ahorita, conocido desde ya muchos años, últimamente en boga en México. ¿Por qué? Porque vamos todos para ese diagnóstico o ese síndrome que actualmente se conoce. A la sarcopenia se le menciona como sarcopenia del latín y griego, que es sars, carne, penia, disminución, que es disminución del músculo, o también se le conoce como miopenia, músculo mío, okay. Penia, disminución. Y esto va unado a otros términos que se llaman dinamopenia, que es disminución en la fuerza, y por consiguiente también la cratopenia, que es la disminución en el músculo, disminución en la fuerza, y por consiguiente disminución en la actividad funcional diaria. Anteriormente se conocía que era un síndrome geriátrico, porque todos los cambios que vamos teniendo a partir de los 65 años van generando parte de estos síndromes geriátricos. Pero conforme han avanzado los años y los tiempos, se han hecho varios estudios condicionando que no solamente el paciente geriátrico, sino también el paciente que tiene enfermedades metabólicas, como pueden ser la diabetes, la obesidad, la insuficiencia cardíaca y recientemente más estudios sobre la enfermedad renal crónica.
5: ¿Cómo lo podemos como centrar de que no solamente es algo para la gente mayor, sino que es como una un desgaste prematuro, se podría decir?
6: Sí, un desgaste prematuro. Ya fisiológicamente a partir de los 50 años empezamos a tener cambios en las células de todo el cuerpo, pero ahora México desafortunadamente somos el primer país de obesidad infantil. Al ser el primer país de obesidad infantil, vamos generando mayor peso en nuestra estructura muscular y en futuro podemos llegar a desarrollar lo que es la obesidad, lo que es la diabetes mellitus y por consiguiente las enfermedades cardiometabólicas como la insuficiencia cardíaca. Entonces, todas esas enfermedades, al tener un desgaste progresivo y crónico, van a dar una disminución en la masa muscular corporal. Se comenta que después de los 50 años vamos perdiendo por cada año un 2% de masa muscular.
5: Wow.
6: Y después de los 65 años esto puede incrementarse hasta 13 a 24% anual. Pero si tenemos otras enfermedades o no hacemos actividades preventivas, podemos llegar a un grado mucho mayor que puede llevarnos inclusive a la muerte.
5: ¿Cómo vamos a diferenciar que a lo mejor estamos en una buena etapa para tomar acción y decir, bueno, voy a hacer ejercicio o esto? O en dado caso, ¿cómo sé que yo tengo, ya estoy empezando con la sarcopenia o esta parte prematura?
6: En un paciente mayor de 65 años, ya podemos pensar en la sarcopenia. ¿Por qué? Porque tenemos alteraciones en todos estos factores sensoriales, marcha, se van modificando. Si estamos mucho tiempo en una sola posición, vamos a hacer contracturas musculares. Entonces, cuando yo me quiero estirar para ese ejercicio, me duele, y si me duele, ya no lo hago o ya no lo realizo. Y un adulto mayor, que son afortunadamente no es una gran mayoría, porque ya actualmente vemos en los parques, en los gimnasios, en algunos bosques, mucha gente mayor haciendo actividad física. Entonces, ese poco que nosotros le invertamos en el ejercicio, que se considera que son 30 minutos al día, o 150 minutos semanales distribuidos en lo que nosotros podamos administrarlo de acuerdo a nuestros tiempos, nos va a ayudar mucho. Pero no solamente se considera que sea la caminata, la yoga, natación, que son ejercicios aeróbicos, sino también ya incrementarle un poquito en peso, ya sea con un poco de mancuernas, con polainas, o inclusive podemos en casa, si no puedo comprarme mi mancuerna o polaina, puedo llenar unos botecitos de agua o un recipiente con arroz, con frijol, con lenteja, con alpiste y cargarlos.
7: Claro.
6: Y en las piernas podemos hacerlo con la tela que tenemos en casa que ya no sobra, llenarlo igual, se considera que sea de arena, pero no vamos a tener arena tan fácilmente, llenarlo igual con la semilla más chiquita que tengamos y ponerle un resortito o ponerle un velcro o unos broches para que lo podamos agregar tanto a los brazos como a las piernas. Y unos minutos, de 5 a 10 minutos que lo hagamos en casa en lo que vemos las noticias, la televisión, nuestro programa favorito o inclusive ya hay programas de ejercicio, sobre todo para adulto mayor. Hay que hacerlos y con ese pesito que le pongamos nos va a ayudar a disminuir ese riesgo de la sarcopenia a corta edad. Cualquier paciente que tenga enfermedades crónicas, vamos a mencionar diabetes, obesidad, enfermedad cardíaca, paciente geriátrico, que curse con una recaída como son una enfermedad o que requiere estar en el hospital por algún proceso infeccioso o descompensación, o inclusive que pueden llegar a requerir aditamentos como ventilación mecánica, están postrados en cama. Entonces, su músculo no lo moviliza.
7: Claro.
6: Entonces, muchas veces podemos ver al paciente hospitalizado y el familiar va y nos apoya a darle de comer en la boca, lo tiene apapachando en la cama, y no, al contrario. Llegando hay que moverlo, sentarlo, que él coma para que no pierda esa funcionalidad. Y aquí tenemos que pedir apoyo, si lo hubiera, con una fisioterapia para que nos esté apoyando qué ejercicios puede mantener durante esa hospitalización para que se desgaste menos y pierda menos músculo. Otro es nutrición. Desde que llega el paciente al hospital, hacemos como un plan alimenticio para no perder tanto músculo y garantizar que el paciente esté ingiriendo su alimento. E inmediatamente que se egresa, mandarlo a rehabilitación física, a nutrición, psicología si está en condiciones y psiquiatría.
8: La proteína que venden o que pues consumen, que es como un suplemento, ¿eso ayuda? ¿O estamos hablando de mejor natural?
6: De todo natural. Mucha de la gente que va al gym le sugieren suplementos proteínicos, pero muchas veces pueden dañar o el hígado o el riñón. Claro. Y hablamos que la enfermedad del riñón es una de las que más sufren de sarcopenia. Wow. Entonces, nuestro músculo ya está establecido. Lo importante es trabajarlo y mantenerlo y movernos. Ya sea que yo tenga una enfermedad renal o cualquier enfermedad, mientras yo me mantenga activo dentro de las posibilidades, yo mantengo mi músculo. Pero si el paciente va a perder peso por la misma enfermedad y yo le doy un aditamento o un suplemento, todo es de preferencia natural, porque eso nos va a ayudar desde la digestión, desde la salivación, de la masticación, la deglución, la absorción de nutrientes, que es mucho mejor a darle un suplemento preparado. ¿Por qué? Porque la absorción va a ser diferente. Sí, y eso se llama un suplemento que Exacto. no equivale a la alimentación. Y muchas veces los familiares o los pacientes dicen, deme una nutrición, porque no me da hambre. Es por eso un suplemento nos ayuda, pero no sustituye a la alimentación.
8: Viéndonos a la prevención, para que no lleguemos, o sea, en estos casos yo que tengo 27 años, ¿no? Y yo no quiero que cuando llegue a la edad de los 60 tenga sarcopenia. ¿Qué puedo hacer desde yo ahorita para decir, voy a prevenir?
6: Si una persona es sana, no tiene ninguna enfermedad, ninguna comorbilidad, puede tener una alimentación, pero siempre sería ideal llevarlo a cabo con un nutriólogo.
8: Okay.
6: Y conjunto con un dietista, ya que el nutriólogo nos detectó que estamos sanos, entonces el dietista nos puede dar inclusive ciertas recomendaciones de cómo balancear lo que es el plato saludable, donde un porcentaje son verduras, carnes, cereales, proteínas, y en sí todo, y sobre todo los líquidos.
8: Claro.
6: Sobre todo hidratarnos en forma correcta, porque nuestro cuerpo se basa en toda esta homeostasis o que sea todo parejo para que pueda absorberse todos los nutrientes. Y sobre todo, no saltarnos alimentos. Eso es algo muy importante, porque si no llevamos el desayuno, comida y la cena, entonces nuestro cuerpo va a tomar energía de donde no tiene y entonces va a empezar a alterar todo el metabolismo. Trata de hacer un sueño reparador.
8: Nuestro cuerpo habla y hay que escucharlo, hay que saber escucharlo y tomar el tiempo para darle, porque nada más tenemos una sola vida, hay que cuidarla. Nos vemos en el siguiente episodio de Ya Viste. Yo soy Génesis Sainz Silva. Hasta luego.

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6: ¿Qué dicen los vecinos del nuevo fresco Valle de Cumbres? Imagínate, llegas y te recibe un cafecito y un croissant recién hecho. 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

0: 7 de la mañana en punto. Muy buenos días. Estos son los titulares en ABC Noticias. Paradas de camiones, viacrucis ciudadano. Largas esperas, unidades llenas, reducen tiempo para usuarios y quitan calidad de vida.
1: Rechazan PRI y PAN diálogo por presupuesto. Oposición exige a gobierno pagar 1.200 millones de pesos pendientes a municipio.
0: Atención papás, aprueba Claudia Sheinbaum restringir celulares en escuelas. Medida entrará en vigor a partir de noviembre en los 32 estados.
1: Fallecen 5 recién nacidos en hospital del IMSS en Durango. En menos de una semana, COFEPRIS investiga el caso.
0: Paga Donald Trump millonada a países que reciben migrantes deportados. Comprometió 410 millones de dólares en 35 convenios.
1: Y en los deportes se perfila Gigante de Acero para recibir por fin al Tri. Sería sede de cuartos de final de Liga de Naciones de CONCACAF.

0: días, bienvenidos a ABC Noticias. Feliz martes para todos y bueno, sean bienvenidos a este espacio informativo que es de todos ustedes y que vamos a estar, ya lo sabe, durante 2 horas con toda la información, lo más importante que se ha estado presentando y lo que sucede al momento, por supuesto, aquí a través del 91.7 de FM y el 1310 de AM. Soy Julio César Cano, a nombre de todo el equipo le agradecemos muchísimo que nos permita estar con usted arrancando esta jornada de martes 22 de septiembre del año 2026. La temperatura 26 grados en el centro de la ciudad de Monterrey. Parece que ahí vienen las posibilidades de lluvia para las próximas horas, ya le estaremos platicando. Y bueno, también esperemos que lleguen, además de las lluvias, sus reportes y sus mensajes a través de redes sociales y a través de nuestro WhatsApp. Ana Sofía Contreras, ¿cómo amaneciste? Buenos días.
1: Buenos días, Julio César Cano, de toda nuestra gente de ABC Noticias. Fíjate que ahorita que me puse aquí los chicharos, muy sensible de mis oídos, y ahorita, ajá, también venía en silencio en mi...
0: ¿A poco?
1: Sí, no sé qué, a veces uno anda un poco como más que, sensible.
0: Como un poquito, sí, como que aturdida, a lo mejor tanto ruido en las calles.
1: Yo demás, creo, ¿no? Yo creo, pero todo bien. O sea, aparte de eso, todo bien, gracias a Dios, arrancando este martes con muchísima información, arrancando este martes ya con el otoño. Bueno, entra a las 6:06 p.m, pero el ambiente ya se siente, sí, un poco más, estos 26 grados centígrados. Bueno, hay probabilidad de lluvia, pero hay que estar muy al pendiente, más adelante ya nos platicas. Mientras tanto, como tú lo mencionaste ahorita, estamos a la espera de muchos mensajes, de muchos reportes, cómo van las calles y avenidas del área metropolitana. Aquí estamos para atender, para alzar la voz juntos y también para hacer esta cadena de favores de poder avisar a más personas que van saliendo de casa cómo se encuentran estas principales calles, porque ayer fue un caos.
0: Un caos. ¿Cómo andan las cosas ahorita? ¿Con qué se ha topado usted? Platíquenos, por favor. Estamos justamente para eso, para informarle, para escucharle y para darle voz, por supuesto. Aquí su voz es la más importante y se escucha fuerte. Así que adelante, porque además de los mensajes de texto, nos puede dejar mensajes de audio a través del 81-35-50-0570. Y también atentos en las redes sociales, las oficiales, ABC Noticias MX, en todas las plataformas, de forma personal.
1: Ana Sofía CMTZ y Ana Sofía Contreras en Facebook.
0: Perfecto. Estamos. Su servidor, Julio César Cano, en Facebook y en las demás redes, @JulioCésar_Cano.
1: Ahí estamos.
0: Hasta en TikTok.
1: ¿A poco bailas así en TikTok?
0: No.
1: Informa.
0: No le sé mucho.
1: Sí.
0: A la bailada sí, al TikTok no.
1: Bueno, vamos viendo, pero 81-35-50-0570 y saben que estamos en comunicación directa.
0: Oiga, pero no bailo.
1: Aparte del TikTok.
0: En el TikTok. En fin, vamos a estar muy atentos a lo que usted nos tenga que decir. Por favor, vaya con muchísimo cuidado. A los niños que nos escuchan y que van camino a la escuela también, les deseamos un extraordinario día. Gracias por siempre reportarse a todos ustedes y gracias porque nos encanta tener a ese público también muy cautivo e informándose antes de llegar a la escuela. Se portan bien, ¿eh? Ahí en sus clases, pero también se divierten, porque la escuela es para ir a divertirse y para ir a aprender.
1: Totalmente, y más adelante también tenemos información en temas de la Secretaría de Educación con este tema de los celulares, sí, a nivel federal, entonces hay que estar también muy al pendiente.
0: Anuncio importantísimo el que se dio a conocer. Bueno, vamos con más detalles de la información. Los largos tiempos de traslado están afectando desde hace ya tiempo a miles de usuarios del transporte público aquí en la zona metropolitana de Monterrey, pero la situación ha venido agravándose con el paso del tiempo, la espera, unidades saturadas y en mal estado, muchas de ellas, múltiples transbordos también pueden extender estos recorridos hasta por 3 horas, y quizá me estoy quedando corto, ¿eh? Y esto pues reduce el tiempo disponible literal para vivir, para tener una buena calidad de vida, para descansar. Escuche esto, por favor.
2: El transporte público en Monterrey y su área metropolitana no solo consume dinero, también roba tiempo de descanso y convivencia familiar. Miles de usuarios pasan diariamente horas entre filas, esperas, transbordos y camiones saturados, alargando trayectos que deberían tomar minutos. En Valle Oriente, Metro Sendero, La Alameda y otros puntos de la ciudad, usuarios reportan esperas de hasta una hora para abordar una unidad, mientras que algunos recorridos completos llegan a durar hasta 3 horas. Tal es el caso de Aurelio Torres.
3: Aquí a trabajar a Salinas, vengo de Hidalgo, Nuevo León, es un despapalle para con su transporte y las señales. Pues antes se hacía, por ejemplo, una hora, ahorita una hora ya se pasó a 3 horas, la gente todavía viene ahí que quiere estar en el trabajo. Yo tomo el Mina, la ruta, pero el Mina es el que sí, hasta en la noche han dejado la gente aquí 2-3 horas, o el sábado la dejan ahí con niños y todo.
2: Para quienes trabajan, el tiempo perdido significa llegar a casa tarde, con menos oportunidad para descansar, cenar con sus hijos o prepararse para el día siguiente. Estudiantes también enfrentan largas esperas y recorridos que pueden hacerlos llegar tarde a clases o incluso desistir de continuar su traslado. Desde García, Apodaca, Escobedo, San Nicolás y otros municipios, los usuarios coinciden en la necesidad de más unidades y menor tiempo de espera. Con información de Alejandro Cardiel, Paulina Gámez y Paola Treviño, ABC Noticias.
1: El Congreso de Nuevo León recibió una propuesta del alcalde de San Nicolás, Daniel Carrillo, quien busca eliminar el cobro del refrendo y establecer en 0 pesos el derecho por el registro vehicular.
2: El alcalde de San Nicolás, Daniel Carrillo, presentó ante el Congreso de Nuevo León una iniciativa para eliminar el cobro del refrendo vehicular. Carrillo señaló que el refrendo representa alrededor de 5,000 millones de pesos anuales y cuestionó que los municipios reciban una proporción mínima de esos recursos, pese a que tienen responsabilidades como el mantenimiento de calles, parques y servicios públicos.
4: Estoy presentando una iniciativa de reforma a 3 leyes. Primero, a la ley de Hacienda, para que el pago del derecho para el registro vehicular sea gratuito, lo que es lo mismo que el refrendo ya no se pague o tenga valor de 0 pesos. 2, una modificación a la ley que crea el organismo estatal Instituto de Control Vehicular, para que derogue ese concepto con la posibilidad de cobro. Y 3, una modificación a la ley de coordinación hacendaria, porque es evidente, tal cual como lo mostré la semana pasada, que aun y cuando existiera como quiera, no se ejecuta y se jinetean el recurso.
2: Para ABC Noticias, Paola Treviño.
0: Oiga, y luego de la controversia por la distribución de los recursos del Instituto de Control Vehicular, el encargado de la tesorería aquí en el estado, Ulises Carlín, aseguró que no existe ningún convenio que obligue al estado de Nuevo León a entregar ese dinero. Escúchelo, por favor.
5: Tras los reclamos de municipios por recursos del Instituto de Control Vehicular, el encargado de la Tesorería Estatal, Ulises Carlín, aseguró que no encontraron convenios que obliguen al Estado a entregarles ese dinero.
6: Nosotros llegamos ya cuando había un inercial. Cuando ya había un inercial de ciertos temas, a nosotros no nos tocó la firma, o no firmamos nosotros ningún convenio. Buscamos a ver si había algo firmado, no hay ningún convenio firmado. Y derivado de las denuncias, derivado de las manifestaciones de los alcaldes, pues hemos hecho nosotros pues, la labor indagatoria. ¿Qué es lo que está pasando? Todavía no se llega a algo conclusivo. Nuestro deber fue informarle al gobernador que no habían convenios, y él lo hizo también hacer ver, decir, oye, no hay convenios, o sea, con los municipios.
5: La postura surge luego de los reclamos emitidos por los municipios de Escobedo, Monterrey y San Nicolás. En el caso de este último, el alcalde Daniel Carrillo incluso presentó una denuncia por la presunta retención de recursos. El concepto por el que las alcaldías realizan este reclamo tiene que ver con las multas vehiculares que cobra el Estado. Para ABC Noticias, Luis Martínez Leija.
1: Siguiendo con más, el gobierno estatal anunció que con un pago único de 5,865 pesos, propietarios de vehículos con placas foráneas que viven en Nuevo León podrán regularizar sus unidades. También ofrecerá un descuento del 100% en el cambio de propietario.
5: El gobierno de Nuevo León lanzó incentivos temporales para regularizar vehículos con placas foráneas y realizar el cambio de propietario. Carlos Comcille, director del Instituto de Control Vehicular, informó que el trámite tendrá un costo de 5.865 pesos e incluye placas nuevas, tarjeta de circulación y demás documentos. Además, los adeudos previos no impedirán la regularización, mientras que el cambio de propietario tendrá un descuento del 100% hasta el 30 de noviembre y del 50% durante diciembre. Mariela Saldívar, titular de la oficina ejecutiva del gobernador, aclaró que el beneficio está dirigido a personas que viven en Nuevo León, no a turistas o conductores de paso.
7: Estas medidas no son para los turistas ni las personas que van de paso. Son para aquellas personas que viven y hacen su vida aquí en Nuevo León, que trabajan o estudian y que desafortunadamente viven actos de molestia por traer placas de otros estados. Sabemos que hay una inquietud en las calles por el actuar de los tránsitos y policías municipales.
5: El trámite podrá realizarse en línea y los subsidios publicados este lunes en el periódico oficial del estado estarán vigentes hasta el 31 de diciembre. Para ABC Noticias, Luis Martínez Leija.
0: Debido a los daños causados por las construcciones de las líneas 4 y 6 del metro, pues que han sido muchos los daños y muchos los problemas, el secretario de Movilidad y Planeación Urbana, Hernán Villarreal, y el director de Metro Rey, Abraham Vargas, se presentaron ahí en el Congreso del Estado ante los diputados y los legisladores, pues les exigieron ya que concluyan las obras.
8: Funcionarios del gobierno de Nuevo León acudieron al Congreso local para explicar las obras de las líneas 4 y 6 del metro, pero no lograron despejar las dudas de los diputados, por lo que deberán comparecer de nuevo para brindar información pendiente sobre costos, financiamiento, predios afectados, cierres viales y posibles daños al drenaje pluvial. Durante la comparecencia de este lunes, el secretario de Movilidad y Planeación Urbana, Hernán Villarreal, y el director de Metro Rey, Abraham Vargas, fueron cuestionados por los integrantes de la comisión especial que analiza las afectaciones de los trabajos. La presidenta del Congreso, Perla Villarreal, informó que habrá una nueva comparecencia el próximo 7 de octubre.
9: Híjole, nos deja más dudas que tranquilidad después de las preguntas que nosotros traíamos. Primero que nada, porque lo que le había pedido a esta comisión, pues no está completo. Nos vamos a reunir pronto, aproximadamente 2 semanas, les vamos a mandar todas las preguntas que tenemos, pero sí pudimos dejar en claro y evidenciar ahorita que las afectaciones que ha tenido esta construcción del metro, pues definitivamente las minimizan en todo momento.
8: Para ABC Noticias, Alejandro Cardiel.
1: Luego de que ABC Noticias documentara que en distintas ciudades de Europa, América Latina y también Norteamérica se han cancelado el uso de scooters, el Congreso de Nuevo León analizará junto con especialistas, autoridades municipales y empresas su regulación.
8: El Congreso de Nuevo León prepara una mesa de trabajo para analizar la regulación de scooters, bicicletas eléctricas y otros vehículos que circulan en distintos municipios del estado. La reunión será el próximo 30 de septiembre y participarán autoridades municipales, empresas, especialistas y usuarios, con la intención de definir medidas que permitan ordenar su uso y reducir accidentes. La discusión ocurre después de que ABC Noticias documentara que ciudades de Europa, América Latina y Norteamérica han cancelado o restringido servicios de scooters por problemas de movilidad. En Monterrey, a un año de su llegada, autoridades y diputados han coincidido en la necesidad de establecer reglas más claras. La diputada panista Aile Tamés señaló que se debe escuchar a los municipios, empresas y usuarios para conocer los problemas que ya existen y determinar qué hace falta mejorar. La legisladora también destacó que estos vehículos pueden contribuir a reducir el uso del automóvil y la carga vehicular. El Congreso busca que las nuevas reglas permitan que esta alternativa de movilidad opere de manera segura y ordenada, sin afectar a peatones, ciclistas ni al resto de los conductores. Para ABC Noticias, Alejandro Cardiel.
0: Ya son las 7 de la mañana con 15 minutos. ¿Cómo va usted ahí en las calles, en el tráfico, en sus trayectos? ¿Con qué se ha topado el día de hoy? Platíquenos, por favor, cómo andan las cosas para poder alertar al resto de los amigos automovilistas, a la gente que también utiliza el transporte público, por supuesto, y poder pues evitar que las cosas se vayan a complicar un poquito más. Si a tiempo pues nos enteramos de alguna situación, cambiamos la ruta, ajustamos, por supuesto, le sacamos la vuelta al tráfico y podemos tomar alguna otra alternativa y pues evitar, ¿no?, que las cosas, claro, pues no fluyan a como se debe. Eso es parte de esa, como dices tú, que es tu frase acuñada, cadena de favores.
1: ¡Au!
0: Que podemos hacer todos los días, sí, hacer, claro, comunidad, hacer equipo.
1: Es que es más que nada eso, poder avisarle a más personas si podemos hacer, haz de cuenta que el buen acto del día, poder avisar a más personas cómo va el tráfico de alguna zona, de alguna avenida que sabemos que es complicada, porque todo puede pasar de un día para otro, de una hora, de media hora para otra, en cuanto a las vialidades, pues está padre poder avisarle a otras personas a ver si pueden agarrar una ruta alterna o ir avisando también al trabajo, porque desde antes, oye, pues no voy a llegar, chin, el bono de puntualidad, pero pues mínimo ya estoy avisando que no voy a llegar a tiempo. Entonces, a través del 81-35-50-05-70, platíquenos por favor el reporte vial o cualquier situación que se presente a esta hora de la mañana.
0: Exactamente, y le decía ahorita también, por ejemplo, para alertar a quienes utilizan el transporte público, porque si de por sí ya es un problemón todos los días.
1: Sí.
0: Ahorita le hablábamos justamente de eso al inicio del noticiero, con esta nota especial que traemos el día de hoy también en nuestro periódico en la portada. Paradas de camiones, Via Crucis Ciudadano. Ya hay detectados muchos puntos. Si vienen todas las paradas de camión, prácticamente es exactamente lo mismo. Uh-huh. Hay unas que se cuecen aparte, como decimos coloquialmente. Oye, ya se tienen muy bien ubicadas esas paradas de camión, esos puntos en la zona metropolitana, en donde qué cantidad de tiempo se pierde, calidad de vida, el cansancio, el hartazgo, la gente esperando. Vamos a mencionar algunas de ellas, por ejemplo, y usted nos dice, ¿le hace sentido? ¿Nos faltó alguna? Díganos algún punto que usted quiera denunciar. Calle Arteaga, ahí en el centro de la ciudad de Monterrey. Por ahí son alrededor de 48 rutas de transporte las que pasan por la calle Arteaga y son alrededor de 202 unidades por hora. Y a pesar de ese número tan alto, hay un problema también muy, muy fuerte para poder abordar camiones, los tiempos de espera, las largas filas. ¿Qué me dices de Constitución, Avenida Constitución y Juárez?
1: No.
0: Allá afuera de una tienda departamental. Las filonononas que se hacen todos los días.
1: Y no solo en las horas pico. O sea, desde muy tempranito hasta muy tarde. ¿Por qué? Y porque nosotros lo hemos visto saliendo de trabajar por ahí. Sí. Entonces, esta situación que deja a muchas personas también en Avenida Cuauhtémoc y Allende también es una situación muy similar. Pino Suárez e Hidalgo, no me vas a decir que también a cada rato ves a mucha gente haciendo filas y filas. Y cuando las temperaturas se prestan, nunca es cómodo hacer filas y filas, pero a veces está el calorón. Está el solazo,
0: sí,
1: la lluvia, mucho frío cuando está la temporada invernal o también en otoño, que de pronto ya bajan un poco más las temperaturas. Y hay adultos mayores, hay adultos, hay jóvenes, o sea, hay gente de ahora sí que todas las edades esperando un camión, pero haciendo una muy larga fila, perdiendo muchas horas de traslados. Porque ¿a qué hora tienes que llegar para llegar a tu trabajo?
0: Y si tomamos en cuenta que aquí en Monterrey, la zona metropolitana, es más calor el que hace la mayor parte del año,
1: sí,
0: pues el riesgo también es mayúsculo por los golpes de calor y todo lo que se padece, ¿no?, ahí a la intemperie. Y es mucho el tiempo que tardas para o llegar a tu trabajo o para regresar a casa ya en la tarde-noche. Y se pierden muchas horas, en promedio tres horas,
1: sí, claro,
0: pero puede ser incluso más. Y es calidad de vida, por eso le decimos, te quita vida realmente esta situación. No, sí, no es digno el que esté de esta manera el servicio de transporte público.
1: Es que por un lado están estas largas filas, pero por otro lado también está el tráfico en la zona metropolitana. Entonces, imagínate, una hora y media de tráfico, una hora cuarenta, pero otra hora cuarenta o casi dos horas para hacer la fila y abordar la unidad, pues sí está muy complicado para los mismos usuarios.
0: Estación Talleres, la estación Exposición, la estación San Bernabé, la estación Sendero, allá en el municipio de Escobedo, sí, Avenida México y Eloy Cavazos también. Son muchos los puntos, pero queremos que usted nos comparta más el día de hoy y que nos diga qué opina de esta situación, independientemente de que use o no, porque eso muchas veces dicen las autoridades, ay, ¿cómo opinas si tú no usas el transporte público? Pues quizá no lo uso en este momento o el día de hoy, pero lo he usado y veo cómo está la situación.
1: Claro.
0: O pues lo uso a lo mejor no los 7 días de la semana, pero sí 3 días a la semana, porque me muevo también en camión.
1: No, o simplemente el ver, ir tú en tu vehículo, el ver en las calles la situación de la realidad actual en el área metropolitana, también, oye, no voy a hacer porque a mí no me pasa o porque yo no uso el transporte público, voy a hacer, como dicen por ahí coloquialmente, de la vista gorda y no. No voy a, haz de cuenta que nada está pasando, es una realidad, porque también se expone a muchísimos ciudadanos o se expone a muchísimos usuarios del transporte público con esas mismas filas, tanto largas o muchas veces se hace un amontonadero en las paradas de camiones que están hasta la calle,
0: sí.
1: Las mismas personas esperando una unidad para que no se pase, para que por si va llena, oye, pues a ver si se puede subir alguien más o no. Sí sabemos que es una realidad muy, muy complicada aquí en la entidad.
0: Y a mí me encanta que el ciudadano le dé cátedra a las autoridades, la gente es bien ordenada, normalmente podemos ver, discúlpeme, las filas enormes, pero la gente cuidando su lugar y respetando, vaya, el tiempo de los demás, eso lo podemos ver perfectamente bien, la gente se ha dado a la tarea de ordenar esa problemática que antes se amontonaban muchos en la puerta del camión y de aquí a que subiera, no, ahora esa como va llegando y eso lo vemos en todas partes. Ahí se da un ejemplo de civilidad y un ejemplo a la autoridad de lo que es el orden, que en muchas ocasiones las autoridades no tienen eso, el orden. Pero bueno, platíquenos por favor. Oiga, y échele un vistazo usted que anda en la calle ahorita al cielo regiomontano. ¿Cómo se ve allá para la zona de la Huasteca, para el Cerro de las Mitras? ¡Qué nubesotas! Unas nubes impresionantes, sí. Se está nublando bien bonito.
1: Sí, y aparte hay sol por otro lado saliendo, entonces esta combinación de colores de nubes se ve muy, muy bonito. Parece que va a llover también en otros puntos. Por ejemplo, yo ahorita que venía, veía el sol por un lado, pero la nubesota aquí, justo por encima de nosotros, aquí en el centro de Monterrey, pero sí se hacen unos colores muy bellos. A disfrutar del día.
0: A disfrutarlo, por favor. Si usted llega a tomar alguna fotografía y la quiere compartir con nosotros, adelante. 81-35-50-05-70. 81-35-50-05-70 es el WhatsApp. Nos vamos a la pausa. Regresamos con el pronóstico, ¿te parece?
1: Acompáñanos, me parece perfecto.
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0: Son las 7 de la mañana con 24 minutos. Podemos apreciar, como le decía antes de la pausa, un cielo espectacular el día de hoy, un amanecer increíble. Las nubes están adornando de una manera extraordinaria el cielo regiomontano porque ya viene la posibilidad de lluvia. De hecho, hoy arranca el otoño en unas horas más y parece que llega el otoño con algo de precipitación. Ojalá así sea y ojalá que sea una buena señal también de que pueda haber más lluvias, más precipitaciones que tanta falta nos hacen. Y el hecho de que podamos ver muy bonito nuestro cielo, las nubes, los cerros con todos sus relieves, es porque hay buena calidad del aire en toda la zona metropolitana de Monterrey. Las 15 estaciones están marcando color verde a esta hora de la mañana. Es un muy buen momento, un muy buen día para realizar actividades al aire libre. La gente que acostumbra a hacer deporte, a correr, simplemente caminar o pasear, tomar aire fresco durante la mañana, no hombre, la van a pasar increíble el día de hoy, así que aprovechenlo, por favor. ¿Qué esperamos para esta jornada? Una temperatura máxima de hasta 33, 34 grados durante la tarde y ya por la noche vamos a regresar a la temperatura que tenemos actualmente, que es de 26 grados. Ahora, el comportamiento en cuanto a la posibilidad de lluvia, ¿cómo va a estar? Irá incrementando conforme avance el día. Por la tarde alcanzaremos un 20% de posibilidad de lluvia, pero ya por la noche ese pronóstico de precipitación llega a un 35%. Muy bueno, ojalá que se haga efectivo para que lleguen las lluviecitas. El día de mañana, miércoles, mitad de semana, pues más posibilidad de lluvia, ya prácticamente un 40%, y disminuye un poquito el termómetro, 31 grados como temperatura máxima. Esta misma temperatura máxima se espera para jueves y viernes, 31, quizá 32 grados será la temperatura que estaremos alcanzando para ambas jornadas. El jueves la posibilidad de lluvia prácticamente es de 45%. Es cuando el jueves cuando ya se sentirán más los efectos del frente frío, el primero que llega aquí a la región. El viernes, la posibilidad de lluvia también cercana al 40%. Para sábado y domingo se vuelven a incrementar las temperaturas. El sábado 34, el domingo 35 grados. Ambos días, en fin de semana, disminuye el pronóstico de lluvia. El sábado es menor a 20% y el domingo casi de un 25% ese pronóstico de precipitación. Las presas aquí en el estado, las tres principales, siguen registrando bajas constantes y por ese motivo La Boca ya se ubica en 80.36% de su capacidad, Cerro Prieto está en 80.44% de su llenado y El Cuchillo al 52.17% de su capacidad. Así las cosas. Vamos a estar muy al pendiente, cuídese mucho, disfrute este día, por supuesto, y vamos a regresar en un momento con más información. Continuamos.

0: vamos a continuar con más información con el objetivo de fortalecer los traslados para la población derechohabiente en Nuevo León. El Instituto Mexicano del Seguro Social incorporó y dio banderazo de salida a 5 nuevas ambulancias.
1: El IMSS Nuevo León incorporó 5 nuevas ambulancias a su parque vehicular, con las que busca reforzar los traslados programados de pacientes y mejorar la atención médica en la entidad. Las unidades fueron entregadas y puestas en circulación de manera inmediata para brindar servicio en clínicas y hospitales de primero y segundo nivel de atención. Con esta incorporación, el Seguro Social suma ya 49 ambulancias disponibles en Nuevo León. Los vehículos forman parte de un paquete de 200 ambulancias distribuidas durante este año. La delegada del Instituto en Nuevo León, Miralda Aguilar Patraca, señaló que la renovación del equipo forma parte de las acciones para fortalecer la infraestructura médica y reducir los tiempos de espera de los derechohabientes. Las nuevas unidades cuentan con tecnología y equipamiento actualizado para realizar los traslados de pacientes bajo condiciones de mayor seguridad. El banderazo de salida se realizó en las instalaciones de la sede estatal del IMSS, con la participación de autoridades del Instituto y representantes del Sindicato Nacional de Trabajadores del Seguro Social, Sección 2, Nuevo León. Para ABC Noticias, Alejandro Cardiel.
2: Y como parte de una agenda de trabajo, el secretario de Igualdad e Inclusión aquí en el estado, Félix Arratia, visitará durante esta semana 13 municipios del estado para supervisar acciones y también algunos programas sociales.
1: El secretario de Igualdad e Inclusión, Félix Arratia, realizará esta semana una gira por 13 municipios de Nuevo León para supervisar obras, entregar apoyos y acercar programas sociales a las comunidades. El recorrido contempla municipios rurales y metropolitanos, donde se entregarán tarjetas de ayudamos a las mujeres y aparatos de movilidad, además de supervisar infraestructura social. La entrega arrancará en la zona norte con actividades en Villaldama, Sabinas Hidalgo, Bustamante y Salinas Victoria, y posteriormente continuará en Juárez, Cadereyta y Monterrey. La estrategia Ayudamos a las Mujeres actualmente beneficia a más de 106 mil mujeres en Nuevo León. El recorrido también incluirá El Carmen, Mina y Abasolo. En este último municipio se colocará la primera piedra de la segunda etapa del mercado rural. Como parte de la gira por la región citrícola, Arratia encabezará en Allende la 11ª edición de Ayudamos de Cerca, programa que ha brindado atención a más de 22.500 personas desde su creación. Para ABC Noticias, Alejandro Cardiel.
0: En otros temas, en Nuevo León, el colectivo Piensa Verde pidió nuevamente el cierre definitivo de la pedrera Matrimar al señalar presuntas afectaciones ambientales en la Sierra de Picachos.
3: El colectivo Piensa Verde Nuevo León reiterará este martes su exigencia de clausurar definitivamente la pedrera Matrimar por presuntas afectaciones ambientales en la Sierra de Picachos. La organización sostendrá una mesa de trabajo con el gobierno estatal para dar seguimiento a los acuerdos establecidos durante una audiencia pública realizada el pasado 17 de junio. Entre sus señalamientos, acusa a la empresa de exceder la superficie autorizada para sus operaciones e invadir el área natural protegida, ecosistemas de la Sierra Picachos. También advierte sobre posibles afectaciones a los mantos acuíferos que abastecen a la zona metropolitana de Monterrey, así como riesgos para especies protegidas, entre ellas el oso negro, el ocelote y el águila real. El colectivo pidió a las autoridades cumplir los compromisos establecidos y reforzar las labores de inspección y vigilancia ambiental. Además, señaló que continuará documentando las afectaciones que atribuye a las actividades de la pedrera. Para ABC Noticias, Karim Harshani.
2: 7:33, 26 grados la temperatura. Oiga, complementando un poco más el tema meteorológico, pues nada más dándole seguimiento a este poderoso huracán que ha ido aumentando de categoría muy rápidamente con el paso de las horas. El día de ayer por la tarde, pues pasó de tormenta tropical a huracán categoría 1, el huracán Polo. Y luego durante la madrugada subió a categoría 3, luego a 4, hasta hace unas horas ya es categoría 5, que es la máxima en la escala Saffir-Simpson, que mide la potencia de los huracanes. Y ya Polo, que va o está muy cerca de pues está frente a las costas del Pacífico mexicano, pues ya es categoría 5, está a 470 kilómetros al sur-sureste de Manzanillo, Colima. Va a revirar como para acercarse más a las costas, uh-huh, y luego se va a enfilar hacia el noroeste para irse por frente a Michoacán, Jalisco, Nayarit, Sinaloa.
0: Precisamente Michoacán y Guerrero cancelaron ya clases. Sí. El ejército mexicano ya implementó este plan DN3 para accionar o evitar cualquier desastre, porque según expertos en meteorología, comparan la fuerza de Polo con Otis hace 3 años que sí destruyó mayor parte de la costa de Guerrero. Entonces sí hay que estar muy al pendiente del paso de este huracán Polo por las costas mexicanas.
2: Fíjate, en menos de 24 horas pasó de categoría 1 a categoría 5. El centro del fenómeno está a 355 kilómetros al sur de Zihuatanejo, en Guerrero, y a 580, como le decía, al sur-sureste de Manzanillo, Colima. Tiene vientos máximos sostenidos de 260 kilómetros por hora. Esos son los sostenidos, uh-huh. 260 kilómetros por hora, pero tiene rachas de hasta 315 kilómetros por hora. Es increíble. Un monstruo, Polo, es impresionante, y sobre todo llama mucho la atención cómo fue que se incrementó de manera tan rápida en el Pacífico, mientras que en el Atlántico, y a consecuencia del fenómeno del Niño, nada de nada. No se ha presentado mayor movimiento en cuanto a la formación de ciclones.
0: Al pendiente de lo que sucede en las costas de Jalisco, Michoacán, Colima y Oaxaca, en donde, como tú lo has mencionado, se pronostican tormentas eléctricas, oleaje elevado, también vientos fuertes y lluvias. Entonces, pendiente de lo que debe a conocer también, aparte del ejército mexicano con este plan, también a protección civil a nivel federal y las mismas autoridades de los estados que se pudieran ver afectados.
2: Y se va a mantener entre categoría 4 y 5 mientras pues pasa por el frente de las costas del Pacífico mexicano. Ha estado lloviendo mucho, por ejemplo, allá en Jalisco, en Zapotlanejo específicamente, se desbordó un río, y esto previo a que se acercara este fenómeno, así que se esperan más lluvias y posiblemente más inundaciones y daños en muchos puntos del occidente de nuestro país.
0: Vamos a estar al pendiente, y a través del 81-35-50-0570 ya saben que estamos en comunicación directa. Nos vamos a la pausa, pero así ya es. Continuamos con más.
2: En un momento, no se nos vayas.
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0: ¿Qué tal? Buenos días, familia de ABC. Nada más para hacer un comentario del día que me acaba de suceder. Yo entiendo que con el tráfico mucha gente decide comprar una motocicleta para llegar tal vez más rápido a su trabajo. Porque efectivamente, pues entre carriles, entre pasarse los rojos y demás, pues llegas más rápido, ¿no? El tema es que obviamente hay gente que se compra estas motocicletas y no sabe usarlas. Justamente acabo de ver cómo un chico en una motocicleta va por carriles, se pierde un poquito el control de la motocicleta, golpea un carro, luego golpea otro carro y se da la fuga. Y ahí, pues, ¿qué pasó, verdad? O sea, ni siquiera tienen la responsabilidad de cuando pasa este tipo de situaciones pararse a resolverlo. Simplemente el chavo se fue.
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2: Muchísimas gracias a esta persona que no nos dejó nombre, pero nos dejó su comentario y la situación que es una realidad en las calles y avenidas del área metropolitana, y lo vemos en tantos accidentes que involucran a motociclistas.
3: Es correcto, sí, los motociclistas, bueno, todos debemos de llevar y de cumplir, ¿no?, con la responsabilidad que tenemos, no solo los motociclistas, choferes, conductores, automovilistas en general, ciclistas, motociclistas, peatones, uh-huh. Que no se nos olvide también, como cuando somos peatones, llevamos una responsabilidad muy, muy grande, y todos debemos de poner de nuestra parte definitivamente para que las cosas fluyan a como se debe. Totalmente. Y hacernos responsables si algo sucede.
2: Oye, desde muy tempranito, Jaime Cavazos, antes de que empiece el noticiero, nos manda fotografía, dice: buen día, familia ABC Noticias, el mejor noticiero de México, a disfrutar la mañanita fresca, tráfico ligero, sin estrés, 5:20 de la mañana, hay que hallarle el modo a la vialidad. Saludos a todos. Jaime Cavazos, saludos a ti también, que tengas excelente día.
3: Sí.
2: Y él madruga.
3: Es correcto, y más, pues ahorita el tema de la vialidad ya está ahora, uh-huh. Que ya mucha gente sale, pues se complica, ¿no? Todavía mucho más las cosas. Eduardo Alcántara nos comenta también de la vialidad, que ahorita pues es noticia, siempre, todos los días a esta hora de la mañana. Les agradecemos que participen de manera tan activa con nosotros. Dice Eduardo Alcántara: buenos días, equipo de ABC. Esto sí que ya es insoportable, el tráfico de Valle de Lincoln rumbo al oriente, peor por la estación Lincoln de la Ecovía. Los semáforos y los tránsitos en verdad no sirven para nada. El caos es inmenso, pero bueno, ¿qué le vamos a hacer? Ánimo, nos dice Eduardo Alcántara. ¿Qué vamos a hacer, Lalo? No resignarnos y seguir exigiendo a las autoridades, por supuesto.
2: Por aquí nos mandan una imagen, la imagen se explica sola. Dos postes quebrados a punto de caer, obstruyendo un poco el carril derecho, una calle con mucha afluencia de vehículos, Avenida Central, casi esquina con Serafín Peña, enfrente de una primaria de Guadalupe, en la colonia Los Lermas, en la calle que baja directamente al Parque Pipo. Saludos, su amigo, el reportero del taxi, Luis Otelo, nos mandó la ubicación exacta y la fotografía de un poste, pero en pésimas, son dos postes en pésimas condiciones, como que hace unos días hubo un accidente.
3: Sí.
2: Y ahí lo dejaron.
3: Están partidos.
2: Literalmente uno en la banqueta inclinado y el otro obstruyendo el carril. Hacemos el llamado, se ve un poste de la Comisión Federal de Electricidad, pero a la autoridad correspondiente, incluso al municipio, hacerle ese llamado para que haga las labores correspondientes.
3: Efectivamente, también se están reportando desde el poniente de la ciudad. Giuliani Curiel dice: hola, buenos días, Avenida Gonzalitos está muy cargada de tráfico desde antes de llegar a la Avenida Lincoln, ¿será que lo puedan notificar? Saludos, espero y manden mi saludo en la radio.
2: Giuliani, claro.
3: Curiel, un fuerte abrazo para ti, muchísimas gracias. Estamos verificando y no se ven accidentes, no se reportan de momento algunos percances viales, o al menos un percance, incidente vial allá por Fidel Velázquez Lincoln, porque lo que nos dice Giuliani es de que es desde antes de llegar a Lincoln, es decir, viene circulando por Avenida Fidel Velázquez, que cambia de nombre una vez que pasas el puente de Lincoln, y ahí, uh-huh, ya es Gonzalitos, pero efectivamente Fidel Velázquez desde Rodrigo Gómez está detenidísimo. Cruzas Lincoln, ya es Gonzalitos y sigue el traficazo intenso, que pues lamento informarles que se libera prácticamente ya hasta que llegues a Avenida Constitución.
2: No, hombre.
3: O sea, todo Gonzalitos y parte de Fidel Velázquez rumbo al sur, es decir, de si vienes de San Nicolás hacia
2: Monterrey,
3: hacia
2: San Pedro.
3: Constitución, San Pedro, exactamente, está llenísimo.
2: Buenos días, Julio César Cano y Ana Sofi. Siguen los gandallas en Avenida Ceros y Diego Díaz de Berlanga.
3: ¿Qué caray?
2: Todos los días y nunca mandan tránsito. Una persona que no nos dejó nombre, pero sí nos dejó video en evidencia de estas personas que se quieren pasar de listos.
3: Y está en contra.
2: ¿Sí?
3: Se metió en contra y se quedó ahí detenido porque tienen el rojo en el semáforo
2: estorbándolos. No, qué bárbaros.
3: Esos gandallas, híjole, tienen un lugar
2: separado.
3: Separado, reservado en el infierno.
2: Sí, da mucho coraje.
3: Mucho coraje. Discúlpenme, pero es que da mucho, mucho coraje.
2: ¿Qué dice allá, Juan?
3: Directito y sin escalas.
2: Cuéntame qué dice Juan.
3: Ay, déjame destrabo del coraje ya. Ya quedó. Dice Juan, ¿qué tal? Buenos días. Yo salgo de García hacia Santa Catarina todos los días en la mañana por la avenida Lincoln y está fatal. Mi punto de vista es que, dice, yo creo que hay mucha sobrepoblación, ya hay mucha gente y por eso el transporte no se da abasto y también por eso hay mucho tráfico. Efectivamente, Juan, el poniente del área metropolitana, poniente de Monterrey y aquellos sectores de García siguen creciendo de una manera impresionante y las vialidades siguen siendo exactamente las mismas.
2: Aquí dice Elizabeth, buen día, quiero reportar el semáforo peatonal para cruzar la avenida Diego Díaz de Berlanga a la altura de Cuprum, no funciona y los conductores no dan el paso, trabajadores de la zona, estudiantes, niños y madres de familia se arriesgan a cruzar, presionas el botón para cruzar pero no cambia el semáforo. Hacemos el llamado a las autoridades del municipio de San Nicolás, Diego Díaz de Berlanga a la altura de Cuprum, para que lo tomen a consideración, que haya orden, más que nada para salvaguardar la vida de los mismos peatones.
3: Exactamente. Miki Santos se reporta también esta mañana con nosotros, dice, mi camioneta me falló hace una semana y volví a la cruda realidad. Entro a las 7:30 de la mañana y de la casa tenemos que salir a las 4:40 de la mañana para poder llegar a tiempo y de regreso es lo mismo, wow. Martirio. Filas en el Transmetro, ahí en San Bernabé, es muy injusto dedicar solo para el traslado de la casa al trabajo y viceversa, pues 4 horas o hasta 6 horas solo para el trabajo de venida y de regreso. ¡Qué injusticia! Saludos, Miki Santos, espero y me entiendan lo que quiero decir. Por eso, si uno tiene carro, camioneta, optamos por irnos en ellos. Imagínense a la semana dedicar hasta casi 30 horas solo para los traslados al trabajo. Dice Miki, es un montón. Por supuesto que sí. Oye, entrar 7:30, salir 4:40.
2: ¿4:40?
3: ¿A qué hora te levantas para estar listo a las 4:40?
2: Ponle tú a las 4. Para bañarte rápido, arreglarte rápido. Y si te da tiempo de hacerte el lunch.
3: ¿Y de regreso a qué hora llegas?
2: No, pues también otras horas.
3: O sea, ¿cuánto duermes?
2: No, qué cosa.
3: El descanso no es el que se necesita y por eso la calidad de vida se ve mermada totalmente.
2: Totalmente. Gracias, Miki. Kiki Mari, saludos. Dice, good morning, friends of ABC News. Happy day. Andan muy bilingües, ¿eh? Julio, Ana Sofi, Jana.
3: Julio.
2: I'm sorry. Rumbo al trabajo por Avenida Benito Juárez en Guadalupe, tráfico intenso y nubes negras al poniente de la ciudad. Abrazos y bendiciones para ustedes. Kike y Mari, igualmente, ya lo saben.
3: Nos mandaron la fotografía, efectivamente, de la nubosidad tan cargadita que ya se ven algunos puntos. A tener cuidado y precaución, por favor. Una persona que no nos deja su nombre. Buenos días, Julio César, Ana Sofi, equipo ABC. Acabo de encender el radio y estaba la noticia de los descuentos para los cambios de placas. Yo acabo de adquirir un carro, pero trae placas de aquí del estado. También aplican los descuentos para hacer cambio de propietario y cambio de placas y todo lo que conlleva la compra de un carro. Recalco, ya trae placas de aquí, es solamente hacer el cambio de propietario de aquí y que también lleve los descuentos. ¿Aplicará ahí? Tengo entendido que no, amigo, amiga, radio escucha, pero lo verificamos con control vehicular. Ahorita les mandamos un mensajito para ver qué nos dicen.
2: Dice por aquí Socavón, camión hundido. Darío nos manda una imagen de una calle completamente destrozada, incluso encharcada, y hay camión, son dos camiones.
3: Oye, ¿eso es ahorita?
2: Se me hace que sí. Pero, porque ahí está el encharcamiento, también hay una fuga, habrá una fuga de agua, de drenaje, porque sí se ve como si hubiera llovido desde hace tiempo.
3: ¿Es una fuga seguramente?
2: Sí, porque también si hay pozos es porque lleva, pues, complicando la vialidad desde hace tiempo.
3: calle sección, nos manda la ubicación, es calle sección 68, uh-huh, en la intersección
2: Lomas
3: con
2: del Sol.
3: Calle sección 200 en Lomas del Sol, ¿verdad?
2: Sí, colonia Lomas del Sol en Ciudad Benito Juárez.
3: Está muy cerquita ya de la autopista Monterrey y Cadreita.
2: Así es, vamos a mandar este reporte con la autoridad correspondiente. Muchísimas gracias a la persona, es Darío, que nos dejó la ubicación y también las imágenes, porque son dos camiones detenidos.
3: Sí, exactamente. Por acá también nos mandan una fotografía, dice: mi nombre es Daniel, buenos días, es mi primera vez que trato de comunicarme. Mi reporte es en el libramiento rumbo a carretera Saltillo. Ese camión lleva las llantas traseras muy mal, como si se fueran a salir, y aprovechando la lateral para salir a Colosio, dices, un batallar por el semáforo que no sirve. Daniel, primeramente muchas gracias por comunicarte por primera vez, ojalá sea la primera de muchas o de todos los días.
2: Sí.
3: Y pues vamos a pasar esto a la autoridad de movilidad, porque si ese camión va en mal estado es un riesgo para toda la gente que va allá por el libramiento rumbo a la carretera a Saltillo. Y aprovecha también para comentarnos esta situación de la lateral para salir a Colosio, es un batallar porque los semáforos no sirven.
2: Muchísimas gracias por su confianza y a todas las personas que desde muy tempranito nos mandan sus reportes, sus comentarios a través del 81-35-50-05-70.
3: Exactamente, nos vamos a la pausa, 7:51, 26 grados. Sígase reportando, por favor, y ahorita volvemos con más noticias. Ya viene Enrique García y los deportes, no se vaya.
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0: García.
1: Buenos días, buenos días. Alargando.
0: Sí, sí.
1: Pensé que iba a decir, señor, me admira.
0: Tal cual, ni siquiera aquí me aviento las letanías para cuando se quiera sentar.
2: Sacrílegos.
1: Ah, es que, perdón,
0: Flor.
2: Ustedes también, como los gandayas, tienen un lugar allá reservado.
0: Ah, yo en el cielo.
1: Ah, el gandaya, hablando de gandaya.
0: Señor
2: García.
0: ¿La palabra?
1: La palabra.
0: No te calles.
1: Para empezar, ¿verdad?
0: O sea, empezando por ahí.
2: Mira, ya tengo una medición que me mandaron mis amigos del grupo ABC. Aquí tenemos.

0: Era
1: grande.
0: Grande y se sirvieron, pero bastante.
2: ¿A qué cree que se deba que en el fútbol femenil hay muchos goles siempre y en el varonil, pues casi no hay?
0: Pues lo que pasa es que lamentablemente hay todavía mucha diferencia entre lo que vienen a ser los equipos. Por eso hay muchas goleadas, por eso la América va contra Tigres y le mete 7, y luego viene Tigres contra Toluca y le mete 7. Entonces hay muchos accidentes todavía, muchos errores, muchas situaciones. Rayadas acaba de meterle 10-0 al equipo de Necaxa.
2: Wow.
0: Entonces, no le hacen bien al fútbol, ¿eh? No le hace bien al fútbol que haya tanta disparidad, que haya tanta diferencia entre los equipos, porque tú lo que quieres ir a ver a un estadio o a un partido, sí es cierto, quieres ir a ver goles, pero quieres ver una competencia, quieres ver equipos que parejos, esté reñido. Que esté reñido, que sea un ida y vuelta.
1: Ver un buen espectáculo.
0: Ver un buen espectáculo. Y de repente ves un 7-2 o ves un 10-0, pues...
2: Espérate.
0: Espérame tantito. Por más de que sea mi equipo favorito, pues yo también, el tamaño de tu victoria es el tamaño de tu rival.
3: Claro.
0: Sí. Si tu rival es pitero, tu victoria es pitera. Si tu rival es un gran rival...
1: ¿Pero qué culpa tiene el buen equipo de que el otro sea malo, señor García?
0: No, no estoy diciendo nada de que sea malo tu equipo.
1: Dijo pitero, o sea, es lo mismo.
2: Nadie está hablando de Tigres varonil, Julio.
0: El equipo...
1: ¿Cuánta agresividad el día de hoy? Okay,
0: no te enganches. Sí. Estamos hablando de otros piteros.
2: Sí, sí, sí.
1: Ah, bueno.
0: Sí, o sea, no estoy hablando mal del que golea. Estoy hablando de la paridad, el tamaño de tus victorias. Si juegas contra un mal equipo, pues no es
1: tampoco. Pero de modo que se eche para atrás el buen equipo.
0: No, yo no estoy diciendo que se eche para atrás, al contrario.
2: Tranquilo.
0: Sí, sí, sí, si le puedes meter 10, si le puedes meter 15.
1: Yo pregunto.
0: Métele 15.
2: Ajá.
0: Ese no es tu culpa, marca la diferencia entre los dos equipos. El problema es que la competencia no se ve bien. Ese es el problema.
1: En general, la liga
0: no se ve bien.
1: Está malona.
0: El espectáculo no se ve bien. Tú ves un partido que va ganando 6-0 y ya le cambias, ¿no? Por eso. Oye, hablando de competencia, béisbol de grandes ligas, y empiezan a amarrarse los playoffs a partir del próximo día 29. En una semana, el próximo martes, ya se amarró Yankees contra Medias Rojas de Boston.
2: ¡Ándale! ¿Es clásico, no?
0: Es el clásico más viejo en la historia del deporte.
2: Habrá que ir.
0: No hay un clásico que se haya jugado más veces que Yankees contra el equipo de Boston.
1: Ándale.
0: Hay una serie ahí, véala en una plataforma del Boston Yankees, la rivalidad más grande, que viene de 1800 y fracción. Y la maldición del Bambino y todo lo que ha pasado, y la verdad es una gran rivalidad y se va a volver a vivir. Los partidos van a ser en Nueva York. El que gane 2 de 3, no hay viajes. Si gana 2 de 3, el equipo de los Yankees avanza a los juegos divisionales.
2: ¿Cuándo es?
0: O si gana 2 de 3, el equipo de Medias Rojas avanza a los juegos divisionales. 29 y 30 y 31 de ser necesario. Ah, no, septiembre no trae 31, trae 30.
2: 30.
0: Sí. Entonces, vamos a ver cómo se ajustan estos partidos para que esta gran rivalidad de nueva cuenta nos lleve... Obviamente al éxtasis del béisbol. Le hace bien al béisbol,
1: claro,
0: un Yankees contra el equipo de las Medias Rojas de Boston, ¿ok?
2: Ok.
0: Bueno, ¿en menos de una hora?
2: Me parece.
0: ¿Le platico de Tigres y Rayados en menos de una hora?
1: Sí.
2: Puede ser.
0: De los Tigres que hay, que no vayan al estadio. No, vayan al estadio. Vayan al estadio.
1: ¿Quién dice que no vayan al estadio?
0: Hay una campaña ahí de varios aficionados.
1: Esos no son Tigres.
2: Pues es que a lo mejor están decepcionados de tanta derrota, ¿no?
0: Que se proteste y que quién sabe qué, y que van, no, hashtag el estadio solo. Yo digo, un Tigre nunca deja solo.
1: Nada más quieren estar con el equipo cuando le va bien, pues no.
2: Tú estás siempre.
1: Es eso, claro.
2: Qué bueno.
0: ¿Cuándo has ido al estadio, Cano?
1: Señor,
2: cuando pusieron la primera piedra
0: el nuevo estadio.
2: Sí, ahí fue
0: viejo ocurrente.
2: La única
1: yo
2: vez
1: no vi, yo estuve ahí.
0: Viejo ocurrente.
2: La
1: pero
2: única
1: yo
2: vez
1: que se fue. Piedra García. Yo nada más fui a saludar a mi ser de luz.

0: Bueno, aquí lo esperamos en menos de una hora.
1: Menos de una hora.
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3: De la mañana en punto. Muy buenos días. Estos son los titulares en la segunda hora de información aquí en ABC Noticias. Paradas de camiones, Via Cruz y Ciudadano. Largas esperas, unidades llenas, reducen tiempo para usuarios y quitan calidad de vida.
4: Rechaza PRI y PAN diálogo por presupuesto. Oposición exige a gobierno pagar 1.200 millones de pesos pendientes a municipio.
3: Aprueba Claudia Sheinbaum restringir celulares en escuelas. La medida entrará en vigor a partir de noviembre en los 32 estados.
4: Fallecen 5 recién nacidos en hospital del IMSS en Durango en menos de una semana. COFEPRIS investiga el caso.
3: Paga a Donald Trump una millonada a países que reciben migrantes deportados. Comprometió 410 millones de dólares en 35 convenios.
4: Y en los deportes se perfila Gigante de Acero para recibir por fin al Tri. Sería sede de cuartos de final de la Liga de Naciones de CONCACAF.

0: ¿Cómo está? ¿Cómo le va? Muy buenos días. Bienvenidos a la segunda hora de información aquí en ABC Noticias. Qué gustazo poder saludarle y poderle estar informando también en esta hora que nos queda. Vamos a estar hasta las 9 de la mañana, si usted lo permite, a través del 91.7 de FM y el 1310 de AM. Soy Julio César Cano. Le agradezco mucho a usted que nos acaba de sintonizar, y gracias, por supuesto, a quienes desde las 7 de la mañana ya están en sintonía para enterarse de lo más importante que ha estado sucediendo y para también enterarse de lo que sucede al momento en la zona metropolitana de Monterrey, invitándolo para que se comunique al 81-35-50-0570, que es nuestro WhatsApp, para juntos hacer equipo y estar también informando al resto de los amigos automovilistas de lo que sucede en calles y avenidas de la zona metropolitana. Ana Sofía Contreras, ¿cómo andas?
1: Yo, perfecto, ¿tú?
0: Bien.
1: Bueno, muy bien, pues no parece.
0: ¿Por qué?
1: Andas bien ansioso.
0: Es el café.
1: Sí, evitemos el café en la mañana,
0: por favor. Es que hace mucho que no tomaba esta hora, justamente, lo había evitado, pero...
1: Pero ahorita, mira...
0: Hoy era necesario, uh-huh, y me está funcionando.
1: Sí, ya me di cuenta. Pero aquí andamos, arrancando esta segunda hora de información, con muchísimo que platicarle, pero también al pendiente de sus comentarios, reportes, cualquier situación se registre a esta hora de la mañana. ¿Cómo van las nubes? Hace rato estaban muy, muy oscuras, como pareciera que ya estaba a punto de llover, pero
0: margaritas,
1: pues hasta ahorita no nos han reportado nada de precipitación en ningún punto. Si ustedes tienen algún otro reporte, aquí estamos pendientes. 27 grados centígrados actualmente aquí en la entidad. Bueno, en el centro de la ciudad.
0: En el centro de la ciudad va aumentando la temperatura. El calor seguirá el día de hoy y la posibilidad de lluvia irá aumentando conforme avance la jornada. Más alta la posibilidad durante la tarde y más alta todavía durante la noche de hoy. Pero sí, de momento, pues esas nubes con una base oscura adornando el cielo regio, ya nos han mandado algunas fotografías, sí, si gusta compartirlas, adelante, 81-35-50-0570. Que le vaya muy bien el día de hoy, que sea una jornada muy bendecida y muy, muy productiva. Continuamos con las noticias. Oiga, pues el encargado del despacho de la Secretaría de Finanzas y Tesorería General del Estado, Ulises Carlín, anunció que la administración estatal sostendrá una reunión con la Federación para definir la programación del presupuesto 2027. Esto fue lo que dijo.
2: La administración estatal se reunirá con la Federación para seguir definiendo la programación del presupuesto 2027, el cual deberá entregarse en un plazo máximo de 2 meses. Ulises Carlín, encargado del despacho de la Secretaría de Finanzas y Tesorería General, comentó en rueda de prensa que el encuentro será con la Secretaría de Hacienda y Crédito Público, con el fin de cotejar los ingresos obtenidos a nivel federal. El funcionario indicó que primero debe conocerse dicho escenario antes de plantear un monto presupuestal en lo local. Asimismo, tampoco confirmó si nuevamente solicitarán deuda.
3: Todavía tenemos que esperarnos porque recuerden que tenemos que estar atentos de lo que sucede a nivel federal, tenemos que estar atentos a lo que sucede en temas macroeconómicos para poder llegar a unas cifras. Hoy se dieron a publicar en el Diario Oficial de la Federación, que está la publicación de cuál fue la recaudación de ingresos federales en agosto de 2026, y algunos medios han reportado que es una baja. La siguiente semana tenemos reunión con la Secretaría de Hacienda.
2: Fuentes señalaron que el miércoles la Tesorería hará una reunión en la que está invitada la Comisión de Presupuesto del Congreso Local. Para ABC Noticias, Luis Martínez Leija.
1: Representantes de San Nicolás, Escobedo y Apodaca respondieron al llamado del gobernador Samuel García luego de que invitara a los 51 alcaldes de Nuevo León a dialogar sobre el presupuesto 2027.
4: El llamado del gobernador Samuel García a los alcaldes de Nuevo León para dialogar sobre el presupuesto 2027 ya tuvo respuesta de los municipios de San Nicolás, Escobedo y Apodaca. El alcalde de San Nicolás, Daniel Carrillo, aseguró que está dispuesto a reunirse con el gobernador, pero pidió que el encuentro sea público y con presencia de medios de comunicación.
5: No se apuren, Samuel García. Estoy puesto mañana a primera hora sin, como dijo, personeros intermediarios. Lo único que pido es que haya medios.
4: Mientras tanto, el encargado del despacho en Escobedo, José Antonio Quiroga, también aceptó el diálogo y adelantó que planteará los pendientes que mantiene el Estado con el municipio. Por su parte, aunque consideró positivo el llamado del gobernador para dialogar con los municipios sobre el presupuesto 2027, el alcalde de Apodaca, César Garza Arredondo, señaló que los acuerdos deben alcanzarse con el Congreso y con el compromiso de cubrir los adeudos pendientes. Con información información de Luis Martínez Leija y Paola Treviño, ABC Noticias.
1: En entrevista para ABC Noticias, Mauricio Fara, alcalde del municipio de San Pedro, dijo estar dispuesto a reunirse con el gobierno estatal para dialogar sobre el presupuesto 2027. Sin embargo, señaló que hasta el momento no ha recibido una invitación oficial.
6: El alcalde de San Pedro, Mauricio Fara, aseguró que está dispuesto a reunirse con el gobierno de Nuevo León para dialogar sobre el presupuesto 2027, aunque aclaró que hasta el momento no ha recibido una invitación oficial.
7: Por supuesto que a cualquier reunión a favor del presupuesto y nos la hagan llegar el gobierno del estado, pueden contar con un servidor. El tema es que yo no he recibido ninguna invitación, pero encantado la vida de esperar la invitación formal por parte del estado en lo que se pueda sumar para poder lograr un presupuesto de este año y sacar, obviamente, los presupuestos o las deudas de los años pasados.
6: Esto ocurre luego de que Samuel García convocara a los 51 alcaldes del estado a dialogar sobre el presupuesto del próximo año. Para ABC Noticias, Alejandro Cardiel.
0: Mientras tanto, el alcalde de Guadalupe, Héctor García, fue otro de los municipios que atendió el llamado del gobernador y destacó que buscará apoyo presupuestal del gobierno estatal para la realización de obras en su municipio.
8: El alcalde de Guadalupe, Héctor García, respondió al llamado del gobernador Samuel García para dialogar sobre el presupuesto 2027 y adelantó que buscará recursos para proyectos de movilidad, transporte público e infraestructura hidráulica. Entre las prioridades del municipio se encuentran tres pasos a desnivel, uno en el cruce de Arteaga y Chapultepec, otro en Ruiz Cortines y uno más en Israel Cavazos. El edil también señaló que solicitará apoyo para incrementar las rutas del programa Guadalupe nos mueve y realizar obras hidráulicas pendientes. En materia de servicios públicos, García indicó que el bacheo es la principal petición de los habitantes. Aseguró que se ha intervenido en más de 789,000 metros cuadrados de pavimento, además de realizar trabajos de alumbrado y rehabilitación de plazas. En seguridad, planteó adquirir más perros robots, modernizar el equipamiento e incrementar los drones y botones de pánico. El alcalde no precisó los montos que buscará gestionar para cada proyecto, pero señaló que estas necesidades formarán parte de los planteamientos de Guadalupe ante el gobierno estatal. Para ABC Noticias, Karim Harshani.
1: Por otro lado, las bancadas del PAN y del PRI rechazaron la invitación a dialogar sobre el presupuesto y pidieron al gobernador Samuel García en el Congreso de Nuevo León que primero se cumplan con los pagos pendientes de 1.200 millones de pesos a los alcaldes.
4: Ante el llamado del gobernador Samuel García a los alcaldes para dialogar sobre el presupuesto 2027, las bancadas del PAN y PRI en el Congreso de Nuevo León condicionaron su participación a que el gobierno estatal primero cumpla con los pagos pendientes. Este domingo, García convocó a los 51 alcaldes del estado a reunirse para analizar las finanzas del próximo año y pidió a los ediles comunicarse con él para concretar una cita. Sin embargo, el PAN señaló que no tiene sentido discutir el presupuesto al 2027, mientras el estado mantiene adeudos con los municipios, que según los legisladores, superan los 1.200 millones de pesos. Por su parte, la presidenta de la Comisión de Presupuesto y priista, Lorena de la Garza, pidió al Ejecutivo aclarar cómo cerrará financieramente 2026, transparentar los adeudos, nombrar al titular de la tesorería y presentar formalmente el paquete fiscal 2027. La priista aseguró que el Congreso está dispuesto a analizar el presupuesto una vez que se ha entregado, pero advirtió que cualquier solicitud de mayor gasto o nueva deuda deberá estar respaldada por información clara sobre las finanzas estatales. Para ABC Noticias, Paola Treviño.
0: Ya son las 8:10 a.m. Vamos a información de carácter nacional, pero que atañe a todo el país, que atañe a Nuevo León, porque es un tema que ha estado muy presente, sigue vigente aquí en el estado y es de un interés pues prácticamente generalizado. El tema de los celulares, el uso de estos en las escuelas, de las tabletas también, las tabletas electrónicas, ¿qué es lo que va a pasar? Bueno, ya hay una definición, ya hubo un pronunciamiento por parte de la presidenta Claudia Sheinbaum, discúlpeme, quien anunció que a partir del 3 de noviembre, ahora sí ya, va a quedar restringido el uso de celulares y tabletas en las escuelas de educación primaria y secundaria del país. Educación media superior y superior, es decir, prepas y facultades, bueno, es otra cosa. Allá se estarán viendo algunos puntos, pero hay mayor libertad, ¿no? Por el tema de edades y el tema de que los dispositivos se usan para ya algunas cuestiones académicas, y en las primarias y las secundarias incluso se va a prohibir, dijeron, hasta en el recreo. Ni en el recreo habrá oportunidad de utilizar este tipo de dispositivos, pero aquí le presentamos más detalles.
9: A partir del 3 de noviembre, los celulares quedarán guardados en las escuelas de educación primaria y secundaria de todo el país. La presidenta Claudia Sheinbaum fue contundente: no podrán utilizarse ni durante las clases ni en el recreo. Así lo explicó la presidenta durante la conferencia mañanera.
10: Bueno, destaco que este fue un acuerdo de consenso, por unanimidad, más que consenso. Las 32 entidades de la República, sus secretarios de educación pública, tomaron esta decisión todos, sin excepción. A partir del martes 3 de noviembre, entraría en vigor. El celular o las pantallas solo se podrían usar para alguna emergencia, algún tema particular de las niñas y los niños. Pueden tener guardado en su mochila, pero ni en las clases ni en el recreo se pueden usar los celulares.
9: Por su parte, el secretario de Educación Pública, Mario Delgado, informó que la medida aplicará tanto en escuelas públicas como privadas, mientras que en educación media superior cada plantel establecerá sus propias reglas. Antes del 3 de noviembre habrá reuniones informativas con maestros y familias para explicar cómo se aplicará la disposición. En Nuevo León, el cambio llegará a un sistema de educación básica con casi 6,000 planteles y más de 1,000,000 de estudiantes. Desde la Ciudad de México, informa para ABC Noticias, Paul Contreras Corona.
1: Y precisamente la presidenta Claudia Sheinbaum reconoció la falta de secundarias en Nuevo León por llegada de nuevas familias, luego de que legisladores locales ubican el mayor déficit en municipios como García, Juárez, Pesquería, también en El Carmen y Ciénega de Flores.
9: El crecimiento de Nuevo León está generando una presión que ya llegó a las escuelas. Hacen falta secundarias. La propia presidenta Claudia Sheinbaum reconoció que la llegada de nuevas familias al estado ha provocado que la infraestructura educativa no alcance para atender las demandas en algunas zonas. Así lo dijo en la conferencia mañanera.
10: Nuevo León ha recibido una migración muy importante en los últimos años, y ahí resulta que faltan secundarias, porque familias completas se fueron a vivir a Nuevo León y ahí pues no había suficientes escuelas.
9: La situación se relaciona con el crecimiento poblacional que han registrado distintos municipios de la entidad, particularmente en zonas donde se han desarrollado nuevos fraccionamientos y corredores industriales. Sheinbaum señaló que además de atender el déficit de secundarias, se trabaja en llevar conectividad a telesecundarias y en ampliar la infraestructura de educación media y media superior. Desde la Ciudad de México, informa para ABC Noticias, Paul Contreras Corona.
0: En otros temas, 5 recién nacidos murieron en la unidad de cuidados intensivos neonatales del Hospital General de Zona Número 1 en Durango, así lo informó el Instituto Mexicano del Seguro Social. La cadena de fallecimientos está compuesta de la siguiente manera: 3 muertes el martes 15 de septiembre, una más el viernes 18 y otro fallecimiento el sábado 19 de este mismo mes. Así que así al hilo se vinieron estos fallecimientos de recién nacidos. Hasta el momento se desconoce la causa exacta que derivó pues en la muerte de los bebés. Sin embargo, el instituto aseguró que está realizando una revisión clínica y epidemiológica también muy integral para determinar las circunstancias de cada uno de los casos. Tanto autoridades de la delegación como de nivel central estarán en Durango supervisando las investigaciones y el desarrollo de todo este caso, afirmó el IMSS.
1: Tras el aseguramiento de 59 millones de litros de combustible en Guanajuato, la presidenta Claudia Sheinbaum señaló que la Fiscalía General de la República debe explicar el origen, pues la empresa operadora sostiene que la terminal El Degal. Aquí los detalles.
11: La presidenta Claudia Sheinbaum descartó que por ahora el aseguramiento de 59 millones de litros de combustible en Guanajuato pueda considerarse una pifia, luego de que la empresa que opera la terminal de almacenamiento emitiera un posicionamiento en el que defendió la legalidad de sus instalaciones y de la operación que realiza. Sheinbaum señaló que todavía corresponde a la Fiscalía General de la República esclarecer el caso.
10: Y pues la Fiscalía tiene que informar de si había alguna actividad ilegal o cuáles son las actividades o cómo, qué es lo que llevó al aseguramiento de este lugar, pero lo tiene que hacer la fiscalía.
11: Asimismo, explicó que ante la complejidad de la investigación, la titular de la FGR determinó que el expediente fuera atraído por la Fiscalía Especializada en Materia de Delincuencia Organizada. El punto central de la investigación es ahora determinar de dónde provino el combustible, quién acredita su propiedad y cuál fue su ruta de almacenamiento y distribución. La empresa operadora de la terminal, por su parte, afirmó públicamente que sus instalaciones cuentan con autorización y que su actividad consiste en recibir y almacenar petrolíferos propiedad de empresas usuarias. Entre sus clientes ha señalado a compañías como Pemex, ExxonMobil y Valero. Con información de Paul Contreras, ABC Noticias.
0: A nivel internacional, la administración de Donald Trump ha autorizado al menos 410 millones de dólares para facilitar acuerdos con países que reciben a migrantes deportados desde Estados Unidos, incluso cuando no tienen ciudadanía ni vínculos previos con esas naciones. Esto según documentos internos revisados por The Washington Post. Al cierre de junio de 2026, los compromisos involucraban a 31 países, incluido México. De ese monto, 81 millones de dólares estaban destinados a pagos directos a gobiernos de 13 países. Otros 179 millones fueron comprometidos para la Organización Internacional para las Migraciones y 124 millones para el Alto Comisionado de las Naciones Unidas para los Refugiados. En paralelo, una investigación internacional coordinada por Fort Biden Stories contabilizó al menos 25,447 personas deportadas a terceros países hasta el pasado 31 de agosto. Al menos 28 países han recibido deportados y cerca de 20,000 fueron enviados a nuestro país, a México.
1: Son las 8 de la mañana con 18 minutos y agradecemos muchísimo sus comentarios, sus reportes que nos hacen desde muy tempranito. Tenemos reportes viales, dice Oscar Ayala. Buen día. Equipo ABC en el Poniente, Cumbres García, en Avenida Prolongación Ruiz Cortines, cruce con Avenida Lomas Jardines, caos vial, semáforo dura demasiado poco y los tránsitos brillan por su ausencia. Gracias y saludos, Oscar Ayala, que nos mandó la fotografía. Están parados completamente los vehículos.
0: Efectivamente. También Chuy del Poniente se reporta. Excelente y bendecido día para todo el equipo de ABC Noticias. Gracias, Chuy. Igualmente, saludos a Ana Sofi y Cano. Reportar un choque en Avenida Monterrey, que se hace Avenida Colosio. Está un solo carril habilitado y hay un trafical. También un camión. Es un camión, un transporte público que chocó con un vehículo y pues solamente está habilitado uno de los carriles. Es Avenida Monterrey, que se convierte en Avenida Colosio, allá al poniente de la ciudad de Monterrey. Chuy, muchas gracias y precaución al conducir.
1: 8 de la mañana con 19 minutos, nos vamos a ir a una pausa, pero al regresar tenemos mucha más información. Acompáñenos, por favor.
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0: Ocho de la mañana con 22 minutos, la temperatura 27 grados aquí en el centro de la ciudad de Monterrey. Un saludo para nuestro buen amigo Chito Cano, que se reporta a través del WhatsApp. Mi estimado Chito pregunta, ¿para cuándo llega el frío? Ay, quisiera saber, mi estimado Chito Cano. Pero no tengo una respuesta todavía, pero yo ya anhelo que llegue en temperaturas. Me gusta que la temperatura esté debajo de los 10 graditos, pero mira, ya con 15, 17 grados nos vamos el team frío, yo creo que de gane, porque ya a estas alturas del año y sigue el calorón intenso. Así que, bueno, llega el primer frente frío, sí, ya está sobre la región norte del país, y para el jueves empezaremos nosotros a sentir algunos efectos que, más que frío, viene pues con mucha, bueno, esperemos sea mucha lluvia, viene con mucha humedad, eso sí, pero frío, Chito, todavía nada. Frío como tal, todavía no. De hecho, hoy la temperatura máxima será de entre 33 y 34 grados durante la tarde y ya por la noche 26 graditos. Irá incrementando la posibilidad de lluvia conforme avance la jornada de este martes. Por la tarde, por ejemplo, se estima un 20% de posibilidad de lluvia y ya por la noche hasta un 35% de posibilidad de precipitación. Para miércoles, jueves y viernes, muy estable las temperaturas. Se reducen un poquito, máxima de 31 grados durante estos tres días y la posibilidad de lluvia variando. Para mañana miércoles, 40%, para el jueves prácticamente un 45% de posibilidad de que llueva y para el viernes arribita del 35%. Eso es lo que esperamos para el resto de la semana. Sin embargo, para sábado y domingo la posibilidad de lluvia es menor. El sábado es menos del 20%, para el domingo un 25% y ambos días se incrementa la temperatura. El sábado 34 grados como máxima y el domingo hasta los 35. Así que no se ve todavía el frío cercano, pero bueno, ya empezó a llegar el primer sistema frontal, el primer frente frío, y ya se irán pues acentuando conforme avance también lo que resta del año. Es decir, ya llegarán ahora sí, esperemos, con temperaturas en donde pues se reduzca y hay una baja en el termómetro. Ya les estaremos platicando, por supuesto, en su oportunidad. Por lo pronto, y lo que sí es un hecho, es que las presas de Nuevo León siguen a la baja. Las tres, La Boca, está al 80.36% de su capacidad. Cerro Prieto, 80.44% de su llenado. Y El Cuchillo, al 52.17% de su nivel de almacenamiento. La calidad del aire sigue siendo buena en toda la zona metropolitana de Monterrey. Las 15 estaciones marcando color verde. Así que es buen momento para realizar actividades al aire libre. Y estamos siguiendo muy de cerca también el tema del huracán Polo, que está en el Pacífico mexicano, y oiga, se incrementó en menos de 24 horas de nivel de una manera impresionante. En menos de 24 horas pasó de ser una tormenta tropical a un huracán categoría 5, que es a como se encuentra actualmente, con vientos sostenidos de más de 260 kilómetros por hora y rachas de viento que llegan o superan los 315 kilómetros por hora. Se ubica aproximadamente a 470, 480 kilómetros al sur sureste de Manzanillo, Colima, y se prevé que esté todavía en categoría 4, 5 a lo largo de su trayecto frente a las costas costas mexicanas. Va a traer mucha lluvia para los estados, de hecho ya, para los estados de Guerrero, Michoacán, Jalisco, Nayarit, incluso Sinaloa, para Baja California Sur también, y pues ya en algunos de estos estados como Guerrero, como Michoacán, se suspendieron clases para el día de hoy, incluso para el día de mañana. Se están tomando medidas preventivas y vamos a estar siguiendo muy de cerca este super fenómeno meteorológico, el huracán Polo, ya categoría 5. Estamos al pendiente. Continuamos con más.

0: Continuando con los mensajes que nos hacen el favor de enviarnos con reportes, dice: buen día y excelente martes a toda la familia ABC, para reportar que la avenida Rangel Frías, así como Boulevard Rogelio Cantú en dirección hacia San Pedro, está en tráfico horrible, y todo debido a un accidente que hay justo en la parte alta, donde se hacen 3 a 2 carriles la circulación. Gracias, Ares.
1: También nos dicen por acá: hola, buenos días. ¿Nos podrían apoyar con un reporte de una fuga de agua en la calle Peral, colonia privada de San José? Esto es en Escobedo, Nuevo León. La fuga es de agua limpia y eso es bien preocupante porque, oiga, pues le decía ahorita de cómo van las presas y se está fugando agua potable, y esto pues se tiene que atender a la voz de ya. Esa mitad de calle, nos dice esta persona que no nos deja su nombre. Ya se llamó al 073 y solo atiende una contestadora automática. De antemano, gracias por el apoyo. Nos dejan por aquí una fotografía. ¿Cómo está? Pues ahí toda la calle inundada, encharcada, ahí frente a las viviendas. Y pues agua y drenaje, les hacemos un llamado, por favor, en la colonia privadas de San José en Escobedo, la calle Peral, en donde se registra esta fuga de agua potable.
0: Buen día, pedimos ayuda ya que tenemos casi 3 semanas con este trabajo incompleto por parte de Agua y Drenaje de Monterrey, colonia Industrias del Vidrio, Ampliación Oriente. Elisa, gracias por tu imagen, gracias por tu reporte, lo vamos a pasar con la paraestatal.
1: Por supuesto que sí. También Erika se reporta con nosotros. Buenos días, dice: espero nos puedan ayudar en García, específicamente en la colonia Mitras Poniente, sector Sacramento. Seguimos inhalando malos olores. Ahora ha habido olor a basura quemada, pero no hay ningún incendio. Además de que el olor no ha parado desde el domingo. Ya se ha reportado a varias instancias y siguen sin resolver. Mitras Poniente, sector Sacramento, con olores fétidos todavía. Gracias. Vamos a estar, Erika, muy al pendiente de esta situación.
0: Hola, buenos días. Sobre el comentario de Juárez, que está el camión hundido, amanecimos sin agua, muchas colonias ahí nos ven comprando agua en garrafón para poder bañarnos. Joaquín, esta situación muy lamentable, gracias por su reporte, lo vamos a pasar con el municipio.
1: Por supuesto que sí. También por acá nos está mandando pues el antojito de la mañana, Miki, que no puede faltar. Buenos días, amigos de ABC Noticias, Ana Sofía, Julio y a todo el equipo, solo para decirles o desearles un excelente día martes. Yo aquí, sin pendiente, llegando a mi trabajo, hoy tocó de almorzar, quesadillas, frijolitos, agua fresca y mi café. Qué solo barbaro, para aclarar algo, no trabajo en oficina, aquí es una maquiladora y por la mañana nos regalan almuerzo a todos y llegamos temprano. Sí. Oye, qué buena
0: licencia. Oye, está padrísimo eso.
1: Y llame a mediodía, pues es la comida, es un comedor subsidiado de la maquiladora para nosotros los empleados. Atentamente, Miki Santos, dice: yo plancho prendas aquí, no soy de oficina, solo aclaro eso. Él está en esa maquiladora, él plancha algunas de las prendas que ahí se fabrican, y Miki era quien nos decía que pues se le descompuso su camioneta, sí, y tuvo que salir a las 4:40 de la mañana porque entra a las 7:30.
0: Así es, y bueno, el desayunito, ya sabemos por qué, mira, sin falta. No, yo también aprovecharía nada más todos los días el desayuno, llegando temprano.
1: ¿Cómo no?
0: Oye, llegas temprano, evitas muchas de las veces tráfico, y con desayuno gratis, cállate, qué bárbaro. Provecho, Miki Santos. Ceci dice: hola, buenas tardes, buenos días. 3 patrullas en Lázaro Cárdenas a vuelta de rueda, entorpeciendo la vialidad. Gracias, Ceci.
1: Sí, ya sean estos operativos ahí por Lázaro Cárdenas, las patrullas, los elementos de San Pedro, para pues provocar que no haya automovilistas conduciendo con exceso de velocidad, y a muchos les molesta este tipo de situaciones. Otros consideran que es necesaria por la gran cantidad de accidentes que se presentan también ahí por esa vía. Repórtense con nosotros, por favor. Orona dice: accidente bajando el puente Atirantado rumbo al municipio de San Pedro. Ya ves que nos decían ahorita que está el tráfico intenso allá para aquellos rumbos, y son pues 2 vehículos, bueno, 3, bueno, ya conté más. Son al menos 5, es que iba avanzando el video.
0: Sí, claro.
1: Y sí son al menos 5 vehículos los que se encuentran ahí detenidos y pues están obstruyendo todo un carril.
0: Totalmente, muchísima precaución para todas las personas que circulen por aquella zona rumbo al municipio de San Pedro. Gracias por sus reportes, estamos en contacto directo, ya lo saben, nos vamos a ir a una pausa, pero ya continuamos con más información.
1: Efectivamente, vamos a tener una charla aquí en la cabina de ABC Noticias con Tatiana Cloutier Carrillo, aspirante a la coordinación del cambio y la defensa y la transformación aquí en Nuevo León. ¿Cómo va el proceso? ¿Cómo van las cosas? Ya no le hicieron mucho de emoción.
0: La verdad es que sí.
1: Bueno, vamos a regresar para platicar con ella. Así que si tiene algún comentario, alguna pregunta para Tatiana Cloutier, adelante, por favor. 81-3550-0570 es nuestro WhatsApp. Ya regresamos.
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1: Nuestra red de infiltrados informa que, en el llamado Grupo Escobedo hay un rompimiento, del que ya se había especulado desde el año pasado, pero recientemente el alcalde con licencia, Andrés Mijes, lo confirmó públicamente. Dicen los infiltrados que, en una entrevista local, le preguntaron al aspirante a la candidatura a la gubernatura de Morena sobre su relación con los también morenistas y antecesores en la alcaldía, Clara Luz Flores y Abel Guerra. Mijes dijo de sus ex aliados que ha sentido que no lo han apoyado, que tienen otro tipo de alianzas, y que, si él no siente ese cariño de ellos a él, no tiene por qué sentir cariño por ellos, y aunque asegura que sigue respetando al matrimonio, reconoce que el distanciamiento existe.
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0: 45 minutos, qué bueno que sigue con nosotros en el 91.7 de FM, en Premier y en el 1310 de AM. Ahí estamos con usted hasta las 9 de la mañana y ya estamos abriendo esta transmisión especial en el Facebook Live de ABC Noticias para platicar con Tatiana Cloutier, aspirante a la coordinación del cambio y la defensa y la transformación. Siempre lo tengo que leer, como les he dicho, a los otros aspirantes también, porque pues, es un nombre muy largo. Al que todavía no terminamos de acostumbrarnos y yo creo que se va a llegar primero la definición de quién es el coordinador o coordinadora. Tatiana, ¿cómo estás?
1: Qué gusto. Buenos días.
0: Y decía, creo que se va a llegar primero el momento en el que ya conozcamos quién es el coordinador o coordinadora antes de que yo me aprenda el nombre.
1: No, hombre, yo todo el día se lo cambio, digo. Sí, yo todo el día se lo cambio porque está muy largo, ¿verdad? Así es, pues sí.
0: Bienvenida, Tatiana. ¿Cómo vamos? ¿Cómo va la situación?
1: Pues aquí estamos, como dicen, a la espera. Ajá. Desde que nos registramos para la coordinación, la convocatoria venía establecido que este periodo podría durar hasta diciembre, Dios, ¿no? Sin embargo, algo importante es que las definiciones se han venido dando, como bien lo dijeron, a partir del resultado, digo, del haber acabado el Mundial. Y desde entonces ha venido la dirigencia nacional, ha venido sacando nombres ya. Son 17 gobernaturas las que están en juego y requieren 17 coordinadores o coordinadoras, de los cuales ya salieron 10, quedan 7 y Nuevo León está en 3 o 7. Entonces,
0: no le están haciendo mucho de emoción.
1: No le están haciendo, pero no, estamos muy contentas, estamos con ánimo, con energía para seguir trabajando en busca de esta coordinación.
0: Ahora, ¿por qué? No sé si tenga la certeza del por qué se ha alargado tanto la espera. Hay algunos asegúnes en la cuestión de la metodología, en la manera en la que se está llevando a cabo la encuesta, se están haciendo algunos ajustes. ¿Ya terminó la encuesta o cómo va la cosa?
1: Primero, si la encuesta ya se levantó o no lo sé. Okay. Esta es la primera, ¿no? Sin embargo, que sí sé, y esto es la parte importante, ¿no? Una de las cosas que tenemos que hablar y decir, sí, es entró de alguna manera la rendición de cuentas de la doctora Claudia Sheinbaum. Sí. Y entonces ella estuvo viniendo por semanas a diferentes lugares de la República. De hecho, este domingo en el Zócalo a las 9 de la mañana dará su informe en el Zócalo capitalino, así como lo hizo aquí en la Macroplaza. Entonces, yo creo que para no haber, o sea, que como una estrategia de no opacar o no, claro, hacer olas en este sentido, esto se vino retrasando. Esa es mi interpretación. Motivos como tal no los tenemos. Sin embargo, también creemos que fueron desatando aquellos lugares donde a lo mejor por su tamaño, por su dinámica, podían, porque lo vimos, Aguascalientes, pues es más pequeño, donde las encuestas podían levantarse a lo mejor, okay, más rápidamente, pero esa es una interpretación.
0: Ahora, lejos quizá de alguna interpretación, no sé si les hayan ya comentado, o al menos a Tatiana Cloutier, ¿le han comentado del partido cuándo sería ya específicamente en Nuevo León? ¿Sería la próxima semana? ¿Cuándo?
1: Son muy respetuosos, okay, lo que nos dicen a una, nos dicen a todos. Y la única reunión, bueno, hemos tenido dos reuniones con la dirigencia. Una la tuvimos aquí en Monterrey, vino la presidenta Ariana Montiel, sí, y vino Citlali Hernández, estuvimos con ellos, nos leyeron así como el proceso y fue cuando nos avisaron que sería esto a partir de el propio fin del Mundial y que la convocatoria venía, etcétera, y nos dijeron así como que se valía, que no se valía, nos recordaron un poco esto del reglamento interno. Y luego nos citaron en la Ciudad de México, yo creo que hace mes y medio creo que estuvimos por allá, estuvimos todas y todos, donde nos sentaron los que nos habíamos registrado y nos dijeron esta parte de cuál era el proceso, okay, que se seguiría, esta famosa encuesta telefónica para dejar fuera a quienes tuvieran menos porcentaje de aceptación, reconocimiento o como, ¿no? Para de quedarse con 6, que serían 4 de Morena, una propuesta del PT y una propuesta del Verde. Eso era en, okay, ese momento. Con todos estos asegúnes que oímos en un lado y otro, pues no sabemos en qué estatus vamos hoy.
0: Dos preguntas con esto que estaba comentando, Tatiana. La primera de ellas, honestamente, ¿por qué tuvieron que venir a como que recordar lo que era el reglamento y demás? ¿Alguien andaba saliéndose del huacal o qué pasó?
1: No, digo, esto fue porque hubo un evento donde Ariana y Citlali vinieron, ellas venían a un evento general, okay, y nos sentaron como para decir, aquí estamos, o sea, fue como un banderazo de arranque.
0: Muy bien, pero ya hay confianza, por ejemplo, de parte personalmente, de Tatiana Cloutier, de que el proceso se lleva a cabo de manera limpia y ordenada, no hay dudas.
1: Yo lo pongo de esta manera, sí, desde que, o sea, cuando tú entras a una competencia, o sea, es como está el árbitro saca tarjetas amarillas, tarjetas rojas, etcétera. Hay veces que tienen que hacer un zoom para ver si hubo golpe o no golpe y si se salió o no se salió. Todas estas cosas pasan en cualquier competencia y el ojo humano siempre es ojo humano, ¿no? Pero de eso a desconfiar propiamente del proceso, no.
0: Ahora, mencionaba ahorita los partidos que han conformado y que esta alianza y que han ido con Morena, el Partido Verde, el PT, específicamente, ¿cómo está Morena ahorita con el PT, con ahí, el Partido del Trabajo? Digo,
1: ahí podríamos poner un punto de por qué a lo mejor la tardanza. Ajá. Y esa es otra vez una interpretación. Si lo hemos visto a lo largo de los nombramientos que se han dado, en los nombramientos hemos visto que en algunos eventos ha acompañado el Verde y no así el PT. El PT, por lo que vimos a Reginaldo el otro día participar en una mesa, en donde comentó que en este momento, dijo, en este momento del proceso no hemos asistido, algo así, usó palabras como diciendo más adelante, a lo mejor sí, a lo mejor no.
0: Okay.
1: Lo cual te deja ver que a lo mejor puede haber algo, pero esto es un tema nada netamente definido. con la dirigencia, no con nosotros tenemos relación aquí en lo local, pues bien con todos, ¿no?
0: ¿Y desde su punto de vista sería conveniente que continuara Morena con el PT o...?
1: Yo digo que todo suma. Ajá. Todo suma, toda alianza que sea en beneficio de lograr que la 4T llegue a Nuevo León es una suma y que estos son tareas que le tocan al partido definir.
0: El día de ayer que yo platicaba con algunas personas, incluso que están fuera de los medios de comunicación y que les decía que iba a dialogar con usted el día de hoy, más de una persona me dijo lo siguiente, palabras más, palabras sí. menos, pero coincidían algunas de estas personas en lo que le voy a comentar y me decían, bueno, entonces mañana, o sea, hoy vas a estar platicando con la que será la candidata a la gubernatura de Nuevo León por Morena. ¿Qué piensa Tatiana de eso?
1: Bueno, primero que si decimos eso nos va a sancionar el órgano electoral. Número uno.
0: Bueno, no candidata, la coordinadora. Vamos sí. a mencionarlo así como es,
1: ¿no?
0: coordinadora.
1: Esa es una, ¿no? Pero yo digo que si la ciudadanía, yo lo he visto en la calle nos va muy bien. Cada vez hemos visto en todos los procesos y que hemos levantado, nosotros medimos de forma constante, pero también la calle habla. Yo siempre digo que la calle es la que tiene este sentimiento de lo que está pasando y la calle grita, y grita muy bien.
0: ¿Tatiana Cloutier siempre ha sido de calle?
1: Sí.
0: ¿Sí?
1: Sí, sí, uy, sí. Digo, claro que sí. Digo, podemos verlo de toda la vida lo podría decir así. De hecho, todavía recuerdo cuando con mis niños... Y uno de los motivos por lo que le he dado vuelta a Nuevo León, de hecho ya voy por, me faltan 5 municipios para terminar la tercera vuelta a Nuevo León, pero una de las vueltas la di cuando mis hijos eran pequeños, porque me gustaba que conocieran el estado, que fueran, o sea, los llevé al Museo de Mina, los llevaba aquí a los parques en Linares, los llevaba a Montemorelos a que conocieran y comieran pues lo que les gustaba de por ahí, anduvimos en rayones para que fueran al bioparque, íbamos a donde fuera para que estuvieran conociendo a las grutas de García, en Santa Catarina, pues los llevaba para que la capillita esta que hay, o bueno, esta parte, el museo, los traía, de hecho, a veces invitaban a sus amigas y amigos el fin de semana para traerlos, cuando el Teatro Montoya todavía jalaba, ahí a ver una obra de teatro, y me decían los niños con los que venían, ay, los traíamos ahí en la banqueta caminando. O sea, para mí es bien importante que conozcamos dónde vivimos, claro. Que conozcamos, que tengamos ese sentir de lo que haz. Comprábamos comida, nos íbamos a comer a un parque. O sea, la calle es lo que le da vida a la vida,
0: claro,
1: nuestra.
0: Incluso, y además de esto, como quiera, hay gente que comenta, de los otros aspirantes, algunos quizá por la naturaleza del puesto que estaban ejerciendo, pues estaban más en la calle con la gente. A Tatiana la habíamos visto un poco más alejada. ¿Era también por la naturaleza del puesto en el que estaba?
1: Recordemos una cosa, yo estaba en el Instituto de Mexicanas y Mexicanos en el exterior. El instituto que tiene la función importante de atender a los mexicanos en el exterior, no solamente en Estados Unidos, en toda la tarea educativa, de educación financiera, de deporte, o sea, una cantidad de áreas, no la parte de protección, dicho sea de paso. Entonces te vas a todos lados en el mundo, es tus relaciones con el mundo, donde tenemos mayormente mexicanos y mexicanas. Estuvimos en una cantidad de lugares en Estados Unidos, estuvimos en Guatemala, estuvimos en Colombia, estuvimos en Inglaterra, en Alemania, en Francia. ¿Por qué? Porque es esta dinámica de estar donde la mayoría de los mexicanos y mexicanas están, y el trabajo no amerita estar aquí, salvo en algunos momentos que fuimos a dos municipios en Nuevo León donde valía la pena estar. ¿Por qué? Porque fuimos llamados por mexicanos y mexicanas que van y vienen a Estados Unidos. Uno de ellos, Mina. En Mina, Nuevo León, tenemos una población que va de trabajo temporal a los Estados Unidos, y aquí tienen un proyecto muy interesante, de hecho, de riego por aspersión. Están sembrando porque quieren, aparte de la siembra, pero quieren también tener y hacer quesos, de quesos de cabra, vaya la redundancia, y quieren tener cabras, no de pastoreo, porque pues ya dicen que no hay muchos pastores, pero quieren tener con un sistema nuevo. Entonces estuvimos ahí para ver cómo bajarles recursos, y estuvimos, no me acuerdo si fue Montemorelos o Arranberry, en donde también un proyecto de lo que viene siendo la nuez.
0: Exactamente. De los 17 estados que estarán en juego o que van a elegir gobernador, gobernadora, próximamente, decíamos ahorita, en 10 ya se definió quién es el aspirante, ajá, hombre o mujer. De estos 10, la mayoría son mujeres, ¿verdad?
1: Así es. Y una cosa importante, tenemos que tener por ley paridad.
0: Ajá.
1: Y la paridad no es limitativa.
0: Claro.
1: Entonces se puede tener más mujeres, eso es lo que ha decidido, claro, el partido. Puedes tener más de la paridad, no menos. Y ahí es donde
0: parece, entra el juego. Parece que para allá vamos. Parece que para allá vamos, y la mayoría son hombres o mujeres, como que muy cercanos a la presidenta Sheinbaum. Eso es como que lo que se percibe. En este caso, híjole, ahí Tatiana lleva mano, lleva...
1: Yo lo pongo aquí. Para mí, que me parece importante, sí tengo una cercanía con ella, esa no la voy a negar, me da muchísimo gusto, me da mucha alegría. Sin embargo, lo que cuenta en esta encuesta es la opinión de las personas a las cuales fueron encuestadas.
0: Hay una pregunta importante que nos hace un radioescucha, Alex Romero, a través del WhatsApp. Dice: buen día, pregunta para Tatiana. Tatiana, usted quiere gobernar Nuevo León, pero dentro de Morena se ha dicho que primero está el proyecto de la 4T. Si algún día el interés de Nuevo León entra en conflicto con el proyecto de la 4T, ¿qué va primero, Nuevo León o Morena?
1: Primero, yo lo pongo de esta manera, y históricamente, digo, aquí es... ¿qué es el que vaya en contra? Que esto es importante, ¿no? Yo lo he dicho una cosa, para mí primero está México, después está el apoyo a la presidenta, que trae un proyecto muy importante, y este proyecto tendría que llegar a Nuevo León, o es parte del motivo por el cual yo lo estoy buscando, y decir qué es lo que tenemos que hacer, ¿no? En este del proyecto de la 4T para Nuevo León, hay puntos muy, muy claros de hacia dónde caminar, y esto, pues, yo digo que no va ninguno en contraposición con nada, y que los proyectos o los puntos están muy bien definidos. De hecho, uno de ellos es esta parte de la equidad. Tú no puedes buscar equidad, tú no puedes disminuir la desigualdad mientras no tengamos resuelto el problema del transporte público.
0: Ese sería el principal punto o el principal problema que atacaría, que abordaría Tatiana Cloutier, el de la movilidad.
1: Hay varios, digo, primero es que es primero, ¿no? Sin agua no podemos vivir, y si no tenemos agua, tenemos un problema, pero también el tema del drenaje, ¿no? Y hay como tres puntos medulares: seguridad, movilidad y contaminación, aire y tierra, aire y agua.
0: Ya tenemos nada de tiempo, se nos acaba el tiempo, pero es que le quiero preguntar lo de ayer, la denuncia que fue, se puso, ¿cómo les fue? ¿Qué prevén ustedes que ocurra después de esto?
1: Primero que nada, me encanta que me hagan la pregunta, porque creo que el gobernador es un bully, voy a decirlo así, es un bully. ¿Por qué? Porque el gobernador primero se ríe y tiene una... digo, el gobernador ya perdió piso, creo que así lo pondría mejor. Y digamos esto, nosotros fuimos a poner una denuncia en donde se toma como premisa, ya pusimos una en la Ciudad de México, y aquí él dice, ya me juzgaron de todo esto. No, hay una premisa nueva que hace unos meses, no en el 21 ni el 22 como lo habla, él dijo de... él es la prueba de facto. Él dijo que todo el dinero público que pasa directamente ya a una empresa privada no tiene por qué ser monitoreado o
0: seguido. Porque ya no es dinero público.
1: Así es, digo.
0: Bueno, así dijo.
1: Así dijo, digo, y ahí tiene un punto. Si esto es como lo que ha estado diciendo ahorita, tú puedes, si tú cooperas con nosotros, eso dice, o sea, con el gobierno, ya no te voy a molestar. Esas declaraciones hablan, si las analizamos correctamente, y ahí es lo que demuestra que ha perdido el piso en términos de decir, la corrupción se institucionaliza en el estado de Nuevo León porque lo digo yo. O sea, aquella frase de el rey francés, nos queda, el estado soy yo, nos queda corta.
0: ¿Muy autoritario? ¿O cómo lo definiría?
1: Ignorante.
0: Ignorante.
1: Sí. Y sobre todo que piensa que la población no tiene conciencia.
0: ¿Va a caminar esa denuncia?
1: Claro.
0: ¿Si va a ser?
1: Bueno, nosotros esperamos que el fiscal anticorrupción lo haga, porque la vez pasada, y esto yo no soy abogada, pero sí puedo decir, es el fiscal anticorrupción que hizo, se lavó las manos, se la pasó al fiscal general, que no debió haber sido, y yo digo que el proceso se violentó.
0: Okay.
1: Y el fiscal general tomó atributos que no le correspondían desde la perspectiva nuestra.
0: Y con la denuncia lo que buscan es que termine en...
1: que se haga la investigación de esos recursos, porque aquí hay claridad.
0: ¿Pero que se castigue cómo?
1: Como la ley lo dice. Hay maneras. La ley es la ley.
0: ¿Cárcel?
1: La ley dice cómo se castiga dependiendo de los montos que se hablan.
0: Perfecto. Pues vamos a estar muy al pendiente, claro, de eso también. Sí. Tatiana, muchísimas gracias.
1: Al contrario, mil gracias.
0: Y estamos ya en ascuas.
1: Que así estamos
0: para cuando
1: todos
0: se defina la situación. Si se define y es usted, aquí nos vemos.
1: Claro que sí.
0: ¿Sí?
1: Claro
0: y
1: que
0: si
1: sí.
0: No, si quiere también.
1: Yo encantada.
0: Muy bien. Muchísimas gracias.
1: Al contrario, mil gracias.
0: Despedimos la transmisión en el Facebook Live de ABC Noticias. Pausa rápidamente y regresamos con la parte final del noticiero.
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1: Oye, Rayados, semana corta para el equipo de los Rayados del Monterrey, juega el próximo viernes contra el equipo del Atlante.
2: Okay.
1: Donde necesita Rayados volver otra vez a tener una victoria para que entonces hablemos ya de que hay un repunte. Hasta ahorita Rayados ha ganado 4 de los últimos 12 puntos. No, es que viene de una victoria, sí, pero viene de 4 de 12 sí. puntos conseguidos nada más. No ganar significaría tener 5 de 15 si sacaste un empate, y ya no hablemos de perder, de que sería un 4 de 15. Entonces necesitas ganar el próximo viernes al equipo del Atlante para entrar en una zona de gracia donde la tranquilidad y los resultados se empiezan a dar completamente para el equipo de los Rayados de Monterrey. Tigres, partido el próximo sábado, ojo, 9 de la noche. Estaba a las 7, cambio para las 9 de la noche. 9 de la noche.
2: Para
1: ándele, pone usted el juego y se, a la meme. Sí. Sí, ¿qué va a andar el sábado a las 9 de la noche usted en su casa? No,
2: claro que ¿qué? Sí, ¿qué le pasa? ¿Qué? Soy una señorita de casa, por supuesto que sí, a las 8 de la noche. Ay, qué burlones. Entre semana trabajo hasta tarde. Obviamente
3: eso,
2: me tengo que dormir.
3: Por eso el sábado.
1: Antes de
3: que salga la familia
1: Televisa, sí, por eso el sábado que va a andar de pata de perro todo el tiempo. Hombre, de veras. Pero bueno.
2: Ay, qué cosa.
1: Oye, entonces, sábado a las 9 de la noche para que la gente lo tenga en su consideración. Oye, y hablando de fútbol americano, el día de ayer, malas noticias para los Gigantes. Jackson Dart sale lastimado, problemas en la rodilla. No solamente eso, pierden el partido también el equipo de los Gigantes con los Rams. Buena actuación por parte del equipo de los Carneros, que el día de ayer se llevan un triunfo y además lo hacen de manera contundente. Ponen el 28-6, una buena actuación de parte de Matthew Stafford y de Davante Adams, y el equipo pone sus números en 1-1. Así que ya se está yendo, qué rápido se está yendo la temporada, ya vamos a la jornada 3.
2: Caramba, así se va el tiempo.
1: Caramba, ¿en qué momento? Disfrute, ya vamos a estar el día del amor y la amistad.
3: Pues ya.
1: Allá en ya, el ya. Super Bowl, ¿verdad?
2: Ya está juntando para mis viáticos.
3: Lavando los peluches, dice usted.
1: Ya empezaron a lavarse los peluches.
3: Sí, decía
1: esta
3: Wally.
1: Wally.
3: Saludos.
1: Saludos a Claudia Wally. Hay que lavar el peluche.
3: Los monos de peluche.
1: Los monos. Wow. Los monos.
3: Oiga, unos mensajitos, señor García. Muchas gracias a la gente que se ha estado reportando. Kiki y Mari, saludos para ellos.
2: ¿Usted, señor? Mándele saludos.
1: ¿A quién?
2: A Kike y Mari.
1: Ah, pues felicidades, saludos. Kike, Mari.
2: Dice, buenos días.
1: O sea, se escuchó como petición de mi mamá. Kike, Mari, Carmen, ¿así? ¿Dónde andas?
3: Que nombraba todo mensajera.
2: Bendiciones al mejor equipo de noticias del mundo mundial. Propongo lo siguiente, es que si Tigres le gana al Puebla el sábado, el tío Cano baila en TikTok el Bailalo Rocky.
1: Ándale.
2: Jesús Tapia.
1: Yo soy de acuerdo.
2: Pero si es como el señor Enrique García, que no cumple con los tacos, pues mejor nadota.
3: Yo no prometo
2: ya ni
3: nada.
2: Diga nada.
1: Dicen que los Tigres iban a llevar a la Sonora Sotanera.
3: Muchísimas gracias a todos por sus reportes viales, también saludos, todo canalizado a la autoridad que corresponde. Les agradecemos muchísimo.
2: Gracias, señor Enrique García.
1: Que la paz esté en su corazón.
2: Gracias, qué amable. Gracias a todos ustedes por permitirnos acompañarles.
3: A Oscar García también, Jesús Tapia, gracias, Jonathan. Ya nos vamos, quédese en el 91.7 de FM con la mejor música y disfrute su día, ya sabe cómo. Sin prisa, pero sin pausa. Hasta mañana.
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Sanz con Y Si Fuera Ella. A través de Premier 91.7, activando tus sentidos. 9:10 a.m. Soy Lalo Rosas, contigo hasta las 11 en esto que es Modo Premier. ¿Cómo amaneciste? ¿Me quieres pedir una rola?

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Where is the love de Black Eyed Peas? Este que es un rolón, rolón. Wow. Pero buena rola que de verdad marcó un después de Black Eyed Peas con esta canción que fue coescrita con Justin Timberlake, ¿eh? Wow. Después de los atentados de aquel 11 de septiembre, ¿se acuerdan? Y de verdad tiene un mensaje poderosísimo. 9 de la mañana con 22 minutos, 28 grados centígrados al centro de la ciudad de Monterrey. 818-0101-917. 818-0101-917 es el WhatsApp Premier en el cual, claro, que te podemos complacer y por supuesto, ¿qué quieres escuchar a esta hora de la mañana? Hoy martes. 9:22. Y también tenemos un Instagram, ¿eh? Que es importante nos sigas. @premier_mx. Ahí tenemos diferentes promociones y te llevamos a muchos, muchos eventos exclusivos de Premier 917. ¡Wow! Tanto te queremos, ¿verdad que sí? Buenos días.

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es de Cranberries con Just My Imagination. A través de Premier 917, activando tus sentidos, 9 de la mañana con 36 minutos, martes 22 de septiembre.

es el WhatsApp Premier. Buen provecho a las personas que me están escuchando en estos momentos, están degustando de sus alimentos, o bien si te estoy acompañando alguna vuelta, etcétera. Que tengas buen camino escuchando Premier 91.7. Buenos días.

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0: las 9:54 a.m. Señoras y señores, estamos de regreso a través de Premier 91.7, activando tus sentidos. Oye, hoy tenemos invitados de lujo en cabina. El día de hoy me da muchísimo gusto, ¿verdad?, presentar a nada más y nada menos que mi querido Raúl Cantú de la Garza. Él es alcalde de Salinas Victoria. Raúl, muy buenos días y bienvenido aquí a tu cabina en Premier 91.7.
1: Muchas gracias, Lalo. Gracias por esta apertura. Un gusto saludar a todos tu radioescucha y pues muy contentos de dar a conocer ya nuestro quinto informe de gobierno y pues qué mejor por la vía de ustedes,
0: claro,
1: para llegar a más ciudadanos.
0: Oye, Raúl, desde que empezó, obviamente tu, bueno, desde que empezaste en la alcaldía de Salinas Victorias, ¿con qué reto te topaste y qué es lo que se ha logrado hasta el día de hoy, no?
1: Esa es una frase que decimos muy peculiar, que decíamos, nomás todo le faltaba a Salinas, pavimento, luminarias, servicios públicos, seguridad, drenaje, alumbrado, todo, pero pues con un buen trabajo que hemos hecho administrando bien los recursos, pues ahí están los resultados, colonias completas que hemos pavimentado, el alumbrado, el mejorar la seguridad, los servicios públicos. Hemos hecho un gran trabajo para que nuestros ciudadanos se sientan orgullosos de nuestro gobierno.
0: Creo que esa es una de las problemáticas que tenemos hoy en día en Nuevo León, ¿no? De la pavimentación por los, ¿cómo se dice? Ya no son baches, ya son cráteres, ¿verdad?
1: Sí.
0: Pero tú has logrado esto, o sea, la pavimentación en todo Salinas, literal.
1: Sí, ese también es un programa que tenemos del bacheo permanente, que antes era un problema en Salinas, había muchos baches por donde quiera. Ahorita está constantemente un equipo de servicios públicos atendiendo los reportes de los ciudadanos, pero cuando para otros municipios era muy normal

0: No, el ciudadano te dio la oportunidad para que resolvieras.
1: Es correcto.
0: Entonces, ¿qué es lo que estás haciendo? Y ahí están los resultados que hemos hecho en Salinas Victoria. Más de 97 obras públicas hechas en nuestra administración.
1: Wow.
0: Queremos pasar las 100.
1: Ok.
0: Ahorita ya estamos casi en la recta final del quinto año de gobierno. Vamos a empezar el 6.
1: Ok.
0: Y pues queremos cerrar con más de 100 obras. Obras que han transformado la vida. Tenemos eso de los pavimentos, parques recreativos de los más bonitos que hay, sí, no nada más en Salinas, sino en Nuevo León.
1: Sí, sí, sí.
0: Tenemos el estadio de ligas pequeñas, el mejor de todo México. Y eso es la congruencia, lo que tenemos. Que lo
1: hace
0: que
1: poco, Raúl, perdón que te interrumpa, tuvieron un torneo ahí, ¿no?
0: Sí, un torneo nacional.
1: Sí, ¿verdad? Sí. O sea, y qué bonito que sea en Salinas y que sea la sede.
0: Recibimos diferentes estados de la República. Ajá. Y al ver a los niños de otros estados llegar y que sus expectativas,
1: claro,
0: las superaron por completo a lo que esperaban de ver en el estadio. Nos quedamos con esa satisfacción, los papás muy contentos.
1: Claro.
0: A mí me daba mucho gusto verlos y cuando llegaban y ellos que nunca nos habíamos visto, ajá, oiga alcalde, por favor, una foto, estamos muy contentos.
1: Qué chido.
0: Y los niños diferentes ocasiones me dijeron, oiga alcalde, queremos que sea alcalde de donde vivimos nosotros. Y les decía yo, no, sí, ya está, me llevan, sí, véngase con nosotros.
1: Qué padre.
0: Y luego me decía, pero si no va a ser el estadio, le dije, ya tengo listo todos los planos, ya nomás llego allá y lo voy a hacer.
1: Y lo vas a hacer.
0: Y los niños pues bien contentos, ¿no?
1: Oye, Raúl, pero qué padre que ese sea el reflejo, ¿no?
0: Sí.
1: El reflejo que has estado, bueno, que se ha notado en tu gestión.
0: Le digo la congruencia, porque hay muchos funcionarios que van a echarle culpas a todo.
1: Claro.
0: Pero cuando tú tienes ese compromiso y manejas con profesionalismo y responsabilidad, vas a seguir dando resultados. Obviamente en Salinas nos faltan recursos porque pues hay municipios cercanos a donde vivimos que tienen mucho mayor recurso, 3-4 veces más, pero pues ponen puros pretextos.
1: Sí, sí, sí.
0: Y pues nosotros nos enfocamos en con lo que tenemos, dar resultados y estar sacando adelante a nuestro municipio.
1: Raúl, en cuanto a seguridad, también una de las cosas que, bueno, te caracteriza es que, bueno, fundaste el primer C4 con alta tecnología.
0: Hicimos una muy buena administración en los recursos para poder ejercer con recurso propio el nuevo C4. Tenemos ese C4 en Salinas con tecnología de punta.
1: Uh-huh.
0: Tenemos los arcos en las entradas y salidas de Salinas que tienen reconocimiento facial, lectura de placa. Entonces, cuando en un municipio hay algún reporte de robo, si entran para Salinas, los arcos reportan al C4 quién es la persona que robó o que entró el vehículo a Salinas y enseguida se ponen las unidades a buscar a la persona.
1: Wow.
0: Y tenemos muchos casos de éxito.
1: Claro.
0: Igual cuando en el municipio sucede algún robo, si señalan las placas al salir de Salinas, pues nos vamos a dar cuenta.
1: Wow.
0: ¿Para dónde se dirigió?
1: Sí,
0: ¿qué
1: claro,
0: municipio?
1: Actuar rápido.
0: Sí, actuar, ¿no? Rápido. Entonces eso nos ha dado muy buenos resultados. Y pues las patrullas con cámaras frontales, traseras, interiores, que están transmitiendo al C4.
1: Yeah.
0: El programa de vecino vigilante, donde los vecinos nos apoyan mucho.
1: Uh-huh.
0: Están reportando al C4 si viene una persona sospechosa, si alguien está alterando el orden, si alguien está haciendo mal uso de las áreas públicas. Y eso pues nos ha dado muy buenos resultados. Tenemos, gracias al apoyo de nuestros ciudadanos, más del 90% de aprobación en estudios que se han hecho.
1: Increíble.
0: Logramos la reelección con el 72%. Fuimos el proyecto que más porcentaje tuvo en una votación.
1: Claro.
0: Y estamos muy contentos. Entonces,
1: qué
0: hay un
1: padre.
0: Gran compromiso para seguir refrendando estos buenos resultados.
1: Mi querido Raúl, pues muchísimas gracias por habernos acompañado. ¿Qué viene para Salinas ya en este casi cierre, no?
0: Pues vamos a seguir dando buenos resultados y muy al pendiente de qué es lo que sigue en Salinas porque queremos que siga lo bueno.
1: Claro, como siempre.
0: Exacto.
1: Mi querido Raúl, muchísimas gracias y ya sabes que cuando tengas algo que decir, las puertas están abiertas aquí en Premier.
0: Gracias, Lalo, y puro para adelante.
1: Puro para adelante. Muchísimas gracias. Ahí está mi querido Raúl, que es Raúl Cantú de la Garza, es alcalde de Salinas Victoria y nos acompañó aquí en Premier 91.7. Continuamos, estás en Premier.

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0: Después de escuchar el eco de tu voz de Playa Limbo, señoras y señores, claro que no nos podíamos quedar con la reflexión sin intención. Y hoy la voy a decir muy cortita y directa. Y es algo que de verdad quiero que recordemos. Porque no sé por qué se nos complica tanto ponerlo en práctica. Hay una palabra que aprendimos desde pequeños y que conforme crecemos parece darnos cada vez más miedo a decir. Y la palabra es no. De niños era tan fácil, no quiero, no puedo, no me gusta. Y ya. Pero crecemos y ese no empieza a llenarse de culpa. No, porque mi jefe se va a molestar. No, porque voy a quedar mal. No, porque ¿qué van a pensar de mí? No, porque ¿qué van a decir? Y terminamos diciendo que sí, cuando por dentro estamos gritando que no. Sí a favores que no queremos hacer, sí a planes cuando estamos agotados, sí a personas que solamente aparecen cuando necesitan algo. Y quizá hemos confundido ser buenas personas con estar siempre disponibles. Pero decir que no también es una forma de respeto. Respeto por tu tiempo, por tu energía, por tus límites y por lo que tú necesitas. Porque habrá personas que se molesten cuando pongas límites. Habrá quien diga que cambiaste. Y tal vez sí cambiaste, pero no para mal. Tal vez simplemente aprendiste que no puedes pasar toda tu vida diciendo que sí a los demás mientras te dices que no a ti mismo. Así que hoy, si no puedes, di que no. Si no quieres, di que no. Sin culpa, sin miedo, sin tener que explicar de más. Porque aprender a decir que no, no significa aprender a rechazar a los demás. Significa aprender a no rechazarte a ti mismo.
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¿Dónde estás, corazón? ¿Dónde estás? Es Shakira a través de Premier 91.7. Milalo, buenos días, bendecida semana. Y la frase, apa, ahí está, ya te la dije, Rulo. Ahí está, saludo para mi querido Rulo de Apodaca, vecinazo. ¡Wow! Qué buena plática nos echamos, mi Rulo. De radio, pero de la radio chida. Fuerte abrazo, gracias por escuchar Premier 91.7, que sé perfectamente te gusta mucho la música que se pone acá. Saludos para todas las personas también que nos van sintonizando en su radio, en su coche, en su casa. Gracias por estar en 91.7 Premier, activando tus sentidos. Buenos días.

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0: 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Nuestra red de infiltrados informa que, dicen los infiltrados que, ante la tardanza de la dirigencia nacional de Morena, que encabeza Ariadna Montiel Reyes, en determinar quién se quedará con la candidatura a la gubernatura de Nuevo León, las corcholatas se volvieron a mover. El mes pasado, le avisaron a Waldo Fernández, Tatiana Cloutier, Andrés Mijes, Judith Díaz, Clara Luz Flores y Felipe Cantú que mantuvieran un bajo perfil, mientras llegaba el tiempo de las definiciones en el proceso interno morenista, pero ayer, el delegado Alejandro Murat anunció que el humo blanco no surgirá en el partido antes del 6 de octubre, por lo que las corcholatas ya volvieron a acelerarse y a promover sus actividades con miras a quedar mejor posicionados en la encuesta que definirá quién se queda con la candidatura.
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con Easy On Me a través de Premier 917, activando tus sentidos. 10 de la mañana con 44 minutos, 30 grados centígrados al centro de la ciudad de Monterrey. 818-0101-917. Llega Timbiriche. Ámame hasta con los dientes. Buenos días.

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0: con Smooth. A través de Premier 91.7, 10 de la mañana, 55 minutos. Ya casi nos vamos. Pero ya sabes que aquí en Premier siempre hacemos las 5 canciones continuas.
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10:58. Así nos despedimos. Muchísimas gracias por haberme acompañado. Se quedan con Saray Mares. Yo regreso contigo mañana en punto de las 9 de la mañana en Premier 917. Bye bye.

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Muy buenos días, ya iniciando Conexión Premier este martes 11:05 de la mañana. Te mando un gran abrazo. Soy tu amiga Saray Mares y voy a estar contigo hasta la 1 de la tarde. Oye, el día de hoy te traigo una pregunta. A ver, cuéntame, ¿qué prefieres? ¿Tener la razón o caerle bien a todos? Envíame tu audio a través del 818-0101-917.

mañana de martes. Qué emoción iniciar aquí en Conexión Premier. Oye, el día de hoy, bueno, déjame, es que ahorita te hice la pregunta, pero ay, vamos a ponerle más crema a los tacos como dice la chaviza. ¿Todavía dice así la chaviza o ya no? Cuéntenme, porque ya ando muy pasada de moda, yo creo. Oigan, el día de hoy, bueno, pues te quiero decir, hay ocasiones en las que tenemos que tomar decisiones en la vida. Y muchas de esas, bueno, pues a veces nos toca elegir entre defender lo que pensamos o cuidar cómo nos ven los demás. Así que hoy la pregunta que te estoy haciendo es la siguiente. ¿Qué prefieres, tener la razón siempre o caerle bien a todos? Mándame tu audio, dime qué eliges y sobre todo cuéntame por qué. Yo quiero escucharte, quiero escuchar tu historia, quiero saber qué es lo que a ti te ha funcionado. Porque a veces sabemos que tenemos la razón, a veces decimos, obvio tengo la razón, pero no quiero pelear y ¿sabes qué? No pasa nada. Prefiero caerte bien hoy. ¿Qué prefieres tú? ¿Tener la razón todo el tiempo o caerle bien a todos? Mándame tu audio a través del 818-0101-917. Mientras tanto, vamos a seguir escuchando más música, la mejor música que tiene Premier 917 para ti. ¿Estás aquí escuchándonos? No te muevas, mándame tu audio. Quiero escucharte. Un abracito.

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0: Buenos días, Sarita. Voy a repetir lo mismo. Gusto en saludarte y escucharte. Aquí escuchando la estación, excelente programación, excelentes canciones. Bonito martes. Aquí me quedo, yo no le cambio.
1: ¡Eso!
0: Escuchando todas las canciones. Me hacen más, más divertida la mañana.
1: Gracias,
0: en el trabajo.
1: Amigo. Qué amable.
0: Hasta luego, gracias.
1: Hasta luego, un abrazote, muchas gracias por comunicarte.
2: Hoy,
1: el día de hoy estamos platicando acerca de, pues, si te gusta más tener la razón, ¿verdad? O dices, ¿sabes qué? Prefiero caerle bien a todos. No pasa nada, el día de hoy quiero bajar la guardia y pues está bien, no pasa nada. O, ¿sabes qué? Prefiero tener la razón. Me gusta tener la razón, me gusta platicarlo, me gusta demostrar y decir lo que pienso. Cuéntame a través del 818-0101-917 qué es lo que tú harías, qué es lo que tú piensas, qué es lo que a ti más te favorece. A ver, te escucho.
3: Muy buenos días, excelente. ¿Hola? Programa como siempre.
1: Gracias.
3: Respecto a la pregunta,
1: ajá,
3: yo creo que la mayor parte de las veces
1: sí,
3: es mejor caerle.
1: Ok.
3: Por más razón que tengas,
1: ajá,
3: no vale la pena estar ahí discutiendo. Dependiendo la situación, ¿verdad? Hay ocasiones en las que sí se requiere tener la razón, pero por lo general es mejor llevarla tranquilo, sin preocupaciones y sin caras, porque a veces una peleita de ese tipo te puede echar a perder la salida, la reunión o lo que sea.
1: Me encanta. Es cierto, te puede, no nada más o sea, ya el día te arruina a veces cuando te enojas. Dices, ay no, o sea, estaba tan contento, tan feliz, tan emocionado por ir o por hacer ciertas cosas, pero de repente dices, ay, ya, esta discusión, el tener la razón, el ya pelear, ya, el día, pues se nos acaba temprano, ¿no? Cuéntame tú qué prefieres, ¿qué elegirías en algún momento? ¿Tener la razón? O dices, ¿sabes qué? Prefiero caerle bien a todos, pasarla bien, no pasa nada, no pierdo nada, digo. O hay temas que tú dices, ¿sabes qué? Estos temas, la verdad es que sí se necesita, pues ahora sí que hablar de lo que pienso, siento. Mándame tu audio a través del 818-0101-917. 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

0: veces nos encontramos es en ese momento en el cual queremos tener la razón. Pero también decimos, quiero caerle bien a las personas, no voy a sacar mi verdadero yo. Mejor así me quedo. A ver, cuéntame tú a través del 818-0101-917. ¿Qué prefieres? A ver, ¿tener la razón todo el tiempo? O sea, ¿siempre tener la razón? O decir, ¿sabes qué? Ay, no. Prefiero caerle bien a todos. Cuéntamelo todo a través del WhatsApp Premier. Yo te quiero escuchar. Y cuéntame por qué tomas esas decisiones. ¿Por qué dices, sabes qué? A veces tomo la decisión de mejor caerle bien a todos para no entrar en conflicto. O a lo mejor dices, ¿sabes qué? Prefiero tener la razón porque me gusta tener la razón. Amo tener la razón. Cuéntamelo a través del WhatsApp Premier y te quiero escuchar a ti. A ver qué tienes que decirme, qué tienes que contarme.
1: Hola, buenos días. Como siempre, estoy saludando a Sari.
0: Oye,
1: respecto a la pregunta que estás haciendo, yo pienso que depende. Por ejemplo, hay cuestiones muy leves, muy mínimas, que tú sabes que tienes la razón, pero tú dices, ¿sabes qué? No quiero, no quiero discutir, no quiero problemas, así la dejamos. Por hoy le voy a dar la razón. Pero, por ejemplo, hay cuestiones ya muy serias, muy importantes, que tú debes de hablar, externar tu opinión, cuando sabes que tienes la razón. Y evidentemente se molesten o no se molesten las demás personas. Saludos.
0: Saludos, amigo. Como bien dices, hay ocasiones en las que dices, pues, ajá, o sea, hay cosas que no se pueden pasar por alto y tengo que hablar. ¿Tú qué piensas?
2: Hola, buenos días.
0: Buen día.
2: Yo creo, bueno, estoy convencida que como abogada, sí me gusta tener siempre la razón.
0: Ay, están hablando los abogados esta mañana. Oye, pues sí. Yo pues sí, te mando un gran abrazo. Ay, cómo me es otra carrera que me hubiera encantado estudiar, abogado. Se me hace algo muy padre. Vámonos con más música. Estás en Premier activando tus sentidos. Yo sigo esperando tu audio y que me cuentes qué prefieres. A ver, cuéntame, ¿qué prefieres? ¿Tener la razón todo el tiempo? ¿O decir, sabes qué? No, prefiero caerle bien a todos. Mándame tu audio, yo te espero. Estás en Premier activando tus sentidos.

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0: Hoy estamos platicando acerca si tú consideras que tener la razón es importante o dices, ¿sabes qué? Yo prefiero caerle bien a todos. O sea, decir, ¿sabes qué? No quiero problemas, mejor cada quien está bien, te doy el sí, está bien aprobado por Chayanne. O dices tú, ¿sabes qué? Yo prefiero tener la razón. Envíame tu audio a través del 818-0101-917. Me encanta escucharte, saber qué es lo que opinas y qué es lo que piensas. Porque, ¿sabes? Empezamos a escuchar a todas las demás personas y eso siento yo, ahorita platicaba con uno de ustedes a través del WhatsApp Premier, que eso nos abre nuestra mente, nos hace escuchar. Y eso es algo muy importante, ¿eh? Porque todo lo que escuchamos es importante. Escuchar de qué otra manera piensan las personas. Mándame tu audio a través del 818-0101-917 y vamos a escucharte esta mañana. ¿Tú qué tienes que decirme? Cuéntamelo todo.
1: Hola, flaca, ¿cómo
0: Hola,
1: estás?
0: Hola, ¿cómo estás?
1: Buenas tardes.
0: Buenas
1: días
0: tardes.
1: Todavía. Pues mira, depende mucho la situación en la que te encuentres.
0: Claro.
1: Bueno, voy a hablar por mí, en la situación en la que me encuentro. A veces el tener la razón implica llevar la contraria a la razón de otros.
0: Ándale.
1: Dependiendo también desde qué perspectiva lo veas.
0: Claro.
1: Pero es muy importante no estar de acuerdo, pero no ser desagradable, ¿sabes?
0: Ya.
1: Esa parte me ha funcionado bastante.
0: Claro.
1: No, a veces no estoy de acuerdo con tener la razón o con que alguien la tenga, pero tampoco soy desagradable. Y eso me ha llevado a tener una relación estable con las personas que me rodean.
0: Entiendo.
1: Saludos, que tengas un excelente día.
0: Gracias, te mando un gran abrazo. Es que, híjole, algo que dices es muy importante. El cómo podemos decir las cosas, ¿no? Siempre el cómo las decimos, más que lo que decimos, ¿eh? El cómo las decimos es muy importante. Entonces, a lo mejor puedes dar tu punto de vista, como dice aquí mi amigo, pero de una manera educada, correcta, ¿no? Cuéntame, ¿tú qué prefieres? ¿Tener la razón? ¿O dices, sabes qué? Yo no me importa no tener la razón. O sea, yo cedo. 818-0101-917. Mientras tanto, te voy a dejar con estas 5 canciones continuas, sin interrupciones, a través de Premier 917. Activando tus sentidos.
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0: Seguimos en Premier 91.7 activando tus sentidos y el día de hoy estamos platicando de un súper tema. Oye, a veces hay ocasiones en las que queremos tener la razón y otras veces en las que dices, ¿sabes qué? Suelto y no me importa tanto. La pregunta del día de hoy es, ¿qué prefieres? ¿Tener la razón realmente o dices, ¿sabes qué? Prefiero caerle bien a todos, prefiero dejarlo así. Envíame tu audio, 818-0101-917.
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0: Muy buenas tardes, Saraí, y a todos tus radioescuchas. Bueno, con respecto al tema, para mí creo que no tener la razón no es lo más importante, ¿no?
1: Sí.
0: Ya que todos tenemos nuestras diferentes formas de pensar.
1: Claro.
0: A veces solo queremos imponer nuestra razón para alimentar. Creo que es nuestro ego.
1: Exactamente.
0: No sé cómo se puede decir.
1: Sí, claro.
0: Y creo que a veces eso puede dañar relaciones, Saraí. Creo que a mí me gusta poner más primero mi paz.
1: Sí.
0: En discusiones que no llevan a ningún lado y que solo sé que me van a desgastar mentalmente y me van a quitar energía. Entonces a veces tener la razón no es lo más importante. Siempre hay que llegar a un bien común.
1: Me encanta. Tienes toda la razón, ¿eh? Un abrazote. Gracias por tu audio. Gracias por compartir lo que piensas. Gracias por participar aquí en Premier 91.7 Activando tus sentidos. Yo te voy a dejar con más música. Quédate con nosotros. No te muevas. Porque estamos platicando de un tema bastante interesante y además pues estamos escuchando la mejor música. Así que cuéntame, ¿qué prefieres, tener la razón o caerle bien a todos? 8180101917. 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
0: 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Nuestra red de infiltrados informa que, en la administración del presidente de Estados Unidos, Donald Trump, siguen muy de cerca el proceso electoral que se llevará a cabo en México el próximo año, y Nuevo León es uno de los estados que más le interesa a las autoridades del vecino país. Dicen los infiltrados que, por ello, en el consulado de Estados Unidos en Monterrey, que encabeza Melissa Avisop, se están elaborando perfiles de todos los aspirantes a la gubernatura, para que en la Casa Blanca tengan claro quién puede ser el sucesor de Samuel García. Y en este ejercicio, que por cierto es totalmente abierto, pues los mismos precandidatos saben que se está elaborando su perfil, las corcholatas de Morena son quienes despiertan especial interés de las autoridades estadounidenses. ABC presentó Los Infiltrados.
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0: caerles bien a las personas por quedar bien. No, eso es mi personalidad. Es un rotundo no. Mil veces prefiero yo tener la razón y no me importa lo que la gente piense ni crea. Cada quien sus creencias, pero mientras yo sepa que yo estoy bien, mi mente, mi estabilidad, mi tranquilidad, ahora sí que yo voy a estar en armonía. Entonces, yo mil veces prefiero estar bien conmigo mismo y tener la razón, saber que yo estoy bien o estoy haciendo las cosas bien, sin importar lo que las demás piensen. Entonces, esa es mi mentalidad. Saludos, Ari, que tengas un buen martes.
1: Gracias. Igualmente. Gracias, un abrazote. Es que pasa, amigos, también, digo, hay momentos en los que se tiene que defender tu punto de vista, ¿eh? Está súper bien. Y hay otros en los que dices, ¿sabes qué? Mejor suelto, mejor nadota, mejor pa' qué, ¿verdad? Y es parte de, no pasa nada. Vamos a seguir platicando de este tema. Cuéntame tú, ¿qué prefieres? ¿Tener la razón? O dices, ¿sabes qué? No me importa tanto tener la razón. Prefiero caerle bien a las personas y decir, ya. O sea, hasta aquí está este desacuerdo, ¿no? Cuéntame a través del 818-0101-917 qué es lo que tú preferirías, qué prefieres de estas dos cosas. Estás en Premier activando tus sentidos. Ya son las 12:27, que no se te haga tarde. Abracitos. ¡Muah!

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0: Hola, Sari, ¿cómo estás? Buenas tardes.
1: Ya pude.
0: Fíjate que a mí me gusta tener la razón. No me gusta mentir por convivir y seguir la corriente a locos, pues tampoco, ¿verdad? Pero si alguien me demuestra que estoy equivocado, okay. Me disculpo y lo reconozco. Esto en el círculo familiar o con los amigos y así.
2: Ajá.
0: Pero si estoy con la tóxica, Chernobyl, todo eso, pues ni modo.
2: Oye.
0: Ahí tengo que doblar mis manitas porque ni cómo ganarle.
2: Ándale, tú sí le sabes, Luisito.
0: A la tóxica radioactiva nivel Chernobyl. Ahí sí, no hay nadie que les gane. Saludos.
2: Gracias, Emilio. Abrazo. No, se ve que le sabes, Luisito. Tú sí sabes cosas. A ti te gusta dormir a gusto. Te gusta dormir en cama y no en el sillón. Te mando un gran abrazo, muchas gracias por compartir. ¿Y tú qué piensas?
3: Hola, Sari, buena tarde.
2: Hola.
3: Yo prefiero mejor pintar mi rayita y pues que ellos hagan lo que deseen. Mientras uno esté bien y tenga la conciencia tranquila, todo adelante.
2: Tú sí
3: Saludos,
2: sabes.
3: Buen día.
2: Abrazos, gracias por tu mensaje, gracias por tu audio, gracias a la gente que está mandando su audio a través del 818-0101-917. Hoy estamos platicando acerca de qué prefieres, tener la razón o caerle bien a toda la gente. Cuéntamelo todo a través de WhatsApp Premier. Te dejo con más música. Ya son las 12:43, 31 grados. Está calorcito, pero no tanto, ¿eh? Así que disfruta este día maravilloso que fue hecho especialmente para ti. Abrazito.

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0: Buenos días.
1: Buen día.
0: Fíjate que es algo muy pragmático porque hay gente que le gusta quedar bien con las personas y claro, llegas a una edad en que mejor es tu tranquilidad y las cosas que las tienes que decir o actuar. O sea, yo prefiero tener la razón a que caerle bien o quedar bien con las personas.
1: Sí.
0: Porque no hay mejor arma que la sinceridad. A veces duele, pero también quisiera que la gente fuera... que no quedara bien conmigo, digo, no tiene por qué quedar bien conmigo.
1: Claro.
0: Me guste o no, si se habla con la verdad y tiene la razón, pues hay que aceptarla.
1: Así
0: es. Eso el tiempo te lo va diciendo. Eso el tiempo te lo va diciendo.
1: Muchas gracias, te mando un gran abrazo. Mira, yo creo que al final no siempre se trata de elegir entre tener la razón o caerle bien a todos, ¿eh? Hay momentos para defender lo que pensamos y otros para escuchar, para ceder o simplemente para aceptar que podemos ver las cosas diferente, que cada quien tiene su perspectiva y eso también es importante. No podemos ahora sí que estarle agradando a todo el mundo, es muy complicado estarle agradando a todo el mundo. Hay veces que no van a estar pues de acuerdo con tu opinión y está bien, no pasa nada. No necesita haber un conflicto porque no estén de acuerdo contigo, ¿sabes? Sí podemos, lo que sí podemos hacer es procurar ser respetuosos con los demás sin dejar de ser fieles a nosotros mismos y siempre con el respeto. Soy fiel creyente de que como decimos las cosas es muy importante más que lo que decimos. Entonces cada quien puede expresar su punto de vista sin necesidad de llegar a un encuentro. Yo te mando un gran abrazo, te agradezco a todas las personas que estuvieron participando enviando su audio. Muchas gracias por estar aquí, por participar. Mira que tu audio también ayuda muchísimo para abrir nuestra mente, para despejarnos. Y te acuérdate que todo lo que decimos es muy importante porque los que escuchamos terminamos creando un pensamiento y ese pensamiento se convierte en una acción. Entonces es bien importante también lo que sale de nuestra boca. Te mando un gran abrazo. No te muevas, viene toda la información con nuestra familia de ABC Noticias, con José Luis García. Y más adelante, de 3 a 5 de la tarde, regresa tu amiga Saraí Mares. Así que no te me muevas, no te me vayas, porque aquí te quedas en la mejor programación. 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Que tengas una excelente tarde. Provechitos si vas a comer. Y un besote y un abrazote. Nos regresamos contigo de 3 a 5. ¡Muah!

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1: Martes 22 de septiembre, buenas tardes. Hay mucha información, quédese con nosotros. Estamos en vivo en ABC Noticias. Ánimo, hay mucha, mucha información. Filas, esperas y camiones saturados, el viacrucis diario del transporte en Monterrey, lo platicamos. Estamos con ánimos y energía en busca de la coordinación, declara Tatiana Cloutier de cara a las elecciones del 2027. Suma la Secretaría Anticorrupción y Buen Gobierno más de 4.000 sanciones a servidores públicos y 53 vinculados a proceso, le contaremos. Acusa Donald Trump a México de ser epicentro del narcotráfico ante la Organización de las Naciones Unidas. Recupera Rayados a Diego Rossi y Carlos Salcedo para enfrentar al Atlante en la jornada 10 del torneo Apertura 2026. Buenas tardes, bienvenidos.

Muy buenas tardes, qué gusto saludarle. Arrancamos la segunda emisión de ABC Noticias. Estamos en vivo desde Monterrey. Un saludo para todos los amigos aquí en la zona metropolitana, en la región, a través de las plataformas digitales también. Gran abrazo. Tarde de 32 grados aquí en el centro. De pronto la condición de cielo medio nublado. Ha sido una mañana primero de un ambiente muy cálido. Después medio se nubló un poquito, empezó a correr aire, como decimos, a ventear tantito. De pronto el tema del clima cambia y tenemos pronóstico de lluvia. Estaba revisando hace un momento, le cuento, para esta tarde hay un 35% de posibilidad de lluvia. Estamos revisando horarios, poco después de las 6:30, 7 de la noche, ya estaríamos hablando de un pronóstico de precipitación cercano al 20%, es mínimo, pero ya lo indica a partir de esta noche con posibilidad de precipitación. Con mucho cuidado, ráfagas de viento que pueden superar los 30 kilómetros por hora, así que atentos al clima. Ya sabe que el clima es noticia, el reporte completo se lo tengo en unos minutos. Bienvenidos todos, el 81-35-50-05-70, estamos a la orden. 81-35-50-05-70, queremos saber de usted. Gracias por sus mensajes, opiniones, construimos este espacio juntos. Gracias por la confianza. Tráfico intenso, también ha sido una mañana de

0: Mucho tráfico, con mucha precaución, se mantienen algunas vialidades lentas hacia el sur de Monterrey, precaución, carretera nacional, avenida Eugenio Garzazada, hacia el poniente también, límites Monterrey-García, con actividad importante en la avenida Lincoln, y la zona del Triángulo Norte, si nos vamos a Escobedo también, con tráfico intenso en aquella zona del Libramiento, carretera Monclova, carretera Laredo, mucha precaución, la Colombia, todos los amigos que transitan en aquel punto en particular, con mucho cuidado, le hacemos compañía hasta las 3, ya lo sabe a nombre de todo este gran equipo. Bienvenidos. Vamos a arrancar con la información más importante a nivel nacional. Vamos a destacar lo que se dijo hoy por la mañana. La presidenta Sheinbaum da un balance de denuncias presentadas contra servidores públicos. Paul Contreras está conectado con nosotros desde la Ciudad de México. Paul, buenas tardes. ¿Cómo estás?
1: ¿Qué tal, José Luis? Muy buenas tardes. Un saludo para el auditorio de ABC que nos escucha. Y bueno, pues este balance que bien comentas que se presentó en la conferencia mañanera lo dio la encargada de Anticorrupción y Buen Gobierno, Raquel Buenrostro, que presentó este balance de las acciones realizadas desde octubre de 2024 y destacó que las investigaciones también han alcanzado a algunos particulares. De acuerdo con la presentación, en las denuncias aparecen 1,052 servidores públicos, además de 82 personas físicas y morales que podrían ser acreedoras a algún tipo de sanción. También habló de los que ya están sancionados. ¿Qué te parece si escuchamos lo que dijo Raquel Buenrostro esta mañana?
2: En este periodo de 2 años se han presentado 517 denuncias de servidores públicos, de los cuales 53 han sido vinculados a proceso. ¿Cuáles son los principales delitos que observamos cuando nosotros mandamos las denuncias a la Fiscalía? Enriquecimiento ilícito, uso ilícito de atribuciones y facultades, operaciones con recursos de procedencia ilícita, fraude, ejercicio ilícito del servicio público y peculado.
1: José Luis, en materia administrativa, la dependencia reportó 4,193 servidores públicos sancionados entre el 1 de octubre de 2024 y el 30 de junio de 2026. De ellos, 3,528 corresponden a faltas no graves y 665 a faltas graves. Ese es el balance en general. Pues ya sabes, nunca falta el que quiera hacerse el vivo, usurpar sí, funciones que no le corresponden, o al revés, ¿no? Alguna empresa que concursa en alguna licitación y resulta pues que todas las empresas pertenecen al mismo grupo, elevan los costos, etcétera. Todo este tipo de, digamos, formas de burlar la ley son observadas por la Secretaría de Anticorrupción y Buen Gobierno, y este es el balance que se tiene. Piensan que no los van a agarrar, pero sí. Sí hay forma de agarrarlos, José Luis.
0: No, pues prácticas bastante viejas de pronto, ¿no? Que siguen muy vigentes, es la realidad tal como lo cuentas, Paul, y es interesante la cifra, ya que la revisamos, pues seguramente habrá reacciones también, hablamos, como nos dices, de por lo menos 517 denuncias presentadas. Querido Paul, te agradezco el reporte, te mando un abrazo.
1: Un caluroso abrazo hasta Monterrey, saludos.
0: Ándele, buenas tardes, muchas gracias.
1: Buenas tardes.
0: Buenas tardes, Paul Contreras, nuestro compañero periodista en la Ciudad de México. Oiga, y estamos siguiendo de cerca a Polo, el huracán categoría 5. Ayer esta hora recuerda que le platicaba que era categoría 1. Poco después de las 12 del día hablábamos de un huracán categoría 1. Por la noche fue categoría 2. Bueno, yo me fui a dormir anoche siendo categoría 2 y amanecimos con que era categoría 5. Muy poderoso este huracán en el Pacífico mexicano. Hablamos que para alcanzar esta categoría estamos hablando de viento sostenido superior a los 250 kilómetros por hora. Bueno, la presidenta Claudia Sheinbaum pidió atención a Protección Civil por el huracán Polo, el cual se prevé que no toque tierra. Sheinbaum señaló que el ciclón bordearía el Pacífico frente a Jalisco, Colima y Michoacán. ¿Qué se dijo esta mañana? Escuche usted.
3: La presidenta Claudia Sheinbaum llamó a la población de los estados de la costa del Pacífico a mantenerse atenta a los avisos de Protección Civil ante la evolución del huracán Polo. La mandataria explicó que, de acuerdo con la información disponible en ese momento, el ciclón no tendría un impacto directo en territorio nacional, aunque continuaría desplazándose frente a las costas del occidente del país.
4: Hasta ahora la información que tenemos es que no va a llegar de manera directa a la costa. va a estar bordeando el Pacífico, particularmente los estados de Jalisco, Colima, Michoacán. Y por favor, a toda la población de la costa del Pacífico, que esté muy atento. Hasta ahora son lluvias intensas, pero el huracán puede llegar a categoría 5. Lo que pasa es que hasta el momento no se ve que vaya a entrar directamente a tierra.
3: La situación cambió durante las primeras horas de este martes, ya que Polo alcanzó la categoría 5, la máxima de la escala Saffir-Simpson, frente al Pacífico mexicano. El Servicio Meteorológico Nacional reportó que sus efectos alcanzarían principalmente zonas de Guerrero, Michoacán, Colima, Jalisco y Oaxaca. Con información de Paul Contreras, ABC Noticias.
0: Efectivamente, tenemos lluvias muy fuertes esta tarde en las costas de Jalisco, de Chiapas, Oaxaca, Guerrero, Michoacán, Colima, gran parte del Pacífico mexicano, con lluvias esta tarde derivados del poderoso huracán Polo, categoría 5, como decía la presidenta, con la esperanza de que siga la trayectoria que hemos conocido, es decir, que se siga desplazando sobre el Océano Pacífico y no toque tierra en territorio nacional. Solo las bandas nubosas estarían alcanzando algunas entidades de la República, como ya lo platicamos. Por supuesto, todo el monitoreo y el reporte completo del clima le comparto en unos minutos. Por lo pronto, seguimos con más historias. También se abordó esta mañana la presidenta Claudia Sheinbaum, confirmó que se abrió una investigación para determinar, fíjese, lo que provocó los fallecimientos de 5 recién nacidos en un hospital de LIMS en Durango. Aquí la historia.
3: La muerte de 5 bebés recién nacidos en el Hospital General de Zona Número 1 del IMSS en Durango es investigada por las autoridades para determinar las circunstancias que provocaron los fallecimientos. La presidenta Claudia Sheinbaum confirmó que ya se realizan las indagatorias y señaló que el gobierno mantiene contacto con las familias de los menores.
4: El caso que mencionas es del Instituto Mexicano del Seguro Social, de los, lamentablemente, los bebés que fallecieron, y está también SOE ahí. Se está haciendo una investigación para ver qué fue lo que lo provocó y estar en contacto con las familias.
3: El IMSS abrió una investigación clínica y epidemiológica para establecer qué ocurrió con los recién nacidos y determinar si existe algún factor común relacionado con los fallecimientos. En el hospital también fue detectada la presencia de una bacteria, aunque hasta ahora las autoridades han señalado que su hallazgo no permite establecer por sí mismo que haya sido la causa de las muertes. Sheinbaum señaló que las autoridades correspondientes deberán informar los resultados conforme avance la investigación y reiteró que se mantiene comunicación. Con información de Paul Contreras, ABC Noticias.
0: Bueno, pues interesante lo que ha ocurrido, como le platicamos, con esta historia muy lamentable en Durango. También se pronunció la presidenta, negó que exista una ola de protestas de médicos en todo el país por la falta de medicamentos e insumos en el sistema público de salud. Aseguró que su gobierno ha avanzado muchísimo, dijo, en el abasto, aunque reconoció que todavía no se alcanza el 100%.
4: Bueno, no hay protesta de médicos a lo largo
5: del país. Hay en Tabasco, hay en Hermosillo, hay en Sinaloa, hay en Morelos, hay en Veracruz.
4: O sea, no, esto que dices que hay un protestas en todo el país, no es cierto, porque no estamos así.
5: Perfecto.
4: ¿Qué pasa en particular en Veracruz? Y de hecho está Alejandro Schwartz yendo a Veracruz para atender el problema de Veracruz. Y la coordinación particularmente del IMSS Bienestar, que ha habido ahí algunos problemas. Entonces está justo Alejandro para poder resolver.
0: Bueno, pues ahí lo que menciona, la mandataria señaló que continúan trabajando para garantizar el suministro de medicamentos y atender los faltantes que persisten en algunas unidades médicas, aunque negó categóricamente, como ya escuchamos, que sea en todo el país. En otros temas, el gobierno de México oficializó este martes la restricción del uso de teléfonos celulares y otros dispositivos electrónicos personales durante toda la jornada escolar para estudiantes de primaria y secundaria, tanto de escuelas públicas como privadas, con la publicación ya del acuerdo correspondiente en el Diario Oficial de la Federación. La medida anunciada previamente por la presidenta Claudia Sheinbaum entrará en vigor, como lo platicamos, el próximo 3 de noviembre y establece que los alumnos únicamente podrán utilizar estos dispositivos cuando exista una finalidad educativa previamente programada y bajo orientación de los docentes. El acuerdo contempla excepciones por emergencias personales, discapacidad, accesibilidad, inclusión, necesidades de salud o situaciones extraordinarias de las comunidades educativas. Seguimos con más temas. Autoridades detuvieron en Mazatlán, Sinaloa, a Jesús Antonio N., alias El Peli, identificado como generador de violencia y operador de Genaro Aarón N., de la facción de los Chapitos del Cártel de Sinaloa, informó este martes el secretario de Seguridad y Protección Ciudadana, Omar García Harfuch. A través de sus redes sociales precisó que El Peli fue detenido junto con otras tres personas y que se encargaba de coordinar la logística, el abastecimiento y los recursos económicos de la organización provenientes de la venta de droga. Las autoridades también lo señalan por su presunta participación en la privación de la libertad de personas. De acuerdo con García Harfuch, el arresto fue resultado de reforzamiento de seguridad en Mazatlán, en una acción coordinada con las Secretarías de Defensa, Marina y Seguridad, la Fiscalía General de la República y el Centro Nacional de Inteligencia, según refirió. Ya que hablamos de temas de seguridad, vamos a nivel internacional. Ya se imaginará usted a lo que vamos. Durante su intervención en la Asamblea General de las Naciones Unidas, el presidente Donald Trump acusó este martes a México, escuche, de ser epicentro del narcotráfico, al tiempo que le exigió que tome medidas. Esto dijo.
3: El presidente de Estados Unidos, Donald Trump, acusó este martes a México de ser el epicentro del narcotráfico y exigió al gobierno mexicano de Claudia Sheinbaum recuperar el control de su territorio. México es el epicentro de la violencia de los cárteles. Lamentablemente es inaceptable que Estados Unidos comparta una frontera de 2.000 millas con un territorio controlado por cárteles enemigos. Por lo tanto, México debe recuperar el control de su territorio de manos de los enemigos de la humanidad, declaró durante la Asamblea General de la ONU. No obstante, Trump agregó convencido que la seguridad y protección llegarán a México y se dijo orgulloso de tener una muy buena relación con el gobierno de México. Ellos tampoco quieren a los cárteles y cuando llegue ese día, toda esta región será un lugar mejor y más seguro. Por otra parte, Trump comparó a los cárteles con el grupo terrorista ISIS al calificarlos como el ISIS del hemisferio occidental. No son buena gente. Como el ISIS, deberían ser eliminados, exiliados o detenidos como combatientes enemigos sin posibilidad de liberación, que es lo que estamos haciendo. Fue lo que afirmó. Para ABC Noticias, Hanna Malabear.
0: Gracias, Hanna. Su opinión, como siempre, la más valiosa e importante. 81-35-50-05-70. Estamos en vivo. Un placer poderles saludar para todos aquellos que se suman a la transmisión. Estamos a través de las plataformas digitales del 91.7. Muchas gracias por la compañía. Estamos para servirle todo el equipo. Vamos al corte. Regresamos rapidito. Hay mucha información. Hoy martes 22 de septiembre. Buenas tardes.
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1: Una de la tarde con 19 minutos, hoy 22 de septiembre, inicia de manera oficial el otoño. Durante el equinoccio, los rayos solares inciden directamente sobre el ecuador terrestre, marcando la transición del verano al otoño, así que es una fecha especial sin duda. Tenemos activo el pronóstico de lluvia para esta tarde aquí en la zona metropolitana, ya le adelantaba, parcialmente nublado, chubasco y tormenta aislada con 26 grados al cerrar esta jornada, por eso estamos atentos. Habrá un ambiente bochornoso durante la tarde, la máxima en un rango de los 34 grados, estamos en 33 al momento. De pronto medio se nubla y ayuda un poquito a que no se sienta este ambiente muy muy cálido como ocurrió la semana pasada. Sin embargo, hablamos de temperaturas que podemos tener en las próximas horas un poquito más agradables, digo, con la posibilidad de cerrar la jornada con 25-26 grados y esta posibilidad de precipitación a partir de las 6:30-7 de la tarde. Es un pronóstico cercano al 20%, pero la imagen de radar ya nos marca, indica Protección Civil, esta posibilidad de precipitación. ¿Qué ocurre los siguientes días? Déjeme le cuento también. Tenemos para mañana 33 de máxima. Mañana miércoles con la posibilidad de lluvias de un 40%. Llama la atención porque el patrón atmosférico estaría cambiando a partir de mañana. Miércoles, jueves y viernes en el pronóstico extendido tenemos un 40% de posibilidad de lluvia miércoles. El jueves también muy similar y el viernes también muy similar esta posibilidad de lluvia. Condición de cielo bastante nublado. Mucha precaución. En teoría es el pronóstico extendido de Conagua y Protección Civil. Miércoles, jueves y viernes. Para el sábado disminuye la posibilidad de lluvia. Estamos hablando de un 10%. Atentos a que disminuye esta posibilidad de precipitación. 23 la mínima, 33 grados la temperatura máxima el próximo sábado. Así que considérenlo, es el pronóstico extendido. Buscamos pues compartir esta información para tomar decisiones inteligentes aquellos que van rumbo el fin de semana, una serie de eventos, por ejemplo, o algo que vaya a celebrar, considere, disminuye ya la posibilidad de lluvia para el sábado. Las máximas muy similares en 33 grados. ¿Qué ocurre en el país? Ya le adelantaba, sigue este monitoreo del huracán Polo, categoría 5 en la escala Saffir-Simpson. Esta mañana estábamos hablando que se encontraba a 300 kilómetros en promedio del sur de Zihuatanejo, esto en Guerrero, y que estaría originando lluvias intensas para Colima, regiones de Michoacán, Guerrero, Oaxaca, también Jalisco, con esta posibilidad de precipitación justamente para esta tarde en las costas de estos estados. Decía la presidenta que no había justamente esta posibilidad, o al menos no al momento, de que vaya a tocar tierra en territorio nacional. Sin embargo, lo que llama la atención de este huracán es que le platicaba, en menos de 24 horas pasó de un categoría a 1. Ayer le platicaba que era categoría 1 a las 12 del día. Cuando arrancábamos ese espacio decíamos, bueno, ya es categoría 1, no es tormenta. Pero en menos de 24 horas avanza, imagínese, desplaza para ser un categoría huracán. Es un huracán categoría 5 en menos de 24 horas. He ahí lo que llama la atención. Revisamos para esta tarde porque hay otros puntos del país donde también tendremos lluvias. Estamos hablando del alcance del huracán que llega a occidente, también a la mesa central. Estados de la mesa central con posibilidad de precipitación. Estamos hablando en particular, por ejemplo, si nos vamos a la parte norte, alcanzan bandas nubosas a Chihuahua, Durango. Estamos atentos también a Veracruz y Tabasco. Justamente si nos vamos al Golfo, también aquí es otra situación. Es la onda tropical número 40 que estaría avanzando por el sur de nuestro país. Pero lluvias fuertes también para Sonora, Sinaloa, Nayarit, Tamaulipas, San Luis Potosí, Puebla, Estado de México, Campeche. Campeche, Yucatán y Quintana Roo también con posibilidad de lluvia, esto al sur del país. Chubascos para Nuevo León, por eso no descartamos para esta tarde la posibilidad de alguna precipitación. Estamos atentos a ellos. Temperaturas más cálidas en Baja California, fíjese, de 35 a 40 grados. Baja California Sur, Sonora, Sinaloa, Chihuahua, Durango, Coahuila y Nuevo León también. Tamaulipas, San Luis Potosí, Nayarit, Jalisco, Colima, Coahuila, Tamaulipas, con esas temperaturas de 35 a 40 grados. Vamos a revisar la calidad del aire. Vamos juntos al mapa de monitoreo ambiental, el sistema integral de monitoreo ambiental, al corte de la 1 de la tarde. Revisamos que prevalece afortunadamente una buena calidad del aire en toda la zona metropolitana y es una buena noticia. Quédese con nosotros, hay mucha información. Buenas tardes.

0: Más temas, una con 24. Aquí requerimos de su participación también. Construimos este espacio juntos. Hoy destacamos en nuestra portada y desde muy temprano muchos comentarios que estamos siguiendo en tiempo real en las plataformas digitales de ABC Noticias, lo que ocurre con el transporte público aquí en la zona metropolitana. Está Paola Treviño con nosotros en cabina. Pau, ¿cómo estás? Buenas tardes.
1: Buenas tardes, José Luis, a ti y a todos nuestros radioescuchas, pues informarles justamente de esta problemática que sabemos que ya lleva años aquí en Nuevo León, y es que pues para miles de usuarios del transporte público en Monterrey y su área metropolitana, llegar a su casa, al trabajo, a la escuela, pues a sus destinos, prácticamente esto implica mucho más que recorrer una distancia. Esto implica las largas esperas, los camiones llenos y los múltiples transbordos que convierten trayectos de minutos en recorridos de horas, esto retrasando tiempo de calidad a sus vidas y robándoles hasta 3 horas de descanso, de convivencia familiar y o de proyectos personales. Esto lo vemos en diferentes puntos del área metropolitana. En este caso, bueno, ABC Noticias realizó un recorrido de diferentes puntos. Uno de estos fue Valle Oriente, en Metro Sendero y en Alameda Mariano Escobedo, pero sabemos que puntos conflictivos del área metropolitana son muchos. En este caso pudimos conversar con algunos usuarios del transporte público que comentaban que bueno, la situación que viven de hasta 1 a 3 horas es impresionante. Entonces, bueno, escuchemos el testimonio de una persona que nos comentó lo siguiente.
2: Ya trabajar a Salinas, vengo de Hidalgo, Nuevo León, es un despapalle para el transporte y las señales. Pues antes se hacía, por ejemplo, 1 hora, ahorita ya 1 hora ya se pasó a 3 horas. La gente todavía viene ahí que quiere estar en el trabajo. Yo tomo el Mina, la ruta, pero el Mina es el pase. Sí, hasta en la noche han dejado la gente aquí 2, 3 horas, o el sábado la dejan ahí con niños y todo, hasta...
1: Allí escuchamos las declaraciones de Aurelio Torres, quien, bueno, él espera el camión en, pues, el Metro Sendero, ahí en la estación. Sabemos que ahí se, pues, realizan varias filas para poder tomar uno de estos camiones, y en este caso, pues, le tocó a Aurelio Torres, quien ya escuchamos que desde el municipio de Hidalgo hasta el municipio de Salinas Victoria puede llegar hasta 3 horas por la demora de las unidades y además el tráfico. También en la Alameda Mariano Escobedo, en el corazón de Monterrey, estaba un caso de Aglaera Hernández, que bueno, ella contó que sale de Apodaca a las 6 de la mañana para llegar a las 8 a su trabajo y utiliza Transmetro, Metro y la ruta 214, cuyas unidades pueden tardar hasta 30 minutos en pasar. Y bueno, este es uno de los testimonios que sabemos que pasan aquí en el área metropolitana de Monterrey, pero también sabemos que hay otras historias en el municipio de García, de San Pedro, de Escobar, entre otras, y este problema sigue estando presente aquí en el área metropolitana de Monterrey, José Luis.
0: Bueno, pues una realidad que afecta a miles de usuarios. Nos parece que se han dado esfuerzos importantes, Pau, como lo hemos dicho, la llegada de camiones. La pregunta, y ahí nos hemos concentrado con todos esos puntos que ya nos platicas, es si han llegado a las zonas que se requieren, que también lo hemos hablado. Está en construcción las nuevas líneas del metro, que decíamos que este monorriel puede ayudar un poco en su momento. Ayer nos referimos, y lo vamos a platicar más adelante, que van un 80% ahí de los trabajos. Decíamos que sí, pronto puede ayudar, porque esto que nos platicas es día a diario para miles de personas. O sea, es una odisea, Pau.
1: Así es, también algunas personas nos comentaban que pues la llegada de los 4,000 nuevos camiones que mencionaba el gobierno del estado no es suficiente, debido a que pues se tardan mucho en llegar, o también pues está el tráfico en toda la zona metropolitana. Entonces pues ellos piden pues más atención en algunos puntos críticos, como es el Metro Sendero ahí en la estación, la Alameda, Valle Oriente en San Pedro, entre otros. También sabemos que en el centro de Monterrey se llena mucho. Entonces sí, también ellos lo que piden es pues esta atención en estos puntos críticos de la zona metropolitana, José Luis.
0: Para los amigos que nos van escuchando y se suman a la transmisión, con Pau estamos hablando de la cantidad de tiempo que se invierte en el transporte público, del colapso en muchos puntos que hoy a través de un mapa estamos compartiendo a detalle este recorrido para quienes gusten compartir y revisar la información. Aquellos que lo leyeron tempranito pues se van a dar cuenta en nuestro impreso, Pau, el mapa que es muy grande, y ahí podemos dimensionar estos puntos que han sido calificados como como críticos y falta, o sea, muy sencillo, hacemos un recorrido, no se da cuenta de las filas, ahí están, o sea, no desaparecen y es el indicador de que se requiere de ponerle estrategia. A través de las plataformas digitales también pueden consultarlo y será bien importante porque todas sus opiniones también nos ayudan a enriquecer esta información, Pau.
1: Así es, incluso aquí en el impreso tenemos una tablita de la ubicación, el municipio y los detalles, algunos puntos pues críticos, como ya lo mencionabas, de aquí del área metropolitana, y también en la plataforma de pues YouTube tenemos ahí un video para que también se puedan dar cuenta más a detalle sobre esta situación que viven miles de personas durante los diferentes horarios aquí pues en la zona metropolitana, José Luis.
0: Sí, le digo que hacemos comunidad y muchos de estos reportes también pues lo platicamos a diario, Pa. Usted nos va alimentando y nos va diciendo en dónde, que también puede llevar varios días hacer el recorrido, que fue lo que ocurrió, para poder tener este reportaje muy completo, de poder entender la dinámica desde la zona de la Expo, como decíamos, si nos vamos a la Alameda, o lo que ocurre en la calle Arteaga, decíamos la zona de Valle Oriente, que tenemos muy bien identificados ahí las filas en el municipio de San Pedro, pero si nos vamos al norte, lo decías, la zona de Sendero también, acá la Clínica 6 de Avenida Universidad. Entonces, son puntos que históricamente conocemos y que desgraciadamente continúan, o sea, es decir, el tema sigue para muchas personas, lo que se está invirtiendo hoy por hoy en estos traslados, Pau, que afecta, como lo hemos hablado en muchas ocasiones, en la calidad de vida de todos, ¿no?
1: Así es, también, pues, si conocen de algún otro punto así conflictivo, pueden dejar su mensaje aquí en ABC Radio para también darle seguimiento y poder hacer otro recorrido, sí, y saber, claro, qué otros puntos son los más conflictivos aquí en la zona metropolitana.
0: Y que nos platiquen, por ejemplo, habrá días que nos pueda referir usted, oye, pues tengo un récord, a lo mejor mi récord es de dos horas y media, cuando regularmente puedo hacer a lo mejor una hora y media, bueno, ¿qué pasó? ¿Qué factores hay? Y es cuando hablamos de un colapso en el tráfico como tal y el camión va a quedar atorado en el tráfico, digo, es una realidad, pero a esto le sumamos lo que nos dicen, pues hay tiempos de espera de los camiones que se han prolongado también, insisto, en algunos puntos, otros se han desfogado. Estoy leyendo comentarios, nos escriben Pau de García, por ejemplo, no se olviden de nosotros, acá la bronca no ha terminado nunca. O sea, caso en particular García, que hemos sido testigos también de cómo le batallan para salir a diario y ni se diga cuando buscan llegar ya en la noche después de una larga jornada pues de chamba o de escuela, ¿no?
1: Hay casos que incluso tienen que salir desde las 6 de la mañana para, sí, poder llegar a sus trabajos a las 9 de la mañana e incluso llegan tarde por lo mismo, sí, de que los camiones se tardan mucho en pasar o a veces los camiones no se paran en donde deberían o incluso ya no se pueden subir a estos camiones debido a que está lleno. Entonces esto también pues representa un problema muy grande para todas las familias de García y de otros puntos del área metropolitana.
0: Sí, y aquí estamos mencionando tan solo algunos de los que ya nos empiezan escribir ahorita, 81-35-50-05-70, lo cual agradecemos, 81-35-50-05-70. En el impreso va a encontrar un código QR, ahí lo puede utilizar, el código QR, y va a tener este recorrido, Pau, con todas las imágenes justamente de todo ese trabajo.
1: Así es lo que les mencionaba hace unos momentos, está en el canal de YouTube de abcnoticias.mx este pues reportaje que realizamos en este medio de comunicación para que tengan más a detalle este recorrido y puedan ver pues las largas filas que se presentaban en diferentes horarios en estos puntos críticos.
0: Bueno, lo invitamos a que nos siga también a través de YouTube, ahí estamos compartiendo contenido y contenido exclusivo, porque ese está justamente ahí con esa intención de que usted nos pueda seguir y compartir opiniones, son bien valiosas, las leemos todas, estamos muy pendientes de sus reportes porque usted nos va indicando en dónde y vamos siguiendo esta ruta que pues desgraciadamente se encuentra en muchos puntos de la zona metropolitana, esta ruta de puntos críticos del transporte público. Pau, te agradezco el reporte, muy completo.
1: Al pendiente, buenas tardes.
0: Una de la tarde con 33 minutos, hoy un tema sumamente importante y va a ser importante siempre. Mientras sigan estas filas, por supuesto, ahí estaremos el equipo de ABC Noticias. Vamos a la pausa, 1:33. Regresamos en un instante. Buenas tardes.
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0: Estamos de regreso en la tarde con 36 minutos. Hay más temas, hay reacciones para compartir esta tarde con los municipios. En particular, vamos a Escobedo. Hemos platicado este asunto de los recursos en control vehicular a los municipios. Bueno, ¿qué ocurre, Luis? ¿Qué nos dicen por allá? Buenas tardes.
1: Buenas tardes, José Luis. Te saludo con gusto. Es correcto esta situación de el conflicto relacionado a la de repartición del recurso con el cobro de multas municipales que se hacen a través de control vehicular, que se pagan a través del Instituto de Control Vehicular. Recordemos que existe un convenio que ya las autoridades habrían hecho referencia anteriormente sobre que a partir de este acuerdo el cobro lo hace directamente el instituto y hay una repartición del dinero entre municipio y estado para que, bueno, pueda haber, digamos, un balance dentro de esta operación. Y justamente ayer el encargado del despacho, Ulises Carlín, de la tesorería, él mencionaba que en la revisión que estuvo haciendo al interior de la dependencia no encontró que hubiera algún convenio activo o, bueno, algún documento que avalara que precisamente se tiene que hacer esta repartición del dinero. Lo que mencionó el día de hoy José Antonio Quiroga, encargado del despacho de la alcaldía de Escobedo, es que sí, en efecto, no hay convenio, pero acusó que la administración estatal fue la instancia que no firmó el documento correspondiente. Es decir, cuando fue de parte del municipio, se hizo la revisión, se hizo la firma, y al remitir el documento con el estado, hacia el estado, a Palacio de Gobierno, pues no hubo ya ninguna contestación, y sin embargo, los cobros por conceptos de multas municipales se siguieron realizando a través de las operaciones del ICB. Es lo que mencionaba precisamente el encargado del despacho de Escobedo, que, bueno, hacía referencia de lo que sucede particularmente en el municipio que él encabeza de manera interina, pero también dio a entender que sería una situación que pues estaría ocurriendo con el resto de los municipios, que, bueno, recordemos que incluso hasta el alcalde Daniel Carrillo de San Nicolás tiene una denuncia de por medio ya interpuesta, pero vamos a escuchar, si te parece, qué fue lo que comentó en este caso José Antonio Quiroga.
2: El tesorero, no hay tesorero, acuérdense. Ulises Carlín dijo que no había un convenio. Efectivamente, nosotros el convenio que nos mandaron para firma se lo regresamos para que lo firmaran ellos y ya no lo firmaron, pero sin embargo han estado cobrando multas y todo mundo, los que hayan pagado su refrendo, les cobraron sus infracciones. Seguramente la gente que pagó sus refrendos, ahí viene donde le cobraron multas de Escobedo, multas de Monterrey, multas de San Nicolás, multas de San Pedro, y ahora dicen que no.
0: Los tocayo.
1: Ahí escuchamos las palabras del edil José Luis. Esta situación, bueno, tiene el precedente que también hacía referencia el funcionario estatal el día de ayer lunes, que recordemos que él fue encargado del despacho o es encargado del despacho desde que inició el año prácticamente. Y esto lo mencionamos porque en ese inicio de operaciones hacía referencia al propio funcionario estatal que no encontró dentro del archivo de la tesorería algún convenio activo y que incluso haciendo indagatorias no encontró referencia de estos convenios, así que, bueno, ahora de parte del municipio de Escobedo por lo menos están señalando que es el estado el que no firmó el acuerdo correspondiente y que por eso no hay formalizado un acuerdo para esta serie de la repartición de los recursos, así que, bueno, el conflicto continúa.
0: Sí, claro.
1: Y vamos a ver qué tipo de ahora sí que de diálogo puede surgir referente a esto, porque aquí se señala una falta de cumplimiento por alguna autoridad, así que ya echándose la pelotita en este caso de las acusaciones, veremos a qué puerto llega en el contexto, José Luis, de que supuestamente esta semana sería crucial para las reuniones con base al diálogo del presupuesto 2027, que siguen sin tener un buen puerto a como se vislumbra la situación desde ahorita.
0: Oye, tocayo, pues pareciera otro capítulo, ¿no?, de esta confrontación, y que por lo que escuchamos, por lo que nos cuentas, pues seguirán pues se tira, ¿no?, con el tema, es decir, posturas encontradas, mientras unos denuncian que pues no les entregan los recursos, que se está incumpliendo, la autoridad dice, bueno, no hay nada firmado, pero bueno, entendemos que este dinero tiene que ir a dar a los municipios porque son las multas que se aplican a través de control vehicular. En fin, lo cierto es que íbamos a estar enfrascados seguramente por mucho tiempo como un capítulo más de esta confrontación, tocayo, que se mantiene.
1: Sí, se mantiene un
0: Sí.
1: capítulo más. Ha salido de manera concurrente acusación de tal o cual tema. Y bueno, llama la atención que aunque pareciera que es cuestión de días que empezó este plazo de 2 meses antes de entregar el presupuesto el 20 de noviembre, la reunión con la Secretaría de Hacienda que anunció la tesorería. Pero el asunto es que la serie de tira-tira no
0: No
1: termina.
0: termina, sí, claro.
1: Y con todo y esto, bueno, parece ser que, o pareciera ser que nuevamente la negociación de un presupuesto tendrá muchas trabas y lo que menos conviene es que no haya uno aprobado para el siguiente año. Ya mencionábamos toda la serie de obras pendientes, es el último año o los últimos años del presente sexenio, el año electoral. Entonces, pues sí, hay un montón de asuntos que tomar en cuenta, pero ahora sí que las acusaciones continúan y los acuerdos, por lo menos en las declaraciones públicas, no se dan en consenso y pues así no se ve también un panorama muy claro en este aspecto, José Luis.
0: Y lo dices bien, tocayo, justo en este contexto, ¿no? De buscar sacar adelante el presupuesto o a la par de esta situación que hoy nos cuentas y que hemos seguido en los últimos días, pues el otro asunto que tampoco vemos claro, ¿no? Que pueda avanzar pronto, de aquí rumbo al 20 de noviembre, que es la fecha límite, lo que indica la ley en su momento para que se presente el presupuesto ante el Congreso, pero que sabemos estas mesas previas pueden ayudar a que haya un acuerdo, que soñamos con que algún día se dé, pero por lo pronto con esto que nos narras, pues lo sumamos y pues no hay por dónde eso, por más que intentamos, no, como decimos, se baja el cero y no contiene, no hay avances por ningún lado. Tocayo, te agradezco el reporte, muy completo como siempre.
1: Seguimos atentos. Buenas tardes.
0: Buenas tardes, gracias a Luis Martínez Leija, a todos los compañeros periodistas de ABC Noticias. Oiga, estamos en vivo esta tarde, como lo hacemos de lunes a viernes, de 1 a 3, conectados con usted, platicando de muchos temas, de lo que interesa aquí en la comunidad. Y al alcance de un mensaje, 81-35-50-05-70, antes de irnos a la pausa, doy lectura ya aquí a algunos de sus reportes. Agradezco al buen Raúl Luna, dice calle Doctor Alfredo Piñeiro, casi esquina con Sayula en Mitra Sur, Monterrey. Está este poste que los va cazando Raúl por toda la ciudad, lo cual agradezco. Oiga, sumamente inclinado, muy inclinado está a nada. Me parece tantito más, un ventarrón más y termina en el suelo. Gracias. Y todavía hay quien deja los carros ahí estacionados. Oiga, me parece muy valiente al ver ahí las condiciones de estos postes muy dañados que tenemos por toda la ciudad y lo hemos platicado. Quizá la buena. Déjeme, le cuento aquí describiendo la imagen que nos comparte Raúl, es que este no tiene un transformador, pero tiene muchos cables, entonces, bueno, qué necesidad. Gracias, por acá también nos reportan, otros más también, acá por la zona de las calles Otomí y Azteca, en Los Morales, en San Nicolás. Muchas gracias a todos por sus mensajes. Estamos conectados, 81-35-50-05-70. Vamos al corte y regresamos con usted aquí en ABC Noticias. Buenas tardes, gran martes.
3: 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América Latina y el Caribe alcanzó un hito en su transición energética al superar por primera vez el millón de vehículos livianos electrificados, más de la mitad de ellos en Brasil, con más de 580 mil automóviles eléctricos, según anunció la Organización Latinoamericana y Caribeña de la Energía. A nivel internacional, el presidente de Estados Unidos, Donald Trump, amenazó este martes, durante su intervención ante la Asamblea General de la ONU, con usar la fuerza militar en Latinoamérica si ve amenazados los intereses de su país. Estados Unidos ya no permitirá que las amenazas contra el país se afiancen en ningún lugar del continente americano y, si es necesario, utilizaremos nuestro poderío militar sin igual para proteger los intereses nacionales de Estados Unidos, fue lo que advirtió. El canciller cubano Bruno Rodríguez rechazó este martes las falsedades dichas por el presidente Donald Trump sobre la isla durante su intervención ante las Naciones Unidas y aseguró que Cuba no es una amenaza para Estados Unidos ni para ningún país. Para ABC Noticias, Hanna Malabear.
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3: Y seguimos, buenas tardes, mucha información, saludos para todos este martes, Marifer con nosotros, se suma la plática. ¿Cómo estás, Marifer?
4: Buenas tardes. Muy bien, muchas gracias. ¿Ustedes?
3: ¿Cómo va todo?
4: Todo perfectísimo. Bueno, depende. Depende de a qué equipo le vayas.
3: Ok.
4: No, no es cierto, no se crea raza, hay que disfrutar del fútbol. Eso es lo importante.
3: Como nos toque, dices tú.
4: Ya, no importa, recordemos las épocas de los 90 y se nos pasa. No.
3: Bueno.
4: Un poco.
3: Algo.
4: Un poquito. Oye, pues ya se viene la fecha FIFA. Sigo sin entender por qué se va a jugar la liga con la fecha FIFA. Pero bueno, se viene ya la fecha FIFA. Y Rayados tenía las ausencias, o sea, oficiales, las ausencias de Orbelín Pineda y Víctor Guzmán, que ya están entrenando con la selección mexicana. Pero venía la duda de si Rossi y Carlos Salcedo iban a poder estar para el partido del viernes. Bueno, hoy ya entrenaron junto con el equipo.
3: Bueno.
4: Ya recuperan, creo que, dos piezas importantes con la ausencia que vas a tener, más que la de Víctor, que sí. Creo que Orbelín Pineda ha tomado la media cancha de Rayados, sí. Y ha dejado unas sensaciones muy, muy buenas.
3: No, de hecho, notarnos,
4: sí,
3: queda
4: sí.
3: Claro, ¿verdad?
4: Cuando no está, lo notas, y cuando sí está, lo notas el doble. Entonces, pieza muy, muy importante. Y Víctor Guzmán, que bueno, con los entrenadores anteriores no había confianza para el Torito. Y desde que llegó Matías Almeida lo ha recuperado. Creo que ha sido una de las recuperaciones muy buenas en la defensa por parte del equipo de Rayados. Y se está viendo, ahí está también el llamado a selección, que creo que también es un premio para el buen funcionamiento o lo bien que lo está haciendo Guzmán. Y pues tenías estas bajas, insisto, creo que importantes, para mí la de Orbelín un poco más, pero recuperas a Rossi, que había sido uno de los más importantes en el medio campo, de los que le estaban dando más funcionalidad al medio campo, adelante, hacia adelante, a la ofensiva. Y no sé si has visto en redes sociales, pero se traen un tren, pues, divertido, porque es la misma afición de Rayados la que se lo trae, de que Kuipers le pide el balón a Ocampos, y Ocampos, y sale, no sé, un chavo subiéndose a la pared, girando, otra de, me das un ride al entrenamiento, y sale Ocampos subiéndose a un carro así de una persona nada más, ¿no? Y cosas así, porque pues ahora traen esa de que Lucas no se la pasa a Kuipers, y nos pintamos solos para nuestro mismo equipo, o sea, para tirarle carro a nuestro mismo equipo, nos tiramos solos.
3: Chascarrillo, ¿no?
4: Parte sí, de... los regios no necesitamos que vengan los de la Ciudad de México a burlarse, claro. Entre nosotros mismos, no sé, no pasa nada. Pero bueno, pues creo que buenas noticias en ese sentido para el equipo de Rayados. Y por parte de Tigres, pues... bajas importantes.
3: Tienen salud, te vas a decir, ni eso.
4: No.
3: Precisamente. No. Cara.
4: La defensa sigue siendo un problema importante para Víctor Manuel Vucetich. Chuy Garza sigue entrenando por separado. Y pues se une a esto lo de Rómulo Suar. No se ha hecho un comunicado oficial de cuál es la lesión de Rómulo, pero pues por lo pronto recordemos que salió de cambio. Bueno, ni siquiera entró al terreno de juego, estaba contemplado como titular en lugar de César Araujo, que viene regresando de un desgarro, y pues Víctor estaba teniendo como esas precauciones, ¿no? Con el jugador, con el mediocampista, con un Araujo, y pues resulta que en el calentamiento se lesiona Rómulo Suárez, y pues tiene que hacer el cambio por César, y ahora pues está la duda de Rómulo, porque pues qué tan grave fue la lesión.
3: Sí, claro.
4: Recordemos que no entrenan el domingo, regresaron ayer a entrenamientos, no se ve en la práctica, y pues esperando hoy también, que estuvieron en el estadio universitario entrenando con afición, con niños que llevó el...
3: Ándale.
4: Llevó la aplicación de Tigres y y la asociación, la Fundación Tigres, los llevaron a disfrutar del entrenamiento, pero pues sí está complicada la situación de los felinos en ese sentido, porque a la defensa pues literalmente tienen a todos lesionados.
3: Sí, el panorama no se ve
4: nada bonito. Nada bonito,
3: Oye, pues quizá lo único que destacamos de todo esto que nos cuentas es que fueron los niños.
4: Sí,
3: espero que la hayan pasado muy bien.
4: Sí.
3: O sea, al menos.
4: Aparte de que el sol no estuvo tan feo como otras veces.
3: Oye, pues ya es que de pronto entró, se nubló un poquito.
4: Sí, pues es que ya hoy entró el equinoccio de otoño. Lo amamos, estamos felices. Ya van a empezar a bajar las temperaturas. Lo que no está padre es el huracán que está entrando acá en nuestra costa de Oaxaca y Acapulco.
3: El Pacífico.
4: Que se ve bastante rudo. Esperemos que le baje.
3: Categoría 5 en menos de un día.
4: Pero de la noche a la mañana,
3: sí,
4: o sea,
3: sí.
4: Está espectacular. Las imágenes que están saliendo del radar, uf, ojalá que sí no toque tierra.
3: Que no toque tierra, como
4: decía. Que no toque tierra.
3: Porque luego ya que dicen algo y pasa.
4: Sí, no.
3: Todo lo contrario, entonces, bueno.
4: Por favor.
3: Sí, por el bien de toda esta gente, ¿no? Que habita ahí en la costa y de esos estados.
4: Y que Acapulco le ha pegado bastante
3: duro.
4: Fuerte.
3: Sí, sí, sí.
4: Entonces, esperemos que... Y a Oaxaca todavía lo quiero conocer, entonces dale tranqui,
3: dale,
4: Paul.
3: Dale,
4: ¿Paul? ¿O Polo?
3: Polo.
4: Polo. Dale tranqui, Polo.
3: Por favor, no tienes que ir a conocer aquella maravilla de nuestro país.
4: Sí, claro. Entonces, Polo,
3: aguanta,
4: relájate.
3: Dile. Aguanta, corazón. Oye, saludos a Santiago, te manda a saludar. Saludos a Marifer. Dice, saludos a los cuatro de arriba, Toluca, Chivas, América y Cruz Azul.
4: Ay, sí.
3: Y a los coleros, dice acá abajito. Bueno.
4: Oye, Santos en el femenil y en el varonil ganó. Ganó.
3: ¿Sí?
4: Anda con todo.
3: Ándale. Bueno, también te pregunta.
4: Perdieron, amigo. Perdieron y perdieron a su coreback. Lo siento mucho por esa, pero
3: oye,
4: se ve.
3: Pero te pone una carita de corazoncitos, mira.
4: Ah, muchas
3: al
4: gracias.
3: Menos.
4: Un abrazo. Un abrazo. Si me quieren mandar flores amarillas, todavía se aceptan, ¿eh?
3: Ándale.
4: No, no se crean.
3: Oye, ayer a mí sí me mandaron, déjame te. Agradezco, muchas gracias las flores amarillas.
4: Qué
3: padre. No sabía qué significa. Digo, lo había platicado. Digo, lo habías platicado y reído, pero bueno, muchas gracias por el detalle. No sabía.
4: Todo es culpa de Floricienta y el Conde.
3: Oye, nos decían 850 millones de pesos. O sea, es el estimado ayer de venta.
4: Sí.
3: Digo, para hacer algo muy viral y de TikTok y de...
4: Y que ni siquiera es de aquí, ¿eh?
3: Exacto.
4: O sea, esto nace en Argentina porque como entra la primavera, sube el costo de las flores y entonces como que agarraron esta, aparte por la novela.
3: Sí, sí, sí.
4: Sí, me voy a balconear y qué, por la novela de Floricienta, que él pues se quedó esperando sus flores amarillas.
3: Bueno, entonces se conjuga todo y el 21 de septiembre, que es como tú dices, la llegada de primavera por allá.
4: Ajá.
3: De pronto, y aquí lo adoptamos, por lo que me da la atención, y ayer decían...
4: Pero aquí nos la bañamos, porque la adoptamos en primavera, o sea, en el equinoccio de primavera.
3: Y luego acá en septiembre dices...
4: Y pues allá es el equinoccio de primavera, lo adoptamos, y entonces dos veces flores aparecen.
3: Bueno, pues espero que se mueva el comercio local.
4: Y qué suertudote, amigo, me da mucho gusto por ti. Yo sigo esperando.
3: Bueno, a ver si llega. Vas a ver, tú no pierdas la fe, mi Floricienta.
4: Nadie me cree que fui vestida, no a este último que vino, no, pero cuando estaba en su máximo apogeo fui vestida como Floricienta a verla. Claro que sí, por supuesto que sí. Oye, pero regresando a los Giants, sí, perdieron ayer, muchos, muchos problemas a la ofensiva. Y los Rams parece que empiezan a despertar. Un poquito después de este mal rato que tuvieron en Australia, ayer vencen 28-6 a los Gigantes de Nueva York, y el que estuvo muy bueno fue el del domingo. el cierre del domingo, Colts contra los Jefes de Kansas City, se fueron a tiempos extra, pero los tiempos extra también los alargaron en un show, una locura, hasta que llegó ese gol de campo de los Jefes y terminan ganando 33-30, pero muy, muy, muy bueno el partido. Y obviamente no puedo dejar fuera a mis 49ers, que ganan 35-13 a los Delfines de Miami, y me están ayudando a ir muy bien en mi fantasy, porque voy en segundo lugar. Digo, llevo dos de dos, entonces gracias a mis 49ers, pero allá arrancó nuestra preciosísima liga NFL, y aparte ya se acerca el partido aquí en México en el mes más bonito del año, en noviembre, y vienen los 49ers, entonces va a ser bueno.
3: Ujitas, estoy seguro.
4: Claro. Bueno, los boletos, creo que te sale más barato ir a Arlington y pagar un boleto.
3: Pero de mí te acuerdas que va a estar
4: lleno. De hecho, hubo problemas cuando arrancó la primer preventa con una de las de los bancos patrocinadores. Hubo muchos problemas en esta cuestión porque pues la gente enloqueció, obviamente, para comprar los boletos. Y ya falta poco, ahorita te confirmo cuándo, pero falta poco porque me llegó un correo de que ya va a arrancar la venta libre. Entonces, pues los que no alcanzaron con esta tarjeta, mira, ya me salió. Prepárate para la venta general de la NFL del 2026. El partido es el 22. No me pone fecha exacta de cuándo arranca, pero si ya los que lo venden ya me mandaron el correíto.

0: verlos, ¿verdad? Otra
1: Claro,
0: banda, muy
1: y
0: bien.
1: más cuando nos mandan comida.
0: 81,
1: A la hora que nos estamos
0: 35,
1: muriendo de hambre.
0: 50, 0, 5, 70, es que son las 2, oiga. ¿Ya no, vas a comer?
1: Sí, ya me
0: ya,
1: estoy
0: ahorita,
1: muriendo.
0: Ya,
1: Ya,
0: ya,
1: ya,
0: ya.
1: ya.
0: ¿Qué vas a comer?
1: Unas albóndigas que me preparé.
0: Ándele.
1: Con un chorro de queso. Es más
0: Delicia.
1: Queso que carne.
0: Provecho. Muy bien, a todos los que van a comer, coman muy rico. Muchas gracias, Marifer, aquí te esperamos.
1: Claro que sí, ahorita regresamos.
0: Ándele, buenas tardes, son las 2.
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0: Estamos en vivo martes 22 de septiembre. Muy buenas tardes. Hay mucha información. Filas, esperas y camiones saturados. El viacrucis diario del transporte en la zona metropolitana de Monterrey. Estamos con ánimos de energía en busca de la coordinación, declara Tatiana Cloutier de cara a las elecciones del 2027. Suma a la Secretaría Anticorrupción y Buen Gobierno más de 4.000 sanciones a servidores públicos y 53 ya vinculados a proceso. Acusa Donald Trump a México de ser epicentro del narcotráfico ante la Organización de las Naciones Unidas durante su discurso esta mañana. Una buena recupera Rayados a Diego Rossi y Carlos Salcedo para enfrentar al Atlante en la jornada 10 del torneo Apertura 2026. Buenas tardes, sean bienvenidos. Iniciamos la segunda hora.

0: Nos estamos leyendo, gracias por la sintonía en ABC Noticias, en Premier 91.7, el 13.10 de AM. Muchas gracias, iniciamos la segunda hora, ya lo sabe que de 1 a 3 en vivo todo este gran equipo para informarle de los temas, las historias, lo más relevante aquí en la comunidad, así que le deseamos una gran tarde de martes, los que van a comer o los que ya comieron provechito, los que ya van rumbo al postre, saludos, los que van a alguna comida de negocios, que todo salga muy bien, con mucho éxito, los que están esperando niños ya en los colegios, en las primarias, en las escuelas, saludos a todos, ánimo, gracias por escucharnos, siempre un gusto y a su disposición el 81-35-50-05-70, muchos comentarios con el tema de los camiones, del transporte público, de cómo nos movemos, este gran reto de movilidad en toda la zona metropolitana, gracias por la confianza, hoy este mapa está muy claro de lo que se vive con los puntos críticos. Lo invito a que lo revise a través de nuestro impreso. Aquellos que nos siguen en las plataformas digitales, vale mucho la pena revisarlo. Más mensajes, nos dice Jonathan, desde el sábado están cortando el agua a diario en la zona de Poniente de Valle Verde, Valles de Infonavit, de Hacienda Mitras, Poniente de Monterrey. Dice, todos los sectores de la parte poniente de Monterrey no nos avisa agua y drenaje, la cortan a la hora que ellos quieren. Muy molesto, Jonathan, gracias, por supuesto. Y más con la familia y con esas temperaturas, de pronto es muy complicado. Muchas gracias a Jonathan por el reporte 81-35-50-05-70. Vamos a la información, le cuento que el delegado de Morena, Alejandro Murat, señaló que la designación del coordinador de la bancada para la defensa de la Cuarta Transformación en Nuevo León podría definirse al inicio del año electoral, el próximo 6 de octubre. Escuche usted.
1: La definición del coordinador de la defensa de la Cuarta Transformación en Nuevo León podría darse al arranque del año electoral el próximo 6 de octubre. El delegado de Morena, Alejandro Murat, señaló que la decisión está en manos de la dirigencia nacional y aclaró que se trata de un coordinador y no todavía de un candidato para 2027. Mientras la dirigencia define los tiempos, los aspirantes permanecen a la espera del resultado de una encuesta y mantienen pausadas sus actividades territoriales.
2: Que nos pidieron en su momento que detuviéramos ya el trabajo territorial porque ya venía el resultado, no ha venido, pues vamos a regresar como el trabajo territorial.
1: Andrés Mijes dijo tener conocimiento de que la encuesta ya se realizó y espera que esta semana se conozca el resultado, aunque reconoció que la decisión contempla otros criterios. Por su parte, Waldo Fernández coincidió con Murat en que se trata de un proceso interno de Morena y que los tiempos para definir una candidatura llegarán posteriormente. Para ABC Noticias, Víctor Amaro.
0: Gracias, Víctor. Más del tema, aquí estuvo esta mañana en Tatiana Cloutier. Paola Treviño tiene el reporte. Pau, ¿qué dice Tatiana Cloutier? Buenas tardes.

0: Buenas tardes, José Luis, a ti y a todos nuestros radioescuchas, pues informarles que justamente Tatiana Cloutier reconoce que pues desconoce si Morena ya levantó la encuesta telefónica con la que definirá a su coordinador o coordinadora para la defensa de la transformación aquí en Nuevo León. Esto lo mencionó, como ya pues bien lo dices, en entrevista para ABC Radio la mañana de este martes, en donde, bueno, la aspirante morenista señala que hasta el momento no tiene información sobre si el ejercicio ya concluyó, mientras ella menciona que continúan a la espera de que la dirigencia nacional defina el proceso interno en el estado. Escuchemos.
1: Primero, si la encuesta ya se levantó o no, no lo sé. Okay. Esta es la primera, ¿no? Sin embargo, ¿qué sí sé? Y esto es la parte importante, ¿no? Una de las cosas que tenemos que hablar y decir, ¿sí? Es, entró de alguna manera la rendición de cuentas de la doctora Claudia Sheinbaum. Sí. Y entonces ella estuvo viniendo por semanas a diferentes lugares de la República. Entonces, yo creo que para no haber, o sea, que como una estrategia de no opacar o no hacer olas en este sentido, esto se vino retrasando. Esa es mi interpretación. Motivos como tal no los tenemos.
0: Y escuchamos sus declaraciones que con pues motivos como tal no saben por qué el atraso de esta definición. También recordemos que la morenista explicó que la dirigencia de Morena les informó que se realizaría una encuesta telefónica para reducir el número de aspirantes y posteriormente definir entre 6 perfiles, 4 de Morena, uno propuesto por el Partido Verde y otro por el Partido Verde. También señaló que hasta el momento 17 entidades bueno, de las 17 entidades donde habrá elección de gubernatura, Morena ya definió coordinaciones en 10, mientras que Nuevo León permanece entre los estados pendientes. Y bueno, hasta el momento no se sabe todavía quién va a ser el coordinador o coordinadora para la defensa de la transformación de Nuevo León, y esperemos que ya se defina pronto, José Luis.
2: Pues yo creo que se está pateando ahí el bote, decimos, no está nada fácil. Pues la presidenta vino a principios de mes, ¿no? Esto ya pues pasó, ¿no? Y se han destapado, como decimos, estas corcholatas ya muy claras en, decíamos, 10 estados de estos 17 donde va a haber elecciones, pero sigue pendiente Nuevo León. Decía el delegado Alejandro Murat el día de ayer, lo escuchábamos ahorita, que supuestamente pues la próxima semana, antes del 6 de octubre, o sea, ya vamos a octubre, Pau. Entonces, bueno, y me llama la atención que ella diga que pues no conoce si ya se aplicó la encuesta, ¿verdad?
0: Incluso antes del Mundial habían dicho que después del Mundial ya sí, iban a definir.
2: Esa fue la primera, ¿te acuerdas que nos dijeron?
0: Así es, entonces ya después nos van a decir que hasta diciembre se va a definir. Hasta ahorita pues no sabemos cuándo será esto. Esperemos que sea pronto, porque ya pues como lo dijeron en la entrevista en la mañana, ya es mucha emoción, pues mucha sí. La emoción para saber quién va a coordinar pues la cuarta transformación aquí en Nuevo León. También al ser cuestionada sobre sus prioridades en caso de encabezar el proyecto de Morena aquí en el estado, Cloutier mencionó como temas centrales el transporte público, el agua, el drenaje, la seguridad y la contaminación, pero en particular colocó la movilidad como uno de los principales problemas que deberían atenderse para reducir la desigualdad en el estado, también como parte de la portada que traemos hoy en ABC Noticias. Entonces pues esperemos que así sea, si ella en dado caso llega a encabezar el proyecto de Morena, y pues estaremos al pendiente de cuándo puedan definir al coordinador o coordinadora aquí en Nuevo León.
2: Sí, de entrada han estado aquí todos, los hemos recibido, nos hemos sentado con todos aquí, y me queda claro que traen prioridad este tema de movilidad, ¿no? De la zona metropolitana, de este colapso que platicamos, el tema del transporte público, lo tienen muy claro todos, sería, estoy seguro, uno de los temas donde estarían, esperemos ya en su momento, escuchando, porque nos va a tocar como ciudadanos evaluarlos, digo, para participar en el proceso electoral del próximo año, de qué nos van a proponer, ¿no? Porque será interesante escuchar a todos. De aquí hablamos de Morena y hablamos de Movimiento Ciudadano, del PRI y el PAN, de si van juntos o no van juntos, de todas las fuerzas políticas tendrán que presentarnos a los ciudadanos pues argumentos para votar por ellos, soluciones a estos grandes problemas que tenemos, del de movilidad que hoy destacamos en la portada con el transporte público, y es sumamente claro, yo entiendo que ellos lo tienen también en esta lista de prioridades de tema de agenda pública, lo que falta aquí es que defina Morena qué va a ocurrir, a como le escuchamos ahorita en el testimonio, o lo que nos compartes de lo que platicaba en la mañana con Julio Cercano en esos micrófonos, es que pues no sabe. No hay para cuándo.
0: No sabe si ya se levantó la encuesta telefónica con la que definirán a su coordinador o coordinadora. Esperemos que los demás sí estén enterados, o si en los próximos días nos puedan compartir algún detalle de esto, o al menos saber si ya la encuesta telefónica concluyó.
2: Si ya terminó, claro.
0: Así es, para pues tener más información sobre esto, y pues nos tienen a la espera a todos los ciudadanos de Nuevo León.
2: A la expectativa, ¿no?, de este proceso interno en Morena, aquí en Nuevo León. Muy bien, Pau, muchas gracias.
0: Al pendiente, buenas tardes.
2: Gracias, buenas tardes. Bueno, y en más información también le cuento, el dirigente nacional del PAN puso rumbo a las elecciones del 2027 y llamó a su militancia a trabajar para evitar que Morena llegue al gobierno estatal. Asimismo destacó que el partido buscará mantener los municipios que actualmente encabeza, dicen, y sumar nuevos. Es lo que espera el PAN. Escuche lo que dijo.
3: Durante su visita a Nuevo León, el dirigente nacional del PAN, Jorge Romero, llamó a impedir que Morena llegue al gobierno estatal en las elecciones de 2027 y planteó el próximo proceso electoral como una disputa para frenar la expansión de Morena en el estado y en otras entidades del país.
4: Es la vulgaridad de la 4T, esto es México en los tiempos de la 4T, pero que habremos de sobrellevar, y qué es lo que vamos a impedir en Nuevo León y en todo el país.
3: También aseguró que de cara a los comicios de 2027, el PAN tiene posibilidades de conservar municipios que actualmente gobierna y de ampliar su presencia en Nuevo León. Señaló específicamente a San Nicolás y Monterrey, además de mencionar oportunidades en Guadalupe y Santa Catarina. Romero señaló que el PAN aún se encuentra en el proceso de definir quién encabezará su candidatura a la gubernatura de Nuevo León. Las declaraciones de Romero se dieron durante el informe del alcalde Daniel Carrillo, quien presentó los resultados de su segundo año al frente de San Nicolás. Para ABC Noticias, Alejandro Cardiel.
2: Gracias, Alex. Gracias por el reporte. Justamente lo que está ocurriendo en el escenario político del estado rumbo a este proceso electoral del próximo año, al arranque del año electoral ahora en octubre, que es el inicio oficial, vaya, del año electoral, con las definiciones que empiezan a darse en algunas fuerzas políticas y lo que implica, le digo, de aquí al próximo año, estarlos escuchando. Yo espero que estén todos, y voy más allá de colores, todos, oiga, parejo, todos esperemos a la altura de la ciudadanía de Nuevo León, o sea, querer escuchar propuestas, soluciones, planteamientos a estos grandes retos que tenemos hoy por hoy en la zona metropolitana. Entonces, esto va a ser bien importante, escuchar, comparar, este ejercicio ciudadano, me parece, donde tenemos que involucrarnos sí o sí, a escucharlos a todos, a tratar de identificar qué ideas nuevas hay, qué proyectos nuevos hay, qué sí puede ser viable, qué de plano pues puede ser todo lo contrario a que sea la solución. En fin, parece que esa parte tiene que ser muy importante rumbo a este año electoral que estamos por arrancar de manera oficial en octubre, y a partir de ahí, le digo, las definiciones que estaremos siguiendo de cerca con las diferentes fuerzas políticas del estado. Su opinión importante, 2:13. Vamos a la pausa, 33 grados, regresamos con más. Buenas tardes.
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2:15 puntuales con usted este 22 de septiembre, inicio oficial del otoño. Durante el equinoccio, los rayos solares inciden directamente sobre el ecuador terrestre, marcando la transición del verano al otoño, así que bienvenida esta época del año, en espera que los siguientes días pues sean un poquito más agradables en cuanto a las temperaturas se refieren. Tenemos 33 grados, la máxima en un rango de los 34, 35 grados. Hay un 30% de posibilidad de lluvia para esta noche a partir de las 6:30, 7 de la tarde, noche, con esta posibilidad de precipitación, es lo que nos indica Protección Civil y Conagua en este pronóstico extendido. Vamos a compartir, porque mañana miércoles, fíjese, mañana se mantiene todavía en un 40% la posibilidad de lluvia. Miércoles y jueves, la condición de cielo nublado. Miércoles y jueves, 23 por la mañana, máximas de 32, 33 grados. Todavía el viernes con posibilidad de lluvia. El viernes tenemos un 40% de posibilidad de precipitación. 22 la mínima, alcanzamos 32 de máxima. Ya para sábado y domingo disminuye la posibilidad de lluvia. Es menor al 10%, al menos sábado y parte del domingo. Y ya alcanzamos a ver aquí en la imagen de radar el fin de semana, mínimas de 23 en un rango de 30 a 33. La máxima, me dirá, bueno, un poquito más fresco a como arrancamos septiembre con temperaturas de casi 40 grados. Entonces, bueno, deseando que el otoño nos vaya muy bien a todos. Estamos pendientes del huracán Polo, un huracán categoría 5 en menos de 24 horas, sumamente poderoso. Ayer a mediodía era categoría 1, para la noche categoría 2, y amanecimos con un poderoso huracán categoría 5. Afectando al Pacífico mexicano, se va desplazando a la par de las costas del Pacífico mexicano. Nos han dicho que no tocaría tierra en nuestro país. Esperemos que esto se cumpla, sería devastador. Sin embargo, las bandas nubosas estarían llegando, platicábamos, costas desde Chiapas, Oaxaca, el estado de Guerrero, Michoacán, Jalisco, Colima, con lluvias fuertes para las próximas horas, lluvias intensas en esta región. Ahora, estas lluvias alcanzarían al centro del país también, estamos pendientes. Tenemos la onda tropical en el sureste también, la número 40, que estaría afectando con alguna precipitación Tabasco y Veracruz. Esa no es Polo, es esta onda tropical número 40 acá hacia el sureste de nuestro país. ¿Qué ocurre en cuanto a las temperaturas cálidas? Las más cálidas en el país, hay un bajón, se concentran de 35 a 40 grados, no de 40 a 45 como había ocurrido en días anteriores. Vamos a revisar la calidad del aire, si nos permite, vamos juntos a hacer el recorrido. El Sistema Integral de Monitoreo Ambiental nos indica en la zona metropolitana a esta hora de la tarde que prevalece una buena calidad del aire, y es una buena noticia. Tenemos que verlo de esta manera. Cambió, hubo, pues si no un ventarrón esta media mañana, hubo viento presente que logra limpiar nuestro cielo y tenemos una buena calidad del aire desde Cadereyta hasta García, desde Pesquería hasta la Carretera Nacional, desde Escobedo hasta Santa Catarina. Entonces prevalece buena calidad del aire esa tarde y por supuesto que es una buena noticia. Quédese con nosotros. Buenas tardes.

0: Aquí seguimos, 2:18 p.m. Sumamos más voces en la información que hoy destacamos en nuestra portada. El tema de este colapso en el transporte público, las rutas críticas para miles de usuarios todos los días. Bueno, se han pronunciado las autoridades esta mañana. Está Karim Harchani con nosotros aquí en cabina. Karim, ¿qué nos dicen? Buenas tardes.
1: ¿Qué tal, José Luis? Muy buenas tardes. Así es, como ya lo comentas, pues sabemos que este tema de esperar horas por el transporte público, los traslados, pues ha sido una problemática que se ha popularizado desgraciadamente en estos últimos años. Creo que ya la ciudad ha crecido de una manera impresionante, no nada más para los que vivimos aquí, sino la gente que pasa de visita, tanto como foráneos o la gente que viene aquí a trabajar a Nuevo León.
0: Esa es una realidad que nos alcanza. Lo hemos dicho, se han dado algunos esfuerzos, me parece que han sido buenos, pero la situación no termina, o la problemática no termina, Karim.
1: Así es, definitivamente. Y bueno, sabemos que por más camiones que han metido tanto el gobierno del estado como los diferentes municipios, pues no hay abasto suficiente, sí. No nos damos abasto. Digo, hemos visto, por ejemplo, ahí en San Pedro Garza García, en frente de estos moles, plazas comerciales populares, cuánta fila no se hace, sí. Desde las 4:30 p.m. hasta las 8, 9 de la noche, hay fila de la gente que está esperando pues el transporte público.
0: Oye, en este mapa que compartimos desde muy temprano, está nuestro impreso, le decíamos, en las plataformas digitales, Karim, ubicamos 11 puntos críticos en la zona metropolitana. Hay más, nos queda claro, pero son 11 en este recorrido muy bien identificados, como tú lo dices, de filas que nada más no terminan. Ahora, ¿qué dicen las autoridades, Karim? Vamos a las reacciones. ¿Qué nos dicen esta mañana?
1: Sí, claro, justamente hoy en la mañana pues tuvimos el Info Nuevo León impartido por el gobernador Samuel García, que se le cuestionó acerca sobre estos temas, y digo, sabemos que hay pues varias líneas del metro en construcción en diferentes partes de la ciudad que pues no las han acabado, que esperemos que ya muy pronto, pero pues lo que comparte el gobernador Samuel García es que la solución inmediata para también evitar que esto se tome más grande el tiempo de la espera de los usuarios es que ya estén listas las líneas del metro. Sabemos que va a haber unas conectadas hasta Apodaca, lo que viene siendo el aeropuerto, sí. La zona de Guadalupe, en la Linda Vista, e incluso también en la zona de San Jerónimo, que pues se va a desplazar pues hasta allá, esa parte. Y bueno, vamos a ver qué fue lo que nos dijo el gobernador Samuel García en el Info Nuevo León de esta mañana.
0: Lo escuchamos.
2: Esta acción de terminar el metro va a aliviar, pero no va a arreglar el problema del tráfico. Va a aliviar Apodaca, va a aliviar la Linda Vista, va a aliviar Fleteros, pero no va a arreglar el tráfico. Entonces tenemos que esforzarnos este último año en que la gente de Nuevo León, por experiencia propia, diga: oye, me tardo en llegar una hora en carro y me tardo en llegar media hora en metro. Pues tú escoge.
0: Ahí las palabras del gobernador Samuel García esta mañana respecto a la construcción de estas líneas, de la línea 4 y la línea 6. Nos refería ayer las autoridades que estuvieron en esta comparecencia en Congreso, Karim, que iban al 80%, es lo que nos dicen.
1: Es lo que nos han comentado, que van a un 80%, esperemos que ya próximamente sí. Se termine, porque recordamos que el otro año pues va a entrar nueva administración, nueva temporada electoral. Y bueno, obviamente, pues sí va a ser una solución, como él dice, simplemente pues también buscar la manera de opciones. Aunque Monterrey es una ciudad que va en constante crecimiento, pues nos vemos obligados a tomar medidas diferentes para trasladarnos, y incluso pues en estas horas altas de cuando son las famosas horas pico. Y creo que, pues digo, sí va a ser una solución. Imagínate, yo creo que para la gente que vivimos en el sur de Monterrey, trasladarnos al aeropuerto, pues toma su tiempo. Entonces, esta opción va a ser muy buena ya una vez que esté instalada.
0: Sí, puede ser significativo, vaya, pero lo dice él, no va a terminar el tráfico. O sea, también lo deja muy claro. O sea, el problema del tráfico no va a terminar. Esa es una realidad. Quizá pueda ser una alternativa el moverte en estas nuevas líneas del monorriel, que esperemos, decimos, uno, estén listas lo más pronto posible, sí. Sean funcionales, que la gente las utilice, como él lo decía. Bueno, hay una opción que quizá va a ser mucho más corto que moverte en un auto, ya tú decides, ten la opción de moverte. Uh-huh. La eterna pregunta, que aquí lo hemos hecho y lo hemos cuestionado, es si estas líneas se construyen a donde hoy se requiere, que sabemos tenemos concentrado el problema del tráfico y lo hemos conocido, y de la falta de camiones y de moverse hacia Juárez y hacia García. Estos dos puntos, no muy complicados, y estas líneas no van para allá. Entonces, bueno, pues ¿qué tanto va a ayudar? No lo sabemos, deseamos que sí ayude, que sí alivie, pero no va a ser la solución a la problemática hoy que tenemos de movilidad, ¿no? Y así lo plantea él también.
1: Sí, claro, definitivamente, digo, no va a ser una solución, pero tal vez puede ayudar a que esto baje aliviar. Un poco, aliviar, como él dice, pues un poco más el cuestión de los traslados y del transporte y también pues el tráfico. Y además de estos temas que tocó también hoy en Info Nuevo León, nos compartió también que se integra a este nuevo proyecto. Recordemos que antes de que comenzara el Mundial, él hizo este fideicomiso del FIDE FIFA, que pues fue todo la planeación que se requería para pues recibir a toda la gente turística y todo el tema de la fiesta futbolística. Ahora nos comparte que Gerardo García, este arquitecto que fue exfuncionario de Apodaca, se integra ahora a su equipo para cumplir con los siguientes requisitos y terminar también estos nuevos espacios que están construyendo en las diferentes líneas que van a hacer, y nos compartió también que van a ser alrededor de 20 estaciones que van a estar supervisando.
0: Ok, entonces se da... Sabemos que él había renunciado, ¿verdad? Acá es en correcto. Apodaca, estaba en el área de obras públicas.
1: Así es.
0: Y ahora se suma al gobierno de MC.
1: Así es.
0: De Samuel García. Uh-huh. Ok. Bueno, y él trabajaría en este proyecto, nos dices, de las obras de Miguel Alemán.
1: Así es, nos va a compartir, va a estar ahí supervisando, checando todos los puntos claves, que es lo que se falta, y también pues agregó el gobernador que también más de 300 empresas han mostrado disposición para participar mediante las aportaciones económicas o en especie, y pues bueno, también recordemos que justamente en estas columnas también se hacen trabajos de pintura, se hacen también la plantación de árboles, porque hay zonas donde se hacen estos parques lineales que también forman parte de todo este fideicomiso, que es lo que van a hacer. Y bueno, si quieres, José Luis, vamos a escuchar lo que nos compartió ahora con la integración de Gerardo García y de lo que nos dijo hoy en esta mañana en el Info Nuevo León.
0: Adelante.
2: Que FIDE FIFA cumple la meta y termina su función, pero no por ello sus tareas. Hoy he invitado a Gerardo García, que fue secretario de Obras Públicas y Desarrollo Urbano de Apodaca, y con quien he estado platicando de que cómo puede Gerardo ayudar a Nuevo León a aprovechar que ya estamos por terminar el viaducto del metro y ya estamos por terminar de construir las 20 estaciones.
0: Bueno, entonces atentos a estas estaciones, me parece que sigue el trabajo pendiente este 20%, de ser así como lo plantean, lo que faltaría estas estaciones de las líneas 4 y línea 6 del
1: así
0: metro.
1: Es correcto, José Luis, y pues esperemos que, pues como bien lo dicen, hay que ponerlos las pilas, estar pacientes también, obviamente, porque esto implica también el tráfico que se genera en las diferentes zonas donde está la construcción, pero pues al final del día yo creo que va a valer la pena.
0: Lo deseamos todos, que finalmente nos podamos mover mejor y que ayude sin duda este problema de movilidad que hoy tenemos. Muchas gracias, Karim.
1: Gracias a ti, José Luis.
0: Ándele, buenas tardes, Karim Harshani con nosotros aquí en cabina y seguimos con más temas. Fíjese, debido a los daños causados por las construcciones de las líneas 4 y 6 del metro, el secretario de Movilidad y Planeación Urbana, Hernán Villarreal, y el director de Metro Rey, Abraham Vargas, se presentaron en el Congreso del Estado, donde los diputados les exigieron conclusiones de las obras. Hubo un diálogo con ellos en esta comparecencia. Escuche usted.
3: Funcionarios del gobierno de Nuevo León acudieron al Congreso local para explicar las obras de las líneas 4 y 6 del metro, pero no lograron despejar las dudas de los diputados, por lo que deberán comparecer de nuevo para brindar información pendiente sobre costos, financiamiento, predios afectados, cierres viales y posibles daños al drenaje pluvial. Durante la comparecencia de este lunes, el secretario de Movilidad y Planeación Urbana, Hernán Villarreal, y el director de Metro Rey, Abraham Vargas, fueron cuestionados por los integrantes de la comisión especial que analiza las afectaciones de los trabajos. La presidenta del Congreso, Perla Villarreal, informó que habrá una nueva comparecencia el próximo 7 de octubre.
4: Híjole, nos deja más dudas que tranquilidad después de las preguntas que nosotros teníamos. Primero que nada, porque lo que le había pedido esta comisión, pues no está completo. Nos vamos a reunir pronto, aproximadamente 2 semanas, les vamos a mandar todas las preguntas que tenemos, pero sí pudimos dejar en claro y evidenciar ahorita que las afectaciones que ha tenido esta construcción del metro, pues definitivamente las minimizan en todo momento.
3: Para ABC Noticias, Alejandro Cardiel.
0: Gracias, Alex Cardiel. Atentos también a trabajos relacionados con pues obras pendientes de algunas situaciones que han ocurrido durante la construcción de las líneas del metro. En más temas, ayer platicábamos con usted de este anuncio que daban las autoridades respecto a regularizar las placas de aquellos vehículos con placas foráneas que transitan aquí en la zona metropolitana. El asunto del pase turístico, la polémica que hubo, la reversa que le metieron al asunto, decir, bueno, no se va a aplicar a partir del 21 de octubre, pero ¿qué tenemos que hacer? Bueno, el planteamiento del gobierno del estado es que haya un pago único de 5,865 pesos para propietarios de vehículos con placas foráneas que viven en Nuevo León y de esta manera puedan regularizar sus unidades. Ofrecer un descuento del 100% en el cambio de propietario. Esto es importante. Escúchelo.
5: El gobierno de Nuevo León lanzó incentivos temporales para regularizar vehículos con placas foráneas y realizar el cambio de propietario. Carlos Comcille, director del Instituto de Control Vehicular, informó que el trámite tendrá un costo de 5,865 pesos e incluye placas nuevas, tarjeta de circulación y demás documentos. Además, los adeudos previos no impedirán la regularización, mientras que el cambio de propietario tendrá un descuento del 100% hasta el 30 de noviembre y del 50% durante diciembre. Mariela Saldí, titular de la oficina ejecutiva del gobernador, aclaró que el beneficio está dirigido a personas que viven en Nuevo León, no a turistas o conductores de paso.
6: Estas medidas no son para los turistas ni las personas que van de paso. Son para aquellas personas que viven y hacen su vida aquí en Nuevo León, que trabajan o estudian y que desafortunadamente viven actos de molestia por traer placas de otros estados. Sabemos que hay una inquietud en las calles por el actuar de los tránsitos y policías municipales.
5: El trámite podrá realizarse en línea y los subsidios publicados este lunes en el periódico oficial del estado estarán vigentes hasta el 31 de diciembre. Para ABC Noticias, Luis Martínez Leija.
0: Gracias, Luis. Bueno, pues interesante el dato. Le repito, 5,865 pesos es este pago único para los propietarios de vehículos con placas foráneos que puedan llevar a cabo ese trámite, tener placas ya de Nuevo León en sus vehículos, de evitarse alguna situación de pronto, pues ya lo sabe, con los oficiales de tránsito, con el tema de los policías. Es un tema de seguridad para todos, ¿no? También esta parte lo destacamos. Entonces, nos dicen 5,865 pesos, pero también este descuento del 100% en el cambio de propietario de aquellos que tengan pendientes este trámite, que también es todo un asunto de pronto y que por eso ya no siguen con el trámite completo. Pues también es interesante, al menos de aquí a diciembre, que es la propuesta que escuchábamos, dan las autoridades al respecto. Vamos a ir a la pausa, puntuales, 2:30. Regresamos con más, 81-35-50-05-70. 81-35-50-05-70. Estamos para servirle. Buenas tardes, estamos en ABC Noticias.
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1: Por supuesto, nos conectamos con Luis Martínez Leija. Aquí está en cabina el tocayo porque hay más reportes que le damos seguimiento. Todo el equipo de ABC Noticias, gracias por la confianza. ¿Con qué te encuentras, tocayo? Buenas tardes.
2: Buenas tardes, José Luis, te saludo con gusto. Les recordamos a toda nuestra audiencia que puede mandarnos los reportes a través del 81-35-50-05-70, número de WhatsApp, donde aquí en ABC en Movimiento estamos para darle voz, difusión, precisamente a todas las problemáticas que vayan ocasionando problemas, conflictos viales, el tema de los baches, el tema de las fugas de agua, y que precisamente al no tener una atención debida por las autoridades ocasione principalmente molestias en la circulación. Y justamente nos remitimos aquí a la zona centro de Monterrey, muy cerca de las instalaciones de ABC Noticias, sobre la calle Rafael Platón Sánchez, justamente después de pasar este puente que cruza el río Santa Lucía, el Paseo Santa Lucía, ya que la banqueta se encuentra en condiciones muy deterioradas, José Luis. Tiene una serie de, agujeros y escombro que ocasiona problemas para la circulación de las personas. Tomar en cuenta que este punto es muy transitado tanto por peatones como por los propios automovilistas, ya que es un punto de conexión para otras calles como la parte de Washington, más adentro 5 de Mayo, la calle Aramberri, en fin. Este tipo de vialidades son muy concurridas y debido a esto es que los automóviles pasan por ahí, y cuando los peatones también tienen que circular por la banqueta porque es al lado del Paseo Santa Lucía, tienen que luego bajarse a la calle para seguir el camino, y esto puede generar una situación de riesgo. Pudimos platicar con una ciudadana, Nayeli, quien nos comentó cómo se suele batallar precisamente con este tema de la banqueta, porque no solamente es el punto de los agujeros que actualmente tiene, que son recientes y que son molestos para el tránsito, sino que también ya desde tiempo atrás tiene otros problemas como obstrucción por el levantamiento del asfalto, del pavimento.
1: ¡Qué riesgo, Luis!
2: Y que en las noches no hay alumbrado
1: y
2: público.
1: Y no se ve nada, ¿verdad?
2: Y no se ve nada. Vamos a escuchar si te parece.
1: Sí, claro.
3: Ahorita de día, pues, se nos complica andarnos bajando y, pues, hay mucha circulación de autos, entonces es como muy riesgoso para las personas. En cuanto para los adultos mayores, pues, ya en las noches, es aún más riesgoso, ya que no se ven los hoyos que hay ahí y pueden...
2: Un accidente mayor.
3: Accidente, exactamente.
2: Ahora, ¿por qué no hay alumbrado en esa parte? Por eso se ve muy oscuro.
3: Claro, no, en esa parte nunca ha habido alumbrado. Desde que estoy aquí y camino por esa avenida, pues no, nunca he visto que esté tan alumbrado en las noches.
2: Importante mencionar precisamente esta situación, José Luis. Sabemos lo luego concurrido que puede ser un punto como un punto turístico, inclusive como lo es el Paseo Santa Lucía, y que las zonas que conectan con el resto de las calles aquí en el primer cuadro de la ciudad de Monterrey tienen que estar en las óptimas condiciones.
1: Sí, claro.
2: También cerca de aquí se encuentran precisamente los museos, el barrio antiguo y toda esta zona que es de esparcimiento y sobre todo de flujo peatonal. Las condiciones tienen que estar óptimas.
1: Sí, que la gente las camina, el asunto es el riesgo, la falta de luminaria, debería estar todo, o sea, no solo es el canal, que aún así hemos platicado las áreas de oportunidad que tiene el canal, ¿no? Hay muchísimas que lo hemos documentado, pero ya cuando hablamos del perímetro, pues sí, es cómo me acerco al Paseo Santa Lucía, ¿no? Y todos estos riesgos, coincido contigo, en un área de mucha movilidad peatonal, por lo que implica, pues que tampoco hay muchos estacionamientos, o sea, hay quien deja su auto 3-4 cuadras y ya camina. Pero pues avanzar aquí por Platón Sánchez es la boca del lobo también, ¿verdad?
2: Sí, claro, termina siendo una situación de riesgo que se puede incrementar y que puede desencadenar en esta serie de accidentes.
1: ¿Sí?
2: Entonces, por lo mismo es que la atención se requiere para, poder limpiar el camino. Ahora sí que todo el escombro que se generó ahí, poderlo retirar, porque si de por sí aquí lo que corresponde a la conexión en el puente, en Platón Sánchez, la banqueta está tapada, también tiene una longitud no muy no muy larga, más que nada el ancho no es tan largo. Y pues obviamente es más difícil para maniobrar, tomando en cuenta que también la zona del puente tiene estos barandales de contención que evitan un accidente, pero ya una vez que se termina, sigue siendo problemático para la circulación de los peatones. Entonces, bueno, aquí importante revisar el perímetro cercano a todas estas zonas de esparcimiento, de convivencia, sobre todo los fines de semana que sabemos, y en las vacaciones que sabemos que son situaciones de mucho flujo, de mucha reunión social, y que, bueno, las condiciones de la banqueta, de las calles estén en esta situación, obviamente siempre mantiene una vigencia en el riesgo de ocasionar algún accidente. Entonces, que se le pueda poner atención, sí, para evitar esas situaciones.
1: Este es un punto, insistimos, sumamente céntrico de aquí a metros del Paseo Santa Lucía, y ya cuando escuchamos este riesgo de que también falta de luminarias, está esto levantado, ahí no lo ves de que puedes caer, y hay mucha gente también adulta mayor que vive aquí, o sea, vamos hacia los condominios y cruzamos aquella zona, en fin, Luis, pareciera que pues hay mucho por hacer, ¿no? Muchísimo por hacer aquí en el centro.
2: Sí, claro, hay mucho por hacer y hay que empezar también por... Sí. Pues no solamente por un rubro, sino por varios a la vez, pero bueno,
1: sí,
2: ya
1: integral, ¿no?
2: Integral.
1: Sí,
2: la urgencia puede ir ahora sí que pues conmutando de alguna manera, porque luego ocurre algún tema de obra inconclusa o algún percance.
1: Oye, la clásica, a mí no me toca, esto es de agua de drenaje, que esto es del municipio. Pues yo empezaría, vamos a iluminar todos, el tema de falta de iluminación en todo este perímetro, y porque lo recorro, ya lo conozco, o sea, esta zona cercana a Santa Lucía es urgente. Yo partí, bueno, iluminamos y luego, bueno, pues tráete agua y drenaje, lo que tenga que ser de agua y drenaje, tráete a servicios de públicos de Monterrey, pues estamos en Monterrey, arregla, o sea, todos involucrarlo, ¿no? Porque si es un punto de... Pues viene el otoño, que si no llega el otoño, pronto mucha gente, claro, quiere venir a disfrutar, vendrán estos eventos de fin de año acá que de Lustopía, sí, y muchos, o sea, todo esto que llega, qué padre, pero pues si hay un riesgo, pues ya no está padre.
2: Y, sí, claro, y luego los horarios de mayor calor, no hace tanto calor después, empieza, sí, a distribuirse el horario de circulación una vez que empieza la temporada vacacional, que sí, ya estamos cerca también de las vacaciones de invierno. Empezamos otoño, claro, pero pues qué sí, tanto falta, claro, también, José Luis.
1: Totalmente.
2: Una serie de un par de meses nada más. Entonces, pues aquí tiene que haber, como tú lo mencionabas, una intervención integral, y que los peatones, los prioritarios en esta, sí, red, es de correcto, tránsito, en el derecho al libre tránsito, puedan hacer su libre tránsito sin ningún riesgo.
1: Sin riesgo, coincido contigo, así que urge esta intervención. Agradezco el reporte y a los amigos la confianza, aquí todos los vecinos de esta zona del centro, gracias por escucharnos y ser parte de esta familia de ABC Noticias, estamos para servirle. Gracias, Tocayo.
2: Seguimos al pendiente, José Luis.
1: Buenas tardes, 81-35-50-05-70, guárdenos con usted, llévenos ahí en su WhatsApp y estamos a la orden, nos gusta saber de usted. Vamos a la pausa, regresamos, son 33 grados aquí en el centro de Monterrey, vamos al corte y regresamos rapidito. Buenas tardes.

0: con las breves de ABC. Decenas de personas se reunieron este martes junto a sindicalistas para protestar frente a la sede de Naciones Unidas en Caracas contra la participación de la presidenta encargada de Venezuela, Delcy Rodríguez, en la Asamblea General de esta organización, que tiene previsto sea este jueves. Siguiendo con más, los vuelos que realizaban las compañías aéreas iraníes con destino a Azerbaiyán quedan completamente suspendidos a partir de hoy, 22 de septiembre, debido a las nuevas sanciones de Estados Unidos, según informó la Agencia Estatal de Aviación Civil, dependiente del Ministerio de Desarrollo Digital y Transporte de Azerbaiyán. La guerra lanzada por Israel en octubre de 2023 contra la Franja de Gaza es un genocidio en todo el sentido de la palabra, denunció este martes el emir de Qatar durante su discurso en la apertura de la 81 Asamblea General de Naciones Unidas. No se puede hablar de un orden internacional justo mientras Palestina siga siendo un punto ciego dentro de él. Lo que ha ocurrido en Gaza es genocidio en todo el sentido de la palabra y una mancha de vergüenza en la conciencia de la humanidad en su conjunto. Fue lo que dijo el emir de Qatar, país que actúa como mediador clave en esta guerra. Para ABC Noticias, Hanna Malabear.
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0: Estamos de regreso, 2:45, nos estamos leyendo, gracias por la confianza. 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
2: Muy buenas tardes, familia de ABC Noticias. Los saluda Dani Treviño con la información de los espectáculos. Iniciamos con Carin León porque sigue esta polémica de su concierto en Las Vegas, el cual fue cancelado, ya que el artista no pudo llegar a la ciudad. Y bueno, ahora todos los que asistieron a este concierto y que no se dio, están armando una posible demanda en contra del cantante. Estos reclamos están siendo recopilados a través de un grupo de WhatsApp que se hizo, donde llegó casi a 800 miembros y en donde se organiza esta demanda colectiva en contra de Carin León. Dentro de ese grupo, bueno, se están recopilando testimonios, datos personales y comprobantes de gastos mediante un formulario. Se dice que el monto aproximado de los gastos que realizaron algunos fue mayor a 60,000 pesos, de acuerdo con todo el hospedaje, los vuelos e incluso el ticket del concierto, en el cual este movimiento está exigiendo el reembolso de sus boletos y una compensación por gastos de este viaje. Además, se está platicando que el reembolso del boleto se había dicho que sería 30 días hábiles posteriores al anuncio. Sin embargo, de acuerdo con la vocera de este grupo de personas que quieren demandar al cantante, se dice que las boleteras han negado el reembolso a varios asistentes porque dicen que el concierto fue reprogramado y no cancelado. Algunos de los afectados, bueno, principalmente vienen desde México, Perú, Chile y Argentina, y ellos iban con la intención de presenciar este concierto de Carin León, que finalmente fue reprogramado. Y en otras noticias, una vez cada año, el Sol de México vuelve a aparecer, y es que ahora Luis Miguel hizo el anuncio a través de sus redes sociales que llega un tour en el próximo año, el 2027. Simplemente comparte una imagen a través de sus redes sociales, donde hace mención que existirá este tour, pero aún desconocemos en qué ciudades, en qué fechas, cuál será el nombre del tour o qué éxitos serán los que se estarán presentando. Sin embargo, bueno, estaremos muy al pendiente porque no faltará mucho para que el artista dé a conocer todos estos datos. Hasta aquí la información de los espectáculos con Dani Treviño y continuamos con más en ABC Noticias.
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0: Aquí está Maifer con nosotros. Bienvenida, Maifer, ¿cómo estás?
4: Muy bien, ¿y ustedes?
0: Aquí estamos.
4: Me
0: gusta. Avanzando la tarde. Los que ya comieron provecho.
4: Gracias.
0: Otros apenas vamos. ¿Rico todo?
4: Muy rico.
0: No, ya trae cara,
4: Marifer.
0: Muy
4: rico. Mira,
0: sonrisa,
4: ya desperté.
0: Ahora sí, lo que quiera, dice Marifer. ¿Qué rollo, Marifer?
4: Oye, la selección, pues sigue con la preparación de para estos partidos amistosos que tiene, empezando el sábado contra Colombia allá en Baltimore. Y ay, qué fresa me escuché.
0: Oye.
4: Allá en Baltimore.
0: ¿Cómo ves al señor Rafa? A ver.
4: Me gusta la idea que tienen, me llama la atención, por ejemplo, el llamado del Chucky Lozano y ciertos llamados que hizo para esta selección.
0: Sí, hay como unos 4 o 5, ¿no?
4: Sí, sí, que dices, ok, vamos a darle el beneficio a lo... Aparte, pues, Raúl Jiménez está lesionado, entonces no viene, Julián Quiñones también, hay que cuidarlos, no hay que arriesgarlos, porque aparte, a ver, el partido, bueno, todo parece indicar que va a ser aquí en Monterrey. Los cuartos de final de la Nations League.
0: Ya, ¿para qué los queremos? Ya, no vinieron cuando vieron venir.
4: Bueno, sí.
0: ¿Estás de acuerdo?
4: O sea, los partidos buenos serán los del Mundial.
0: Entonces, ahora resulta, vamos en noviembre. ¿Ya para qué, oiga? Váyanse a jugar donde quieran, ya.
4: Ya, jueguen.
0: ¿Estás de acuerdo?
4: Sí, no. Es como el mejoralito de que, bueno, pues no se los llevamos al Mundial, tengan.
0: Ah, ¿sí? ¿Cómo por qué? Déjate, lo peor es que va a estar lleno y vamos a ir seguramente, ¿verdad?
4: Y pero... aunque estén carísimos los boletos, ahí
0: sí,
4: va a estar la afición.
0: Seguramente vamos a ir y me incluyo. Y qué coraje, porque pues queremos ver a la selección, pero la queríamos ver en el Mundial, Marifer.
4: Sí, a ver, creo que no costaba nada poner uno y
0: ¿verdad?
4: Uno.
0: Pues sí.
4: Y tranquilamente en las 3 sedes de aquí de México jugaba sin problema, pero pues ahora sería hasta noviembre.
0: Bueno,
4: ¿cuándo nos veríamos? Todavía no está definido.
0: Moverse,
4: ajá, okay. Porque es de la Nation League, entonces serían los cuartos de final. Entonces, pues estamos a la espera de. Pero, pues a esa tendrían que venir sí o sí. Plantel completo, o sea, las estrellas de la selección.
0: Lo que tenemos en este momento. Dices,
4: lo que hay.
0: Lo que hay, o sea, tampoco se ponga exigente, lo que hay.
4: Qué bueno, con ver a Morita, Armando González, o sea, y con ellos.
0: A esa chaviza.
4: Sí, con ellos nos vamos pandos, lo que quieran, pero sí, pues, me gusta el hecho de que hayan decidido tener como como seguir, pues, porque a Rafa lo tuviste durante el Mundial como auxiliar técnico y realmente de repente él era el que daba muchas veces las indicaciones o platicaban mucho entre él y el Vasco. Entonces, la idea está...
0: O sea, ya trae la película, digamos, es momento de que la ejecute.
4: Y ya conoce a todos. Eso también es lo que está muy bien porque ya los vio entrenar durante todo el proceso mundialista, durante todo el mundial y pues ahora le va a tocar a él realmente encajar o que estas piezas encajen. Entonces se ve muy interesante. Llamó a Padilla, este portero español mexicano, como el 80% de los mexicanos, pero él sí nació allá, su mamá es la que es mexicana. Y hoy estaba viendo una entrevista de él y enseña un tatuaje que tiene. Y es el escudo de México. Y el chavo dice, a ver, yo soy mexicano. Y jolines, tío, que yo soy mexicano, hombre, ¿no? Y él dice, a ver, yo sé que el acento no lo tengo, pero dice, por aquí está, me lo hice a los 16 años, hasta antes de ser seleccionado nacional. Entonces, pues, muestra un cariño muy importante
0: defiende.
4: Por México. Sí, dijo que si hay que pelear por México, él es el primero en morir. Que no le importa, que él
0: va
4: por
0: guerra.
4: México. Sin problemas. Bueno, iba a ser un comentario, pero mejor no guardamos. Pero sí, me gusta la identidad que está agarrando esta selección mexicana, que está cambiando muchas cosas porque se están acabando los Alexis Vega, los Marquito Fabián,
0: De pronto es dar paso a otra generación, ¿va?
4: Muy diferente. En la selección sí agradezco el cambio generacional, de los millennials a los centennials a los no sé qué vamos ahorita, pero se agradece.
0: Oye, es que eso pasa o está pasando en las organizaciones, ¿verdad? Uh-huh. Entonces, en los centros de trabajo seguramente, sí, claro. En esta convivencia que hay. Pero no tienen estos chavitos, ¿no? Me refiero a pues algunos de ellos, que los vemos muy comprometidos. El caso de los más chavitos, de pronto, pues los que están en Europa, también deseando
4: Mateo,
0: que...
4: Llegó Mateo, llegó Beth, estamos...
0: Los que se quedaron en el camino, el caso de Eric, que queremos que también se vaya pronto. O sea, hay varios ahí, como tú dices, que sería esta nueva identidad, nueva camada, vaya.
4: Sí, que la verdad esperemos que siga con ese camino y lo sigamos viendo crecer y lo sigamos viendo madurar y lo sigamos viendo llegar a una mejor posición. Sí. Te digo, estamos a la espera de lo de Morita, que suena para varios países. Sería espectacular verlo en un equipo europeo grande triunfando. Entonces, me gusta el plan, me gusta la idea, esperemos que funcione, porque muchas veces aquí estamos con esa cuestión de no, es que esta es la selección, ¿no? Lo decíamos con los chavitos campeones, los Giovannis, los Carlos Vela, ese sí, grupito, sí, sí, claro. Que hasta el mismo Chicharito no le tocó o no fue seleccionado para ese mundial juvenil, pero pues de repente lo viste en el Manchester, en el Real Madrid, en el Bayer Leverkusen, sí, y pues, wow, ¿no? O sea, y soñabas con esa selección. Creo que esta selección tiene los pies más puestos en la tierra. Y el tener a una imagen como la de Carlos, como la de Rafa Márquez, y a su lado a Andrés Guardado, que son dos referentes de la selección, creo que va a ser algo positivo para el equipo mexicano.
0: ¿Cuántos partidos son?
4: Son dos.
0: Dos ahorita.
4: Ahorita, y luego nos vamos a la de finales de octubre, principios de noviembre, que es la que sería la de la Nation League. Entonces, tiene buenas oportunidades Rafa Márquez de empezar a planear y de empezar a ver para lo que se venga dentro de 4 años.
0: Sí, de ejecutar, vaya, con paso firme, como tú hiciste un trabajo que ha sido pues constante en esta uh-huh. última etapa.
4: Sí, sí,
0: de
4: sí.
0: Él, o sea, ha estado presente, él, que esto tú lo destacas y me parece sumamente importante, buscando el cómo puedes hacer un equipo más compacto, más sólido también, buscando llegar, como tú dices, a grandes cosas, porque... Y sí.
4: Ahora sí queremos que el sí se haga este canon. Que sí lleguemos a ese sí, que se cumpla.
0: Ahora, él también, no sé si lo notes un poquito más maduro, o sea, de pronto ya es distinto a lo que habíamos visto. Incluso él se ve, lo ves ya...
4: No, muy diferente. Muy distinto, ¿no? A él le ha Guardado, ¿eh? Sí, que Guardado también tiene menos tiempo de haberse retirado, pero creo que los dos. Y yo creo que si se dieran la oportunidad de llamar también a Lucho Pérez, que bueno, Lucho Pérez anda con Efraín Juárez dando el rol por Europa.
0: Okay.
4: Pero creo que ese trío haría cosas muy, muy interesantes con la selección, porque también Luis Pérez ya no es el Luis Pérez que estuvo aquí en Monterrey. Nada que ver con ese Luis Pérez que estuvo aquí en Monterrey. Y futbolísticamente hablando, creo que ha madurado muchísimo también en ese sentido. Le ha ayudado mucho estar acompañando a Efraín Juárez en sus aventuras fuera y dentro de México.
0: No, y está en otras etapas de sus vidas también, ¿no? Más madurez.
4: Oye, ¿quién quita ya está Efraín? ¿Quién quita ya está Efraín? Hace jugar bien a esta selección. Pero bueno, pues por lo pronto hay que darle oportunidad a Rafa. Creo que hay cosas buenas, que se pueden rescatar muchas cosas buenas con la cuestión de Rafa Márquez en la selección y disfrutar de estos partidos que se van a tener en fecha FIFA y pues el casi parón de liga, porque insisto, tenemos partidos este fin de semana. Oye, que hoy habló Carlos Emilio y dice que tuvieron una charla con jugadores y con el cuerpo técnico hoy, cerraron filas, que todavía se puede clasificar. 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

Bienvenidos a Tardes Premier esta tarde, pues disfrutando por supuesto de esta maravilloso martes. Ya son las 3:04 de la tarde, 33 grados. Está calorcito, pero se siente a gusto. Soy tu amiga Saraí Mares y voy a estar contigo hasta las 5 de la tarde. Oye, si uno te diste cuenta, porque yo sé que muchos de los que me están escuchando les encanta la serie de Friends. ¿Sí se acuerdan de esa serie maravillosa donde un grupo de amigos, pues, híjole, hacían cada cosa que de verdad decías, wow? Bueno, hoy está cumpliendo 32 años. Fíjate, como dice la chilequina. Bueno, esa serie nos regaló a 6 amigos. Estábamos platicando, ¿verdad? En un sillón naranja, un café que todos quisiéramos tener cerca, ¿sí o no? Y pues frases que seguimos repitiendo hasta hoy. Y aprovechando este aniversario, queremos saber quién era tu personaje favorito y por qué. A lo mejor dices, ¿sabes que el mío era Rachel, Ross, Mónica, Chandler, Joy, Phoebe? Bueno, cuéntame. Y ya que estamos platicando de quién era tu personaje favorito y por qué, pues también podemos platicar de esa pareja de la serie que dices, ellos se debieron de quedar al final o ellos quedaron perfecto. Cuéntamelo a través del 818-0101-917. Vamos a platicar, vamos a pasarla bien, por supuesto, aquí en Premier 917, activando tus sentidos.

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0: 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Nuestra red de infiltrados informa que, en el llamado Grupo Escobedo hay un rompimiento, del que ya se había especulado desde el año pasado, pero recientemente el alcalde con licencia, Andrés Mijes, lo confirmó públicamente. Dicen los infiltrados que, en una entrevista local, le preguntaron al aspirante a la candidatura a la gubernatura de Morena sobre su relación con los también morenistas y antecesores en la alcaldía, Clara Luz Flores y Abel Guerra. Mijes dijo de sus ex aliados que ha sentido que no lo han apoyado, que tienen otro tipo de alianzas, y que, si él no siente ese cariño de ellos a él, no tiene por qué sentir cariño por ellos, y aunque asegura que sigue respetando al matrimonio, reconoce que el distanciamiento existe. 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
1: ¿Cómo está mi locutora favorita, mi Saraí Mares de Oro? ¿Qué onda? ¿Cómo estás? ¿Qué traen? ¿Cuál es el plan hoy de que vamos a platicar?
2: Ahí te va, mi querido amigo. Muchas gracias por preguntar nuevamente. Hoy se celebran 32 años de la serie Friends. Yo sé que a ti te encanta, a mí me encantaba. Y de hecho, hace poquito estábamos platicando acerca de cuáles eran nuestros personajes favoritos, nuestras parejas favoritas. Entre ellos también preguntábamos si Rachel y Ross estaban realmente en un break. No sé si se acuerdan que en un episodio, pues ellos se dan un break. Y pues Ross sale con otra chica y pues ahí empiezan a pelear de que sí, que no. Y Ross decía, es que estábamos en un break, o sea, yo podía salir, y Rachel decía que no, que un break no era de esa manera, ¿verdad? Bueno, pues hoy te quiero preguntar, ¿cuál es tu personaje favorito de esta maravillosa serie? ¿Y cuál fue tu pareja favorita? A lo mejor dices, no, a mí me encantó cuando Joy y Rachel anduvieron. O a lo mejor Richard y Mónica. A lo mejor dices, no, ¿sabes qué? Chandler y Mónica eran los mejores. Cuéntamelo todo a través del 818-0101-917. Vamos a seguir platicando de este tema porque está padre. Vamos a celebrar precisamente que el día de hoy, pues Friends está cumpliendo 32 años. Yo sé que también me puedes contar de tu capítulo favorito, por ejemplo. ¿Qué es lo que más te gustaba de esa serie Friends? Que, déjame te digo, que marcó generaciones. No una generación, sino generaciones. Que hasta la fecha se sigue transmitiendo con mucho amor y la gente sigue viéndola, sigue consumiéndola. Así que cuéntamelo todo a través del 818-0101-917. Las cosas pasan.

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0: Oye, pues están cumpliendo 32 años de Friends y hoy los estamos recordando, por supuesto, porque como te decía hace unos momentos, no marcó solamente una generación, sino que marcó generaciones enteras. Y yo sé que es, pues todos tenemos a nuestro personaje favorito, ¿no? O sea, a mí me encantaba la hermosa de Rachel. O sea, desde el capítulo 1 me daba mucha risa. Y la neta me encantó. Pero a ti, ¿cuál es tu personaje favorito? Cuéntamelo a través del 818-0101-917. Y dime cuál personaje es aquel que dices, wow, este, con este me quedo.
1: Hola, buenas tardes. Hola. Mi personaje favorito es el que alguna vez le preguntaron, ¿qué preferiría? ¿Si amor o comida? Y dijo que quería un sándwich de mujer. Así es, yo escribía.
0: Obvio, no. Mira, desde el momento que dijiste sándwich de mujer, dije, obvio, Joy. Oye, es muy buen personaje, es muy cómico, muy coqueto, es muy inocente, o sea, por no decir otra cosa. Pero tú, ¿a ti cuál es tu favorito y por qué? Porque dices, ¿sabes que a mí me gusta tal, ta, ta, ta, ta, ta, ta? ¿Por qué? Cuéntamelo a través del 818-0101-917. Y de pasada me dices si estaban o no estaban Rose y Rachel. Se me fue el avión. Rose y Rachel en un break. Si sí o no estaban. Cuéntamelo a través del WhatsApp Premier. Te mando un gran abrazo. Ya son las 3:37, 35 grados.

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0: muy buen tema. Fíjate que mi personaje favorito por mucho es Joy. Es buenísimo el personaje de Joy. Y la pareja, a mí me hubiera encantado que se quedara Joy con Rachel.
1: Hubiera estado.
0: A mí me gustó mucho la temporada donde Rachel se empieza a enamorar de Joy. Está muy buena.
1: Sí.
0: Me hubiera gustado mucho que se quedara con él.
1: Además, los dos bien guapos, ¿no? Yo estaba como enamoradísima de Joy. Se me hace súper guapo. Ay, sí. Ay, sí. Bueno, cuéntame tú, ¿cuál es tu personaje favorito de esta gran serie de Friends? Oye, es que se están cumpliendo 32 años. Yo espero todo que otra vez del 818-0101-917. Mientras tanto, te dejo con esta, tu parte favorita, estas 5 canciones sin interrupciones a través de Premier 917, activando tus sentidos.
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0: conductora del mundo mundial. Hola, hola, ¿cómo estás?
1: Hola.
0: La mejor conductora del mundo mundial.
1: Ay, qué amable.
0: Espero que estés súper bien, excelente martesito.
1: Gracias.
0: Fuerte abrazo.
1: Gracias, va uno de regreso. El día de hoy, bueno, pues déjame te cuento que estamos platicando acerca de cuál es esa... ¿De cuál es tu personaje favorito de Friends? Es que estaba pensando en tu capítulo favorito. Pero, ¿cuál es tu personaje favorito de Friends? Cuéntamelo a través del 818-0101-917. Estás en Premier.

0: la toro, un poco también. Ahora sí, no sé si nos vaya a caer la lluvia como ayer. Si me ganó la lluvia, por cierto. Yo creo que era injusto coger un personaje en particular. Creo que la serie como tal funcionó porque estaban todos haciendo un papel excepcional.
1: ¿Y sí?
0: Una cosa que sí me gustaría comentar es hay una película que hizo Matthew, ¿cómo se llama este? Matthew Perry, creo que es, con Salma Hayek. Andale. Se llama Bull Rushing. Viajan de Las Vegas por ahí por el con Las Vegas, rollo. Está bien padre y esa me gustó precisamente porque yo estaba viendo Friends en ese entonces y vi que la película estaba protagonizada por Matthew Perry y por Salma Hayek y la neta es un peliculón bien, bien fregón, trata de del amor y todo ese rollo, cómo se separan por distancia de Nueva York. Total, ese spin-off lo vi basado en el personaje de Matthew, de Chandler, de Friends. Bueno, nada más una pequeña anécdota, pero excelente.
1: ¡Qué excelente, cool!
0: Excelente serie. Todavía la gente del día de hoy la ve como si fuera algo nuevo.
1: ¡Claro! Claro que sí. Muchas gracias por compartir tu audio. Oye, ¿y tú? Cuéntame, ¿cuál personaje te gustaba?
2: Hola, Sari. Buenas tardes.
1: Hola.
2: Creo que mi personaje favorito era esta Rachel. Interpretada por Jennifer Aniston.
1: ¿Se ve que le sabes, Luisito?
2: Estaba morro. Esa actriz era mi amor platónico.
1: ¡Ay, es que
2: qué
1: está hermosa!
2: ¡Qué belleza de mujer!
1: Sí.
2: Y de los vatos que me quedaba mejor, que me hacía reír, era el Joey.
1: Ándale.
2: Saludos.
1: Gracias, amigo. Un abrazote. Sin duda alguna, excelentes personajes, excelente serie. Yo la amo, me encanta verla. Híjole, y vamos a seguir platicando del tema. ¿Cuál es tu personaje favorito de Friends y por qué te encanta tanto? Sí.

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0: Muy buenas y bendecidas tardes, señorita Saraí Mares, la locutora más bella y hermosa de Monterrey.
1: Sí.
0: Saludos a toda la comunidad.
1: Gracias.
0: De las parejas de Friends, la que me gustaba, ajá, era la de Chandler y Mónica. Muy buena pareja, muy chistosa. Me divertía bastante. Y la que me hubiera gustado ver mucho sería la de Rachel, ajá, pero conmigo.
1: ¡Oh! Ay. Ay, ay,
0: saludos,
1: ay, ay.
0: Bye.
1: Muchas gracias. Oye, no, hombre, no quieres nada, amigo, pero no, sí, es que Rachel estaba definitivamente, creo que aún está muy, muy, muy, muy, pero muy, pero muy bonita y hermosa. Oye, ¿y a ti? A ti, a ver, dime, ¿cuál era tu pareja favorita de Friends y cuál era tu personaje favorito?
2: Ah, muy buen tema. Fíjate
1: que sí.
2: Mi personaje favorito por mucho es Joy.
1: Ay, qué bueno.
2: Es buenísimo el personaje de Joy y la pareja. A mí me hubiera encantado que se quedara Joy con Rachel.
1: Yo, a mí también.
2: A mí me gustó mucho la temporada donde Rachel se empieza a enamorar de Joy.
1: Ay,
2: está muy
1: qué
2: buena.
1: Bonito.
2: Me hubiera gustado mucho que se quedara con él.
1: Gracias, amigo. Vámonos con más música y sígueme comentando y cuéntame. A ver, dime cuál es tu personaje favorito y por qué. Y también dime, ¿cuál es tu pareja favorita? Es que, híjole, hubo tantas parejas, tantos estilos. ¿Qué dices tú? Oye, a mí me encanta este, me encanta aquel. Bueno, ¿cuál es tu favorito? Cuéntamelo a través del WhatsApp Premier 8180101917. Estás en Premier activando tus sentidos. ¡Mua! Ya sabes que los quiero, los te quiero mucho.

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0: Ya me lo llego a mi casa, pero me voy a quedar escuchando tu programa hasta que se acabe, porque está bueno.
1: ¿Verdad que
0: me
1: sí?
0: Me gusta que hablen de series.
1: Ay, qué lindo, muchas gracias. Estamos platicando acerca de esa serie que marcó no solamente a una generación, sino que ha marcado generaciones hasta el día de hoy. Cumple 32 años y esta es la serie de la que te estoy hablando, es The Friends. Así que cuéntame cuál es tu personaje favorito y por qué. Y si puedes, también me cuentas de una vez cuál es tu pareja favorita que se creó en esta maravillosa serie, que es la de Friends.
2: Hola, buenas tardes.
1: Hola.
2: Todos los personajes eran buenos.
1: ¿Verdad que sí?
2: Era muy divertido, pero...
1: Sí, definitivo.
2: En lo personal, mi favorito era Chandler. O sea, como que el godínez con el humor así... Doble sentido, medio ácido.
1: Es que nos representaba a todos, ¿verdad?
2: Muy bueno, aparte del actor, muy bien que le interpretaba.
1: Claro. Saludos. Gracias, amigo, gracias por tu comentario. Gracias a la gente que se está dando este tiempo, de verdad agradecida contigo que pues nos estás mandando tu audio, nos estás contando acerca de esta maravillosa serie que, como te digo, ha marcado generaciones. Oye, y cuéntame tú, porque también te quiero escuchar a ti. Dime, ¿qué personaje era tu favorito? ¿Y qué pareja era tu favorita? A ver, te escucho a través del 818-0101-917.
3: Pues pareja no, pero me gustaba mucho Rose.
1: Ándale.
3: ¿Cómo se...? Pues era, yo creo que la fuerte de la serie.
1: Claro.
3: Jennifer Aniston.
1: Ah, Rachel.
3: Una excelente actriz.
1: ¿Verdad?
3: Guapísima,
1: que sí?
3: Por cierto.
1: Uy.
3: Bueno, es lo único que recuerdo y hace mucho tiempo que la veía.
1: Ándale.
3: Bendiciones. Y te digo, saludos desde Saltillo.
1: Es un abrazo hasta Saltillo. Oye, definitivamente te voy a decir una cosa, mi querido amigo. Te voy a decir una cosa. Hoy se está prestando para ver un maratón de estos capítulos maravillosos de Friends. ¿Sí o no? Pero bueno, vamos a seguir platicando de este tema. Yo te voy a dejar con más música para que sigas disfrutando de la mejor programación aquí en Premier 91.7, activando tus sentidos. Recuerda, 818-0101-917. 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

0: Hola, hola, Saraí, ¿cómo estás?
1: Hey,
0: aparte
1: hola.
0: De bonita, como siempre.
1: Ay, gracias.
0: Oye, fíjate que me vas a regañar o te vas a enojar conmigo, pero nunca vi la serie esa de Friends. No me llamaba la atención. Yo en aquel tiempo veía la de Salvados por la Campana.
1: Ándale.
0: Los Años Maravillosos. Pero hay una serie, Saraí, a ver si la gente se acuerda.
1: A ver.
0: Uno creo que se llama Compañeros de Locura. Hay pocos capítulos de esa serie, pero era un chino.
1: Andale.
0: Un inglés y un americano que vivían en un departamento los tres y estaba bien rebanada en la serie.
1: Ya,
0: la pasaban en Canal 5, pero casi nadie se acuerda de la serie Compañeros de Locura. Cuídate mucho, Sara, y te mando un abrazote.
1: Gracias, un abrazo. No te voy a regañar, pero hay que verla, ¿eh? Hay que agarrarnos un maratoncito de Friends. Está muy buena la serie. Y tú, cuéntame.
2: Hola, buenas tardes.
1: Hola.
2: Pues aunque no eran pareja romántica, creo que eran la mejor pareja o la más divertida, Joey y Chandler.
1: Ándale.
2: Eran los que más me hacían reír.
1: No, tú sí le sabes, se ve que le sabes, Luisito. Era una maravillosa pareja, a pesar de que, como bien dices, no eran como esta pareja romántica, ¿no?
3: Hola, Saraí.
1: Hola.
3: Oye, imagínate una pareja de Ross con Phoebe. Con Phoebe Buffet. Sería como una mezcla de Pinky y Cerebro.
1: Ándale. ¿No se acuerdan de la novia de Chandler? Una que se reía más o menos. Es que me da risa. Una que se reía más o menos así de que. Ay, Chandler. ¿No se acuerdan de ella? Janice, creo que se llamaba, ¿no? Ay, no, qué risa. Es que me acuerdo de ella y me da mucha risa, pero era un gran personaje. Oye, pues quiero comentarte que después de 32 años, quizá. Eso es lo más bonito de Friends, ¿no? Que cada quien encontró un personaje, una pareja o una historia con la que se sintió o se sentía identificada. Porque, pues más que una serie, no me vas a dejar mentir, fue compañía para muchas generaciones y algunas amistades, aunque solo vivan ahora pues en la pantalla, ¿no? La verdad es que esta serie se queda para siempre en el corazón. Les mando un gran abrazo. Ya me están poniendo aquí que la risa de Janice. ¡Ay, no! Es que me dio mucha risa porque me acordé ahorita que dice mi estimado de que Phoebe y Chandler si hubieran sido pareja. Y me acordé, no sé por qué me acordé de Janice, de cuando Chandler andaba con Janice y que no se podían dejar, ¿no? Como que siempre volvían. Y todos di que no, que Janice, no sé qué. Nada más escuchaba la risilla de Janice, así. Yo te voy a dejar. Pero no te muevas, mi querida amiga, amigo, porque viene mi querida amiga. ¿Quién creen que viene? Claro, Imelda Escobar, quien ya está por acá para estar con ustedes y platicar de un tema maravilloso. Así que no se muevan, quédense aquí en Premier 91.7. Y te recuerdo que después de Imelda, llega mi querido Carlos de 7 de la noche a 10 de la noche. Entonces, para que también lo esperes. Mañana tempranito el noticiero, después sigue mi compañero Lalo. Y, por supuesto, de 11 de la mañana a 1 de la tarde, tu amiga Saraí Mares. Después viene el noticiero de 1 de la tarde a 3 de la tarde. Y regreso yo contigo para estar contigo platicando, pasándola bien, de 3 a 5. No te vayas a mover. Oye, te dejo mis redes sociales, ¿te parece? Instagram, Saraí Mares al aire. Facebook, Saraí Mares locutora. Y también así me puedes encontrar en TikTok, que también hago muchos en vivos para que vayas y me sigas por allá. Te voy a dejar con más música. Estas son las 5 canciones, sin interrupción, que Premier trae para ti. 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

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Oye, Cristian. Acción que para los demás es X, pero que tú no soportas. Vamos a pensarle. Soy Imelda Escobar, esto es Vitamina M, esto es 91.7.

0: bonito, quien lo pueda ver con cuidado. A mí nada más me tocó el viento cuando venía cruzando para acá y el tierra, no vi el arco iris. Pero ya me mandaron fotos, gracias. ¿Alguna acción que tú no soportas y que para los demás es insignificante?
1: Hola, Ime, muy buenas tardes a todos.
0: Oli.
1: A mí lo que me molesta muchísimo y que para otras personas es insignificante es que azoten las puertas.
0: Ay.
1: De los autos, de las alacenas, de las, o sea, sí, las cosas calladitas con cuidadito. Muy bonita tarde. Hasta luego.
0: Hasta luego, qué ansia. Y luego le dice, ¿cerró o no cerró? Sí, sí cerró. Oh, qué la... Hay acciones que para los demás son como X, pero tú es como que no soporto eso, me enerva. Por ejemplo, hacer fila. Hay mucha gente que tiene una paciencia para hacer fila. Para hacer fila en el banco, para ir a un restaurante y hacer fila. Fila, yo he visto fila para entrar a un restaurante de más de 25 personas, digo yo. ¿Cómo pueden? Pero para ellos es insignificante. Para ellos es X. Pero para ti no. Compártelo con nosotros, 8180109170.

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1: Se va a oír feo, Imelda, pero no soporto los eructos y los gargajos que la gente hace así esto y siniestra.
0: No.
1: A veces en la calle o a veces en interiores.
0: No.
1: Tan quitados de la pena. Uy, no. Guácala.
0: Yo tengo un tino para ver eso. Pero un tino. No, ay, no. Con todo el respeto a los caballeros, no a todos, no todos lo hacen. No todos lo hacen, ojo. Pero en el chip de cuando nace un hombre, está estipulado, deben de escupir a cada rato. A veces cuando te enfermas, se va a oír feo, perdón si están comiendo algo, no lo voy a hacer muy disfrazado, ¿ok? ¿Ok? A veces cuando, no sé, a lo mejor está equivocada. Las mujeres, cuando traemos flemas, que andamos enfermas, nos dicen que tenemos que aventar la flema. Así te dicen los doctores, que tienes que aventar. Una mujer, yo no, habrá unas que sí, yo no puedo. No me sale. Y los hombres les sale tan natural. Ay, no, no, no, no, no,

0: Era así la impuntualidad. La gente llega y te dice, ay, es que había mucho tráfico. Pues espérame, o sea, yo también vivo aquí y a mí también me tocó mucho tráfico.
1: Claro.
0: O tengo mucho trabajo. Pues sí, yo también. Pero me doy el tiempo, creo que llegas puntual, es darle el lugar a la otra persona.
1: Claro.
0: Pero bueno, creo que estamos perdiendo muchísimo eso.
1: Sí. Y hay gente que le dices a las 5, ya sabes que no va a llegar. Tú ya sabes que esa persona no va a llegar a las 5. Es más, ni para qué me apuro. Va a llegar media hora tarde o una hora tarde. Tengo un chorro de audios, pero tengo que ir a corte regreso. Esto es 91.7 Regreso.
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2: 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Nuestra red de infiltrados informa que, dicen los infiltrados que, ante la tardanza de la dirigencia nacional de Morena, que encabeza Ariadna Montiel Reyes, en determinar quién se quedará con la candidatura a la gubernatura de Nuevo León, las corcholatas se volvieron a mover. El mes pasado, le avisaron a Waldo Fernández, Tatiana Cloutier, Andrés Mijes, Judith Díaz, Clara Luz Flores y Felipe Cantú que mantuvieran un bajo perfil, mientras llegaba el tiempo de las definiciones en el proceso interno morenista, pero ayer, el delegado Alejandro Murat anunció que el humo blanco no surgirá en el partido antes del 6 de octubre, por lo que las corcholatas ya volvieron a acelerarse y a promover sus actividades con miras a quedar mejor posicionados en la encuesta que definirá quién se queda con la candidatura.
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3: Buenas y bendecidas tardes, Imelita Escobar.
2: Oli.
3: Pues algo que me cae gordo a mí en lo personal es, y ya se está perdiendo eso, o sea, como que se está volviendo muy X, es que llegues a un lugar y digas, buenos días, buenas tardes, o buenas noches, saludes, y nadie te responda. ¡Ay, hijo de Dios, cómo me cae gordo! Saludos, bye.
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1: ¿Cómo estás, Imelda? Bonita tarde, lluviosa, soleada, con aire, polvo, arcoíris en el cielo. Bueno, tarde regia al fin.
0: Sí.
1: Acciones que yo no soporto, que caminen arrastrando los pies, que te cuesta levantarlos, nada, levántalos, por favor. No soporto que arrastren los pies. Y la otra, que vas en el tráfico y ves a alguien que saca su manita por la ventana de su carro, tira la colilla del cigarro, la envoltura del chicle o el dulce a la calle. No sean sucios, tiren la basura en su lugar, guárdala en la bolsita de tu pantalón y cuando llegues a donde vas, la tiras en un bote de basura. Eso no lo soporto. Un abrazo y bonita tarde. Sigan escuchando 91.7 Vitamina M con Imelda Escobar.
0: ¡Ay, eso! Ahorita que dijiste eso de arrastrar los pies, pues algunas chicas usan chanclitas, coquetas, bonitas, lindas para andar en la calle. Pero le dan el chancletazo. ¿Cómo de que no? ¡Ay, no! ¡No, yo no puedo! La chanclita, pues sí se oye, se escucha coquetona. Pero hay unas que le chancletean con ganas. Aquí estoy. La de las chanclas bonitas. ¡Ay! No puedo.
2: Hola, Imelda, ¿cómo estás? Buenas tardes.
0: Oli.
2: Oye, yo tengo... ¿Cómo estuvo la pregunta? Pero a mí se me hace que todos comieron asado y a mí no me dieron. Saludos, buenas tardes.
0: Ah, ¿cómo le haber ido al de la de Marisela en el asado?
3: Hola, Imelda, buenas tardes.
0: Hola.
3: Cosas insignificantes que yo no soporto de otras personas es que se pongan a gritar como locos cuando se está echando alguna cervecilla o algo.
0: Ajá.
3: Hombre, en serio, cómo me desespera que se agarren a gritar así, como loquillos. Los motosimios también, bueno, los chavos de las motos, perdón.
0: Ajá.
3: Con sus escandalazos, hombre, en serio. Qué bárbaros, qué desesperancia.
0: Desesperancia.
3: Y, pues, no sé, hay muchas cosas, pero por lo pronto nada más con eso, que es lo que más me cae mal.
0: Okay.
3: Saludos, Imelda. Emilio.
0: Saludos, Emilio, buenas tardes.
4: Hola, Imelita, buenas tardes, ¿cómo estás? Oye, a mí las cosas insignificantes que me molestan son la mala ortografía, que la gente escriba mal. No, eso me estresa bastante y me molesta. Otra cosa, que no sean educados, que lleguen a algún lugar y que no digan ni buenos días ni buenas tardes. No, hombre, eso cómo me molesta. Por cierto, Imelita, ayer que me marcaste, que llevaba una pasajera, no, hombre, cuando colgaste la pasajera, ¿a poco te hablaron del radio? Y que si es tu amiga, y que claro, Imelita es mi amiga. Y bien emocionada la chavita con la que iba platicando.
0: ¿A poco?
4: Cuídate mucho, Imelita, te mando un abrazote y aguas con la lluvia, que aquí en Apodaca está la llovizna.
0: ¿A poco? Gracias, buenas tardes.
5: Ime, buenas tardes a todo.
0: Oli.
5: A la muchacha que le molesta la impuntualidad y espérate, porque esta generación viene, no, hombre.
0: Sí.
5: Eso, espérate a que nos... A que te queden mal, ¿no? Esta generación viene bien fuerte con la impuntualidad. Saludos.
0: Hay que inculcarle a los chamacos la puntualidad. Hay algunos adolescentes ahorita que no tienen prisa. Oye, ya vamos. Ahí voy. O sea, ya estás lista. Sí. Bueno, en 5 minutos nos vamos. Ok. Pasan 5 minutos. Vámonos ya. Nos han puesto los zapatos. Pues no, que ya estabas lista. Pues no, que ya estabas lista. Y no es que hayamos comido asado. Nuestro pecho no es bodega. Nuestro pecho no es bodega en Vitamina M, ¿ok? Regreso con más audios. Acciones que hay personas que pues les da igual hacerlas o no hacerlas, pero que tú no aguantas ni soportas. Soy Mel Escobar, esto es 91.7.
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2: Señorita Imelda Escobar, muy buenas e insoportables tardes tenga usted. En este negocio de la uberiada, es muy, pero muy común que no te regresen el buenos días, el buenas tardes, el buenas noches.
1: Okay.
2: Y les dices el domicilio, o sea, dónde vamos, y no te contestan. Y pasa, por ejemplo, con la calle Río de la Plata. Hay calle Río de la Plata en Mitra Centro, en la Española, en la Roma y en la del Valle. Y una vez, una señorita, calle Río de la Plata, no contestó. O sea, vamos, a Río de la Plata, Mitra Centro, y ella iba a la Roma. Pero pues no contestas ni el saludo, pues, ¿cómo te ayudo, mija? ¡Saludos!
1: ¡No inventes! ¿Pero no te marca a ti? ¿A cuál iba? Pregunto.
3: ¿Qué tal, Imelda? ¿Cómo estás? Buenas tardes.
1: Ándale.
3: Fíjate que lo que yo no soporto es la gente gandalla al momento de ir manejando. Un ejemplo, esa gente que uno, por decir, uno va en su carril correcto para dar alguna vuelta, y esos que se van hasta adelante para ganarle a todos. Eso no lo soporto. Lo bueno que me das tranquilidad, Marisela.

0: no, no, no, no, no.
1: Marisela.
0: Ya pensé que le daba tranquilidad yo. No, que le voy a dar tranquilidad yo.
1: Marisela.
0: Ay, hasta siento cosas.
2: Hola, Ime, ¿cómo estás? Buenas tardes.
0: Hello.
2: A mí me desespera bastante y lo hacen siempre mis hijos en mi casa. Uh-huh. No pueden mantenerse sentados en el sillón. Tienen que desparramarse completos como si fuera una cama king size. Es un detallito, pero no. Me desespera verlos. ¿Eh? Saludos. ¿Eh?
0: De eso se trata, de eso se trata el tema.
3: Qué vida, Imelda. A mí me cae bien gordo, por no decir otra palabra, que se suban al carro con la mochila puesta. Una, aparte de que dañan los empaques de la puerta porque lo arrastran, se me hace bien incómodo quitarte la mochila sentado que parado. ¿Eh? Y así en los camiones y en los aviones, se suben con la mochila puesta y ya cuando se van a sentar, se la quitan. ¡Ay! No, quítatela y tráela enfrente, que no nada más eres tú.
0: Ok.
3: Oye, y lo de los gargajos y las escupidas, yo si estoy entre amigos, sí, no hay bronca. Digo, de repente, por decirlo con lo que andas. Pero eso lo de la secreción en las fosas nasales, es como te podré explicar, es como una cuestión así relajante.
0: ¡No! O sea, a ver, es que yo traigo algo en la mente. Lo voy a decir. Hay hombres que se suenan la nariz, pero sin papel. No sé si me explico. Nada más así como que con los dedos. Y lo... ¿Por qué lo hacen? ¿Por qué lo hacen? ¿Por qué lo hacen?
4: Don, dime, ¿cómo estás? Buenas tardes.
0: Oli.
4: Cosas insignificantes que no prenden una condena direccional.
0: Ajá.
4: Es la primera. Y la segunda es que le digas amablemente a una persona, buenos días, buenas tardes, buenas noches, si no contesta.
5: Pues no se dice muchas cosas.
4: Espera. Mikey Didi, buenas tardes.
0: Buenas tardes. Estamos hablando en vitamina M, cosas que para los demás les da X. Insignificante lo que hago, pero tú no soportas. 8180101917.
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2: El alcalde de San Nicolás de los Garza, Daniel Carrillo, presentó ante el Congreso de Nuevo León una iniciativa para eliminar el cobro del refrendo. La propuesta contempla modificar a tres ordenamientos: la Ley de Hacienda del Estado, la ley que crea el Instituto de Control Vehicular y la Ley de Coordinación Hacendaria. En la Ley de Hacienda se plantea modificar el inciso A de la fracción del artículo 276, mientras que en la Ley del Instituto de Control Vehicular se propone reformar los artículos 24 y 37 para establecer la gratuidad del registro de vehículos y eliminar la disposición que considera una infracción no realizar el refrendo. En tanto, en la Ley de Coordinación Hacendaria se plantea derogar el artículo 17, que establece la entrega a los municipios de una proporción de los derechos derivados del control vehicular. Daniel Carrillo argumentó